0: Y bueno, perfecto, escuchamos entonces algo del señor José José, el príncipe de la canción, y esto que se llama Amor, Amor. 6:02 PM en Apatzingán, 6:02 PM. La pregunta está al aire para que sigas participando. Gánate la cortesía de Librado, el sabor que te hace regresar. Gánate la cortesía de Carnitas Nando y la cortesía de Tortas Pobres Don Panchito. ¿Por qué los peces no les gusta usar TikTok, Instagram y WhatsApp? Es algo muy simple, ridículamente ridículo. ¿Por qué los peces no les gusta usar TikTok, Instagram y WhatsApp? Manda tu respuesta correcta para que yo te pueda otorgar dos números: 453-152-3383. Y a continuación te presentamos lo siguiente:
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Y la primera canción que yo quiero que escuches, la primera canción que yo quiero que escuches de Batallas de Uniendo Corazones, está a cargo de Frontera, se llama Amor Propio.

0: Y a partir de este momento, manda tu nota de voz. A partir de este momento, manda tu nota de voz en el 453-152-3383. Dime qué canción te gusta más. La primera canción que tenga 5 votos gana. La escuchamos completa. Esas 5 personas que hicieron ganar esa canción, les otorgo número extra. Recuerda, vamos a escuchar notas de voz conforme fueron llegando, ¿sale? Vamos a escuchar notas de voz conforme fueron llegando. Y la primera que nos llegó dice que votan por...
1: Pues para Grupo Frontera.
0: Frontera, con esto que se llama Amor Propio. Frontera, ahí está. Primer voto para Frontera con su Amor Propio. Y vamos rápidamente con la siguiente nota de voz. Siguiente nota de voz.
1: Grupo Frontera.
0: Grupo Frontera, perfecto. Ahí está, 2 votos para Frontera y 0 votos para Intocable. Vamos rápidamente con la siguiente nota de voz. Siguiente nota de voz. Ok, dice por acá, está muy larga para que fuera respuesta, ¿verdad?
2: Mi voto es para Grupo Frontera.
0: Para Grupo Frontera, perfecto. Ahí está, 3 votos para Frontera y 0 votos para Intocable. Vamos rápidamente con siguiente nota de voz. Dígame.
3: Intocable, Osito.
0: Intocable, perfecto, ahí está. 3 votos para Frontera y 1 voto para Intocable. Siguiente nota de voz, dígame.
4: Grupo Frontera.
0: Grupo Frontera, perfecto, ahí está. 4 votos para Frontera y 1 voto para Intocable. Vamos con la siguiente nota de voz. Siguiente nota de voz, dígame. ¿Qué? Siguiente nota de voz. Es que no le entiendo. Esta persona que manda nota de voz casi no, nunca le entiendo. Como que le aprieta al micrófono ya después que terminó de decir. Me parece que quiere decir que Intocable, ¿verdad? Intocable, perfecto. Pues ahí está entonces. Yo pienso que quiere decir Intocable. Vamos a dejarlo así. Y vamos con la siguiente nota de voz. Siguiente nota de voz, dígame.
5: Frontera.
0: Frontera, perfecto. 6:07 en Apatzingán, 6:07 en Batallas de Uniendo Corazones.
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0: Perfecto, son exactamente 6 de la tarde con 10 minutos en Apatzingán, 18 horas las 6 de la tarde con 10. Allí escuchamos entonces a Frontera y eso se llama Amor Propio. Quiero decirles que manden su respuesta como es. Manden su respuesta completa, no por no una sola palabra. No, manden su respuesta. Si todos la están mandando como es, ustedes también háganlo. No solamente me manden la palabra clave, no, manden su respuesta correcta completa. Y por acá también dice: buenas tardes, puedes mandar saludos para todas de la quesera de la Pénjamo de parte de Claudio.
1: Habla César.
0: Gracias por comunicarse con nosotros y vamos a repetir la pregunta. Solamente te quedan 20 minutos de tiempo para que reacciones. La pregunta dice así: ¿por qué los peces no les gusta usar TikTok, Instagram y WhatsApp? ¿Por qué los peces no les gusta usar TikTok, Instagram y WhatsApp? Mándame tu respuesta correcta, ¿sale? Tenemos dos cortesías, 3 taquitos de asada, 2 quesadillas y un agua por parte de Taquera Librado, una bolsa de chicharrón por parte de Carnitas Nando y 2 riquísimas tortas de Tortas Pobres Don Panchito. Estas últimas 2 pues, son para una sola persona. Y vamos entonces con más patrocinadores. 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
2: 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Son las 6 de la tarde y 17 minutos.
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2: 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Son las 6 de la tarde y 23 minutos.
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1: Y nosotros solamente te están quedando 6 minutos de tiempo para que mandes una respuesta correcta. ¿Quieres participar para ganarte cualquiera de nuestras dos cortesías? Es muy sencillo, escucha la pregunta. ¿Por qué los peces no les gustan usar TikTok, Instagram y WhatsApp? ¿Por qué a los peces no les gusta usar TikTok, Instagram y WhatsApp? ¿Tú te sabes esta respuesta? Mándamela al 453-152-3383. Quiero respuesta completa correcta, ¿eh? No algo que se le parezca. Respuesta completa correcta. 453-152-3383. Tienes hasta las 6 de la tarde con 30 para hacerlo. Y por acá me están preguntando cuántos días ha vivido una persona. ¿Cuántos días ha vivido una persona? Que es del 10 de septiembre. Del 10 de septiembre de 1990. ¿Cuántos días ha vivido una persona del 10 de septiembre de 1990? 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Una persona del 10 de septiembre del 90 ha vivido la cantidad de 13.163 días. 13.163 días.
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algo romántico, una canción bien romántica. Recordamos de Temerarios, algo clásico. El tema se llama Eres un sueño. Ahí está para todo el personal, clientes y amigos de Papelería Alcántara, que no se pierden el programa de Uniendo Corazones. Fíjate, gánate dos números extras. En este momento, comunícate conmigo directamente al teléfono 453-152-3383 y platícame qué es lo que más amas de esa persona que tanto quieres. Puede ser tu esposo, tu esposa, tu hijo, tu hija. Puede ser X persona. Y ahora lo vamos a manejar con una llamada telefónica. Márcame en este momento al 453. Tienes un minuto para hacerlo. Si quieres participar, hazlo en menos de un minuto. Márcame 453-152-3383 y platícame qué es lo que más amas de esa persona para que te ganes, bueno, pues ahora sí que dos números extras y tengas más lugares en la ruleta de la suerte. Recuerda, solamente tienes un minuto, ¿eh? Tienes un minuto de tiempo para que me marques y me platiques así en breve qué es lo que más amas de esa persona. Insisto, puede ser tu esposo, tu esposa, un amigo, ¿por qué no? Tu mamá, tu papá, tu abuelito, tu abuelita, X persona. No es por nota de voz, ¿eh? No es por nota de voz, tiene que ser por llamada telefónica. Al 453-152-3383. Y vamos con la historia detrás de la canción. La historia detrás de la canción. 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Fíjate, la historia detrás de la canción de Juan Gabriel Todo, a diferencia de algunas canciones de Juan Gabriel, cuya historia personal está documentada y puede relacionarse con acontecimientos concretos de su vida, no existe una fuente fiable que confirme que Todo haya sido escrita para una persona específica. Lo que sí está claro por la letra y por los créditos es que se trata de una declaración de amor y entrega total. La canción comienza con una persona que decide entregarse completamente a quien ama. No habla de conquistar, de luchar por recuperar una relación y de una despedida. Habla de alguien que siente que finalmente ha encontrado un amor correspondido. El protagonista prácticamente le dice a su pareja: confío en ti, te quiero y quiero darte todo lo que tengo y todo lo que durante mucho tiempo había guardado. La idea central es que ese amor ha despertado sentimientos que nunca había experimentado con otra persona.

0: Y te la presentamos aquí en el escenario romántico de Uniendo Corazones. Eso se llama Todo, a través de nuestra excelente programación, totalmente en vivo, desde el merito centro de nuestra ciudad de Apatzingán.
1: ¿Llegó?
0: Vamos entonces con esta cancioncita. No sea la hora que la compu quiera autorizarme. Ok, 6:34.

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2: Bueno, perfecto. Escuchamos entonces la historia detrás de la canción de Juan Gabriel, Todo, aquí en el escenario de Uniendo Corazones. Y vamos con el momento de la reflexión. El momento de la reflexión. 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Fíjate, en nuestra reflexión de esta tarde se llama No te rindas en medio de la prueba. La vida cristiana no promete que nunca tendremos problemas. Incluso las personas de mucha fe atraviesan momentos difíciles. La diferencia está en no caminar solos durante esas pruebas. Cuando una dificultad llegue, quizá no puedas cambiar inmediatamente las circunstancias, pero sí puedes decidir no perder la esperanza. Dios puede sacar aprendizaje, incluso de los momentos que jamás hubiéramos elegido vivir. Recuerda que una prueba no es necesariamente el final de una historia. A veces es solamente una parte del camino. La enseñanza de esta pequeñita reflexión es: no tomes una decisión definitiva basándote en un momento de dolor. Espera, ora, respira y confía. Los momentos difíciles también pasan.
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2: Así que bueno, suerte para todos, suerte para todas. La pregunta decía, ¿por qué los peces no les gusta, por qué a los peces no les gustan usar TikTok, Instagram y WhatsApp? ¿Por qué a los peces no les gusta usar TikTok, Instagram y WhatsApp? La respuesta correcta es nada más y nada menos porque le tienen miedo a las redes. Respuesta correcta, porque le tienen miedo a las redes. Así que suerte para todos, suerte para todas. Cachifuchi, fuchi, fuchi, cachifuchi, fuchifa. Y yacata, yacata, yacata, por los poderes que esto me otorga. Que la ruleta gira a la 1, a las 2 y a las 3. Ahí está, gira que gira, gira sin parar. Gira la ruleta, queremos ganar. Gira que gira, gira sin parar. Gira la ruleta, di quién va a ganar. La persona ganadora de lo que es la cortesía de Taquera Librado, el sabor que te hace regresar, es la persona que se le dio el número 380. Número 380. Es momento de que mandes una nota de voz y me digas, Aquí escuchamos Candela, soy ganador de la cortesía de Taquería Librado. Aquí escuchamos Candela, soy ganador de la cortesía de Taquería Librado. Siguiente ganador. A la

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0: Déjame te comento que el dúo mexicano Jesse Joy está en el centro de la conversación luego de que Jesse anunciara su salida del proyecto. Joy explicó cómo recibió la noticia y qué ocurrirá con algunos de los conciertos que ya estaban programados. Una información salidita del horno musical en este 23 de septiembre. Vamos a escucharlos entonces con esto que se llama ¿Cómo dueles?
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0: Solamente faltan 7 minutos antes de las 7 de la noche en Apatzingán, 7 minutos antes de las 7. Fue la auténtica voz del dueto Jess y yo, y con esto que se llama ¿Cómo dueles? Bueno, pues nos despedimos. De esta forma llegamos a la parte final de una emisión más de Uniendo Corazones, reanudando la mañana primeramente Diosito. Primeramente Dios en punto de las 5 por esta misma frecuencia. Sale, bonita tarde, pásela bien, que Dios los bendiga hoy, mañana y siempre. Que los problemas no te lleven a la desesperación, sino más bien a la oración con Dios.
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1: 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Son las 6 de la tarde y 56 minutos.
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3: 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Son las 7 de la noche y 3 minutos.

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2: Multa y prisión por una planta en casa. Poseer o comercializar la planta pata de elefante sin permiso en México puede castigarse con hasta 200,000 pesos de multa y 9 años de cárcel. Una sanción que no se debe a su toxicidad, sino a que se encuentra protegida por estar en peligro de extinción. Proteger la biodiversidad del país no requiere de fórmulas mágicas, sino de decisiones informadas. Evitar la compra de especies amenazadas y denunciar su tráfico ilegal. Aún con las fuertes declaraciones en las últimas horas de figuras como Juan Carlos Barragán y Celeste Asencio, Carlos Torres Piña se mantiene firme como coordinador estatal de la Cuarta Transformación. Mientras la dirigencia nacional de Morena alista la publicación de las encuestas definitivas, Torres Piña acelera el paso, pues ya suma el respaldo de alcaldes y diputados, cerrando la competencia interna para arrancar de inmediato con la nueva organización política al interior de Morena. Frenan la doble nacionalidad en el poder. La Cámara de Diputados aprobó prohibir la doble nacionalidad a candidatos a la presidencia y gubernaturas, medida que aplicará a partir de 2028 y no afectará a los gobernantes actuales. Proteger la soberanía nacional no requiere de discursos políticos, sino de candados legales firmes. Garantizar el compromiso exclusivo con el país y evitar conflictos de interés en los cargos más altos del Estado.
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0: Son las 7 de la noche y 14 minutos.
1: Cántele, compa Raúl. Mejor dicho, cantémosla juntos.

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6: Son las 7 de la noche y 19 minutos.
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8: 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Son las 7:00 p.m. y 34 minutos.

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1: 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Son las 7 de la noche y 54 minutos.

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1: 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Son las 8 de la noche y 12 minutos.

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6: Son las 8 de la noche y 17 minutos.
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2: 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Son las 8 de la noche y 21 minutos.

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1: 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Son las 8 de la noche y 27 minutos.

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5: Multa y prisión por una planta en casa. Poseer o comercializar la planta pata de elefante sin permiso en México puede castigarse con hasta 200,000 pesos de multa y 9 años de cárcel. Una sanción que no se debe a su toxicidad, sino a que se encuentra protegida por estar en peligro de extinción. Proteger la biodiversidad del país no requiere de fórmulas mágicas, sino de decisiones informadas. Evitar la compra de especies amenazadas y denunciar su tráfico ilegal. Aún con las fuertes declaraciones en las últimas horas de figuras como Juan Carlos Barragán y Celeste Asencio, Carlos Torres Piña se mantiene firme como coordinador estatal de la Cuarta Transformación. Mientras la dirigencia nacional de Morena alista la publicación de las encuestas definitivas, Torres Piña acelera el paso, pues ya suma el respaldo de alcaldes y diputados, cerrando la competencia interna para arrancar de inmediato con la nueva organización política al interior de Morena. Frenan la doble nacionalidad en el poder. La Cámara de Diputados aprobó prohibir la doble nacionalidad a candidatos a la presidencia y gubernaturas, medida que aplicará a partir de 2028 y no afectará a los gobernantes actuales. Proteger la soberanía nacional no requiere de discursos políticos, sino de candados legales firmes. Garantizar el compromiso exclusivo con el país y evitar conflictos de interés en los cargos más altos del Estado.
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2: 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Son las 8 de la noche y 37 minutos.

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4: Son las 8 de la noche y 50 minutos.
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2: 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Son las 8 de la noche y 55 minutos.

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4: Son las 9:04.
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9: Le pedimos al Espíritu Santo que Él ore en nosotros para hacerlo en la divina voluntad y ofrecerlo a Dios Padre por las intenciones del Inmaculado Corazón de María y por nuestras necesidades. Coronilla a la Divina Misericordia.
10: A las tres, ruega por mi misericordia, en especial para los pecadores, y aunque solo sea por un brevísimo momento, sumérgete en mi pasión, especialmente en mi abandono en el momento de mi agonía. Esta es la hora de la gran misericordia para el mundo entero. Te permitiré penetrar en mi tristeza mortal. En esta hora nada le será negado al alma que lo pida por los méritos de mi pasión. Hasta el pecador más empedernido, si reza esta coronilla una sola vez, recibirá la gracia de mi misericordia infinita.
9: En el nombre del Padre, del Hijo y del Espíritu Santo. Amén.
10: Padre nuestro que estás en el cielo, santificado sea tu nombre. Venga tu reino. Hágase tu voluntad en la tierra como en el cielo.
9: Danos hoy nuestro pan de cada día. Perdona nuestras ofensas, como nosotros perdonamos a los que nos ofenden. No nos dejes caer en tentación, y líbranos del malo. Amén.
10: Dios te salve María, llena de gracia, el Señor es contigo. Bendita tú entre las mujeres, y bendito el fruto de tu vientre, Jesús.
9: Santa María, Madre de Dios, ruega por nosotros pecadores, ahora y en la hora de nuestra muerte. Amén. Creo en Dios Padre Todopoderoso, Creador del cielo y de la tierra. Creo en Jesucristo, su único Hijo, nuestro Señor, que fue concebido por obra y gracia del Espíritu Santo. Nació de Santa María Virgen, padeció bajo el poder de Poncio Pilatos, fue crucificado, muerto y sepultado, descendió a los infiernos, al tercer día resucitó de entre los muertos, subió a los cielos y está sentado a la derecha de Dios Padre Todopoderoso. Desde allí ha de venir a juzgar a vivos y muertos. Creo en el Espíritu Santo, en la Santa Iglesia Católica, en la comunión de los santos, en el perdón de los pecados, en la resurrección de la carne y en la vida eterna. Amén. Padre eterno, te ofrezco el cuerpo y la sangre, el alma y la divinidad de tu amadísimo Hijo, nuestro Señor Jesucristo, como propiciación de nuestros pecados y los del mundo entero.
10: Por su dolorosa pasión,
9: ten misericordia de nosotros y del mundo entero.
10: Por su dolorosa pasión,
9: ten misericordia de nosotros y del mundo entero.
10: Por su dolorosa pasión,
9: ten misericordia de nosotros y del mundo entero.
10: Por su dolorosa pasión,
9: ten misericordia de nosotros y del mundo entero.
10: Por su dolorosa pasión,
9: ten misericordia de nosotros y del mundo entero.
10: Por su dolorosa pasión,
9: ten misericordia de nosotros y del mundo entero.
10: Por su dolorosa pasión,
9: ten misericordia de nosotros y del mundo entero.
10: Por su dolorosa pasión,
9: ten misericordia de nosotros y del mundo entero.
10: Por su dolorosa pasión,
9: ten misericordia de nosotros y del mundo entero.
10: Por su dolorosa pasión,
9: ten misericordia de nosotros y del mundo entero. Padre eterno, te ofrezco el cuerpo y la sangre, el alma y la divinidad de tu amadísimo Hijo, nuestro Señor Jesucristo, como propiciación de nuestros pecados y los del mundo entero.
10: Por su dolorosa pasión,
9: ten misericordia de nosotros y del mundo entero.
10: Por su dolorosa pasión,
9: ten misericordia de nosotros y del mundo entero.
10: Por su dolorosa pasión,
9: ten misericordia de nosotros y del mundo entero.
10: Por su dolorosa pasión,
9: ten misericordia de nosotros y del mundo entero.
10: Por su dolorosa pasión,
9: ten misericordia de nosotros y del mundo entero.
10: Por su dolorosa pasión,
9: ten misericordia de nosotros y del mundo entero.
10: Por su dolorosa pasión,
9: ten misericordia de nosotros y del mundo entero.
10: Por su dolorosa pasión,
9: ten misericordia de nosotros y del mundo entero.
10: Por su dolorosa pasión,
9: ten misericordia de nosotros y del mundo entero.
10: Por su dolorosa pasión,
9: ten misericordia de nosotros y del mundo entero. Padre eterno, te ofrezco el cuerpo y la sangre, el alma y la divinidad de tu amadísimo Hijo, nuestro Señor Jesucristo, como propiciación de nuestros pecados y los del mundo entero.
10: Por su dolorosa pasión,
9: ten misericordia de nosotros y del mundo entero.
10: Por su dolorosa pasión,
9: ten misericordia de nosotros y del mundo entero.
10: Por su dolorosa pasión,
9: ten misericordia de nosotros y del mundo entero.
10: Por su dolorosa pasión,
9: ten misericordia de nosotros y del mundo entero.
10: Por su dolorosa pasión,
9: ten misericordia de nosotros y del mundo entero.
10: Por su dolorosa pasión,
9: ten misericordia de nosotros y del mundo entero.
10: Por su dolorosa pasión,
9: ten misericordia de nosotros y del mundo entero.
10: Por su dolorosa pasión,
9: ten misericordia de nosotros y del mundo entero.
10: Por su dolorosa pasión,
9: ten misericordia de nosotros y del mundo entero.
10: Por su dolorosa pasión,
9: ten misericordia de nosotros y del mundo entero. Padre eterno, te ofrezco el cuerpo y la sangre, el alma y la divinidad de tu amadísimo Hijo, nuestro Señor Jesucristo, como propiciación de nuestros pecados y los del mundo entero.
10: por su dolorosa pasión.
9: Ten misericordia de nosotros y del mundo entero.
10: Por su dolorosa pasión.
9: Ten misericordia de nosotros y del mundo entero.
10: Por su dolorosa pasión.
9: Ten misericordia de nosotros y del mundo entero.
10: Por su dolorosa pasión.
9: Ten misericordia de nosotros y del mundo entero.
10: Por su dolorosa pasión.
9: Ten misericordia de nosotros y del mundo entero.
10: Por su dolorosa pasión.
9: Ten misericordia de nosotros y del mundo entero.
10: Por su dolorosa pasión.
9: Ten misericordia de nosotros y del mundo entero.
10: Por su dolorosa pasión.
9: Ten misericordia de nosotros y del mundo entero.
10: Por su dolorosa pasión.
9: Ten misericordia de nosotros y del mundo entero.
10: Por su dolorosa pasión.
9: Ten misericordia de nosotros y del mundo entero. Padre eterno, te ofrezco el cuerpo y la sangre, el alma y la divinidad de tu amadísimo Hijo, nuestro Señor Jesucristo, como propiciación de nuestros pecados y los del mundo entero.
10: Por su dolorosa pasión.
9: Ten misericordia de nosotros y del mundo entero.
10: Por su dolorosa pasión.
9: Ten misericordia de nosotros y del mundo entero.
10: Por su dolorosa pasión.
9: Ten misericordia de nosotros y del mundo entero.
10: Por su dolorosa pasión.
9: Ten misericordia de nosotros y del mundo entero.
10: Por su dolorosa pasión.
9: Ten misericordia de nosotros y del mundo entero.
10: Por su dolorosa pasión.
9: Ten misericordia de nosotros y del mundo entero.
10: Por su dolorosa pasión.
9: Ten misericordia de nosotros y del mundo entero.
10: Por su dolorosa pasión.
9: Ten misericordia de nosotros y del mundo entero.
10: Por su dolorosa pasión.
9: Ten misericordia de nosotros y del mundo entero.
10: Por su dolorosa pasión.
9: Ten misericordia de nosotros y del mundo entero.
10: Santo Dios, Santo fuerte, Santo inmortal.
9: Ten piedad de nosotros y del mundo entero.
10: Santo Dios, Santo fuerte, Santo inmortal.
9: Ten piedad de nosotros y del mundo entero.
10: Santo Dios, Santo fuerte, Santo inmortal.
9: Ten piedad de nosotros y del mundo entero. Oh sangre y agua, que brotaste del Sagrado Corazón de Jesús como una fuente de misericordia para nosotros,
10: en ti confío.
9: Jesús,
10: en ti confío.
9: Jesús,
10: en ti confío.
9: Jesús,
10: en ti confío.
9: En el nombre del Padre, del Hijo y del Espíritu Santo.
10: Amén.
9: El Santo Rosario. Señor mío Jesucristo, Dios y hombre verdadero, Creador, Padre y Redentor mío, por ser tú quien eres y porque te amo sobre todas las cosas, me pesa de todo corazón haberte ofendido. Propongo firmemente nunca más pecar, apartarme de todas las ocasiones de ofenderte, confesarme y cumplir la penitencia que me fuera impuesta. Ofrezco, Señor, mi vida, obras y trabajos, en satisfacción de todos mis pecados. Así como te suplico, así confío en tu bondad y misericordia infinita, que me los perdonarás por los méritos de tu preciosísima sangre, pasión y muerte, y me darás la gracia para enmendarme y perseverar en tu santo amor y servicio hasta el fin de mi vida. Amén. Santísima Trinidad, Padre, Hijo y Espíritu Santo, yo te adoro profundamente y te ofrezco el preciosísimo cuerpo, sangre, alma y divinidad de nuestro Señor Jesucristo, presente en todos los agrarios del mundo, en reparación por los ultrajes, sacrilegios e indiferencias con que Él mismo es ofendido, y por los méritos infinitos de su Sagrado Corazón y del Corazón Inmaculado de María, te pedimos la conversión de los pobres pecadores. Dios mío, yo creo, adoro, espero y te amo. Te pido perdón por los que no creen, no adoran, no esperan y no te aman. Dios mío, yo creo, adoro, espero y te amo. Te pido perdón por los que no creen, no adoran, no esperan y no te aman. Dios mío, yo creo, adoro, espero y te amo. Te pido perdón por los que no creen, no adoran, no esperan y no te aman. Oh Jesús, es por tu amor, por la conversión de los pobres pecadores y en reparación de los pecados cometidos contra el Inmaculado Corazón de María. Misterios gloriosos. Primer misterio, la resurrección del Señor.
10: Padre nuestro que estás en el cielo, santificado sea tu nombre, venga a nosotros tu reino. Hágase tu voluntad en la tierra como en el cielo.
9: Danos hoy nuestro pan de cada día. Perdona nuestras ofensas, como nosotros perdonamos a los que nos ofenden. No nos dejes caer en tentación y líbranos del mal. Amén.
10: Dios te salve María, llena de gracia, el Señor es contigo. Bendita tú entre las mujeres y bendito el fruto de tu vientre Jesús.
9: Santa María, Madre de Dios, ruega por nosotros pecadores, ahora y en la hora de nuestra muerte. Amén.
10: Dios te salve María, llena de gracia, el Señor es contigo. Bendita tú entre las mujeres y bendito el fruto de tu vientre Jesús.
9: Santa María, Madre de Dios, ruega por nosotros pecadores, ahora y en la hora de nuestra muerte. Amén.
10: Dios te salve María, llena de gracia, el Señor es contigo. Bendita tú entre las mujeres y bendito el fruto de tu vientre Jesús.
9: Santa María, Madre de Dios, ruega por nosotros pecadores, ahora y en la hora de nuestra muerte. Amén.
10: Dios te salve María, llena de gracia, el Señor es contigo. Bendita tú entre las mujeres y bendito el fruto de tu vientre Jesús.
9: Santa María, Madre de Dios, ruega por nosotros pecadores, ahora y en la hora de nuestra muerte. Amén.
10: Dios te salve María, llena de gracia, el Señor es contigo. Bendita tú entre las mujeres y bendito el fruto de tu vientre Jesús.
9: Santa María, Madre de Dios, ruega por nosotros pecadores, ahora y en la hora de nuestra muerte. Amén.
10: Dios te salve María, llena de gracia, el Señor es contigo. Bendita tú entre las mujeres y bendito el fruto de tu vientre Jesús.
9: Santa María, Madre de Dios, ruega por nosotros pecadores, ahora y en la hora de nuestra muerte. Amén.
10: Dios te salve María, llena de gracia, el Señor es contigo. Bendita tú entre las mujeres y bendito el fruto de tu vientre Jesús.
9: Santa María, Madre de Dios, ruega por nosotros pecadores, ahora y en la hora de nuestra muerte. Amén.
10: Dios te salve María, llena de gracia, el Señor es contigo. Bendita tú entre las mujeres y bendito el fruto de tu vientre Jesús.
9: Santa María, Madre de Dios, ruega por nosotros pecadores, ahora y en la hora de nuestra muerte. Amén.
10: Dios te salve María, llena de gracia, el Señor es contigo. Bendita tú entre las mujeres y bendito el fruto de tu vientre Jesús.
9: Santa María, Madre de Dios, ruega por nosotros pecadores, ahora y en la hora de nuestra muerte. Amén.
10: Dios te salve María, llena de gracia, el Señor es contigo. Bendita tú entre las mujeres y bendito el fruto de tu vientre Jesús.
9: Santa María, Madre de Dios, ruega por nosotros pecadores, ahora y en la hora de nuestra muerte. Amén.
10: Gloria al Padre, y al Hijo, y al Espíritu Santo,
9: como era en el principio, ahora y siempre, por los siglos de los siglos. Amén. Oh Jesús mío, perdona nuestros pecados, líbranos del fuego del infierno, lleva al cielo a todas las almas, especialmente a las más necesitadas de tu misericordia. Señor Jesucristo, Hijo del Padre, derrama ahora tu Espíritu sobre la tierra. Haz que el Espíritu Santo habite en el corazón de todos los pueblos, para que sean preservados de la corrupción, de las calamidades y de la guerra. Que la Señora de todos los pueblos, la Santísima Virgen María, sea nuestra abogada. Amén. Segundo misterio: la ascensión de Jesús.
10: Padre nuestro que estás en el cielo, santificado sea tu nombre, venga a nosotros tu reino. Hágase tu voluntad en la tierra como en el cielo.
9: Danos hoy nuestro pan de cada día. Perdona nuestras ofensas, como nosotros perdonamos a los que nos ofenden. No nos dejes caer en tentación y líbranos del mal. Amén.
10: Dios te salve María, llena de gracia, el Señor es contigo. Bendita tú entre las mujeres y bendito el fruto de tu vientre, Jesús.
9: Santa María, Madre de Dios, ruega por nosotros pecadores, ahora y en la hora de nuestra muerte. Amén.
10: Dios te salve María, llena de gracia, el Señor es contigo. Bendita tú entre las mujeres, y bendito el fruto de tu vientre, Jesús.
9: Santa María, Madre de Dios, ruega por nosotros pecadores, ahora y en la hora de nuestra muerte. Amén.
10: Dios te salve María, llena de gracia, el Señor es contigo. Bendita tú entre las mujeres, y bendito el fruto de tu vientre, Jesús.
9: Santa María, Madre de Dios, ruega por nosotros pecadores, ahora y en la hora de nuestra muerte. Amén.
10: Dios te salve María, llena de gracia, el Señor es contigo. Bendita tú entre las mujeres, y bendito el fruto de tu vientre, Jesús.
9: Santa María, Madre de Dios, ruega por nosotros pecadores, ahora y en la hora de nuestra muerte. Amén.
10: Dios te salve María, llena de gracia, el Señor es contigo. Bendita tú entre las mujeres, y bendito el fruto de tu vientre, Jesús.
9: Santa María, Madre de Dios, ruega por nosotros pecadores, ahora y en la hora de nuestra muerte. Amén.
10: Dios te salve María, llena de gracia, el Señor es contigo. Bendita tú entre las mujeres, y bendito el fruto de tu vientre, Jesús.
9: Santa María, Madre de Dios, ruega por nosotros pecadores, ahora y en la hora de nuestra muerte. Amén.
10: Dios te salve María, llena de gracia, el Señor es contigo. Bendita tú entre las mujeres, y bendito el fruto de tu vientre, Jesús.
9: Santa María, Madre de Dios, ruega por nosotros pecadores, ahora y en la hora de nuestra muerte. Amén.
10: Dios te salve María, llena de gracia, el Señor es contigo. Bendita tú entre las mujeres, y bendito el fruto de tu vientre, Jesús.
9: Santa María, Madre de Dios, ruega por nosotros pecadores, ahora y en la hora de nuestra muerte. Amén.
10: Dios te salve María, llena de gracia, el Señor es contigo. Bendita tú entre las mujeres, y bendito el fruto de tu vientre, Jesús.
9: Santa María, Madre de Dios, ruega por nosotros pecadores, ahora y en la hora de nuestra muerte. Amén.
10: Dios te salve María, llena de gracia, el Señor es contigo. Bendita tú entre las mujeres, y bendito el fruto de tu vientre, Jesús.
9: Santa María, Madre de Dios, ruega por nosotros pecadores, ahora y en la hora de nuestra muerte. Amén.
10: Gloria al Padre, y al Hijo, y al Espíritu Santo,
9: como era en el principio, ahora y siempre, por los siglos de los siglos. Amén. Oh Jesús mío, perdona nuestros pecados, líbranos del fuego del infierno, lleva al cielo a todas las almas, especialmente a las más necesitadas de tu misericordia. Señor Jesucristo, Hijo del Padre, derrama ahora tu Espíritu sobre la tierra. Haz que el Espíritu Santo habite en el corazón de todos los pueblos, para que sean preservados de la corrupción, de las calamidades y de la guerra. Que la Señora de todos los pueblos, la Santísima Virgen María, sea nuestra abogada. Amén. Tercer misterio, la venida del Espíritu Santo.
10: Padre nuestro que estás en el cielo, santificado sea tu nombre. Venga a nosotros tu reino. Hágase tu voluntad en la tierra como en el cielo.
9: Danos hoy nuestro pan de cada día. Perdona nuestras ofensas, como nosotros perdonamos a los que nos ofenden. No nos dejes caer en tentación, y líbranos del mal. Amén.
10: Dios te salve María, llena de gracia, el Señor es contigo. Bendita tú entre las mujeres, y bendito el fruto de tu vientre, Jesús.
9: Santa María, Madre de Dios, ruega por nosotros pecadores, ahora y en la hora de nuestra muerte. Amén.
10: Dios te salve María, llena de gracia, el Señor es contigo. Bendita tú entre las mujeres, y bendito el fruto de tu vientre, Jesús.
9: Santa María, Madre de Dios, ruega por nosotros pecadores, ahora y en la hora de nuestra muerte. Amén.
10: Dios te salve María, llena de gracia, el Señor es contigo. Bendita tú entre las mujeres, y bendito el fruto de tu vientre, Jesús.
9: Santa María, Madre de Dios, ruega por nosotros, pecadores, ahora y en la hora de nuestra muerte. Amén.
10: Dios te salve, María, llena de gracia. El Señor es contigo. Bendita tú entre las mujeres, y bendito el fruto de tu vientre, Jesús.
9: Santa María, Madre de Dios, ruega por nosotros, pecadores, ahora y en la hora de nuestra muerte. Amén.
10: Dios te salve, María, llena de gracia. El Señor es contigo. Bendita tú entre las mujeres, y bendito el fruto de tu vientre, Jesús.
9: Santa María, Madre de Dios, ruega por nosotros, pecadores, ahora y en la hora de nuestra muerte. Amén.
10: Dios te salve, María, llena de gracia. El Señor es contigo. Bendita tú entre las mujeres, y bendito el fruto de tu vientre, Jesús.
9: Santa María, Madre de Dios, ruega por nosotros, pecadores, ahora y en la hora de nuestra muerte. Amén.
10: Dios te salve, María, llena de gracia. El Señor es contigo. Bendita tú entre las mujeres, y bendito el fruto de tu vientre, Jesús.
9: Santa María, Madre de Dios, ruega por nosotros, pecadores, ahora y en la hora de nuestra muerte. Amén.
10: Dios te salve, María, llena de gracia. El Señor es contigo. Bendita tú entre las mujeres, y bendito el fruto de tu vientre, Jesús.
9: Santa María, Madre de Dios, ruega por nosotros, pecadores, ahora y en la hora de nuestra muerte. Amén.
10: Dios te salve, María, llena de gracia. El Señor es contigo. Bendita tú entre las mujeres, y bendito el fruto de tu vientre, Jesús.
9: Santa María, Madre de Dios, ruega por nosotros, pecadores, ahora y en la hora de nuestra muerte. Amén.
10: Dios te salve, María, llena de gracia. El Señor es contigo. Bendita tú entre las mujeres, y bendito el fruto de tu vientre, Jesús.
9: Santa María, Madre de Dios, ruega por nosotros, pecadores, ahora y en la hora de nuestra muerte. Amén.
10: Gloria al Padre, y al Hijo, y al Espíritu Santo,
9: como era en el principio, ahora y siempre, por los siglos de los siglos. Amén. Oh Jesús mío, perdona nuestros pecados, líbranos del fuego del infierno, lleva al cielo a todas las almas, especialmente a las más necesitadas de tu misericordia. Señor Jesucristo, Hijo del Padre, derrama ahora tu Espíritu sobre la tierra. Haz que el Espíritu Santo habite en el corazón de todos los pueblos, para que sean preservados de la corrupción, de las calamidades y de la guerra. Que la Señora de todos los pueblos, la Santísima Virgen María, sea nuestra abogada. Amén. Cuarto misterio, la Asunción de María.
10: Padre nuestro que estás en el cielo, santificado sea tu nombre. Venga a nosotros tu reino. Hágase tu voluntad en la tierra como en el cielo.
9: Danos hoy nuestro pan de cada día. Perdona nuestras ofensas, como nosotros perdonamos a los que nos ofenden. No nos dejes caer en tentación, y líbranos del mal. Amén.
10: Dios te salve, María, llena de gracia, el Señor es contigo. Bendita tú entre las mujeres, y bendito el fruto de tu vientre, Jesús.
9: Santa María, Madre de Dios, ruega por nosotros, pecadores, ahora y en la hora de nuestra muerte. Amén.
10: Dios te salve, María, llena de gracia, el Señor es contigo. Bendita tú entre las mujeres, y bendito el fruto de tu vientre, Jesús.
9: Santa María, Madre de Dios, ruega por nosotros, pecadores, ahora y en la hora de nuestra muerte. Amén.
10: Dios te salve, María, llena de gracia. El Señor es contigo. Bendita tú entre las mujeres, y bendito el fruto de tu vientre, Jesús.
9: Santa María, Madre de Dios, ruega por nosotros, pecadores, ahora y en la hora de nuestra muerte. Amén.
10: Dios te salve, María, llena de gracia. El Señor es contigo. Bendita tú entre las mujeres, y bendito el fruto de tu vientre, Jesús.
9: Santa María, Madre de Dios, ruega por nosotros, pecadores, ahora y en la hora de nuestra muerte. Amén.
10: Dios te salve, María, llena de gracia, el Señor es contigo. Bendita tú entre las mujeres, y bendito el fruto de tu vientre, Jesús.
9: Santa María, Madre de Dios, ruega por nosotros pecadores, ahora y en la hora de nuestra muerte. Amén.
10: Dios te salve María, llena de gracia, el Señor es contigo. Bendita tú entre las mujeres, y bendito el fruto de tu vientre, Jesús.
9: Santa María, Madre de Dios, ruega por nosotros pecadores, ahora y en la hora de nuestra muerte. Amén.
10: Dios te salve María, llena de gracia, el Señor es contigo. Bendita tú entre las mujeres, y bendito el fruto de tu vientre, Jesús.
9: Santa María, Madre de Dios, ruega por nosotros pecadores, ahora y en la hora de nuestra muerte. Amén.
10: Dios te salve, María, llena de gracia. El Señor es contigo. Bendita tú entre las mujeres, y bendito el fruto de tu vientre, Jesús.
9: Santa María, Madre de Dios, ruega por nosotros pecadores, ahora y en la hora de nuestra muerte. Amén.
10: Dios te salve, María, llena de gracia. El Señor es contigo. Bendita tú entre las mujeres, y bendito el fruto de tu vientre, Jesús.
9: Santa María, Madre de Dios, ruega por nosotros pecadores, ahora y en la hora de nuestra muerte. Amén.
10: Dios te salve, María, llena de gracia. El Señor es contigo. Bendita tú entre las mujeres, y bendito el fruto de tu vientre, Jesús.
9: Santa María, Madre de Dios, ruega por nosotros pecadores, ahora y en la hora de nuestra muerte. Amén.
10: Gloria al Padre, y al Hijo, y al Espíritu Santo,
9: como era en el principio, ahora y siempre, por los siglos de los siglos. Amén. Oh Jesús mío, perdona nuestros pecados, líbranos del fuego del infierno, lleva al cielo a todas las almas, especialmente a las más necesitadas de tu misericordia. Señor Jesucristo, Hijo del Padre, derrama ahora tu Espíritu sobre la tierra. Haz que el Espíritu Santo habite en el corazón de todos los pueblos, para que sean preservados de la corrupción, de las calamidades y de la guerra. Que la Señora de todos los pueblos, la Santísima Virgen María, sea nuestra abogada. Amén. Quinto misterio: la coronación de María como reina de todo lo creado.
10: Padre nuestro que estás en el cielo, santificado sea tu nombre. Venga a nosotros tu reino. Hágase tu voluntad en la tierra como en el cielo.
9: Danos hoy nuestro pan de cada día. Perdona nuestras ofensas, como nosotros perdonamos a los que nos ofenden. No nos dejes caer en tentación, y líbranos del mal. Amén.
10: Dios te salve María, llena de gracia, el Señor es contigo. Bendita tú entre las mujeres, y bendito el fruto de tu vientre, Jesús.
9: Santa María, Madre de Dios, ruega por nosotros pecadores, ahora y en la hora de nuestra muerte. Amén.
10: Dios te salve María, llena de gracia, el Señor es contigo. Bendita tú entre las mujeres, y bendito el fruto de tu vientre, Jesús.
9: Santa María, Madre de Dios, ruega por nosotros pecadores, ahora y en la hora de nuestra muerte. Amén.
10: Dios te salve María, llena de gracia, el Señor es contigo. Bendita tú entre las mujeres, y bendito el fruto de tu vientre, Jesús.
9: Santa María, Madre de Dios, ruega por nosotros pecadores, ahora y en la hora de nuestra muerte. Amén.
10: Dios te salve María, llena de gracia, el Señor es contigo. Bendita tú entre las mujeres, y bendito el fruto de tu vientre, Jesús.
9: Santa María, Madre de Dios, ruega por nosotros pecadores, ahora y en la hora de nuestra muerte. Amén.
10: Dios te salve María, llena de gracia, el Señor es contigo. Bendita tú entre las mujeres, y bendito el fruto de tu vientre, Jesús.
9: Santa María, Madre de Dios, ruega por nosotros pecadores, ahora y en la hora de nuestra muerte. Amén.
10: Dios te salve María, llena de gracia, el Señor es contigo. Bendita tú entre las mujeres, y bendito el fruto de tu vientre, Jesús.
9: Santa María, Madre de Dios, ruega por nosotros pecadores, ahora y en la hora de nuestra muerte. Amén.
10: Dios te salve María, llena de gracia, el Señor es contigo. Bendita tú entre las mujeres y bendito el fruto de tu vientre Jesús.
9: Santa María, Madre de Dios, ruega por nosotros pecadores, ahora y en la hora de nuestra muerte. Amén.
10: Dios te salve María, llena de gracia, el Señor es contigo. Bendita tú entre las mujeres y bendito el fruto de tu vientre Jesús.
9: Santa María, Madre de Dios, ruega por nosotros pecadores, ahora y en la hora de nuestra muerte. Amén.
10: Dios te salve María, llena de gracia, el Señor es contigo. Bendita tú entre las mujeres y bendito el fruto de tu vientre, Jesús.
9: Santa María, Madre de Dios, ruega por nosotros pecadores, ahora y en la hora de nuestra muerte. Amén.
10: Dios te salve María, llena de gracia, el Señor es contigo. Bendita tú entre las mujeres y bendito el fruto de tu vientre, Jesús.
9: Santa María, Madre de Dios, ruega por nosotros pecadores, ahora y en la hora de nuestra muerte. Amén.
10: Gloria al Padre, y al Hijo, y al Espíritu Santo.
9: Como era en el principio, ahora y siempre, por los siglos de los siglos. Amén. Oh Jesús mío, perdona nuestros pecados, líbranos del fuego del infierno, lleva al cielo a todas las almas, especialmente a las más necesitadas de tu misericordia. Señor Jesucristo, Hijo del Padre, derrama ahora tu Espíritu sobre la tierra. Haz que el Espíritu Santo habite en el corazón de todos los pueblos, para que sean preservados de la corrupción, de las calamidades y de la guerra. Que la Señora de todos los pueblos, la Santísima Virgen María, sea nuestra abogada. Amén.
10: Por las intenciones del Papa Francisco. Padre nuestro que estás en el cielo, santificado sea tu nombre. Venga a nosotros tu reino. Hágase tu voluntad en la tierra como en el cielo.
9: Danos hoy nuestro pan de cada día. Perdona nuestras ofensas, como nosotros perdonamos a los que nos ofenden. No nos dejes caer en tentación y líbranos del mal. Amén.
10: Dios te salve María Santísima, hija de Dios Padre. En tus manos encomiendo nuestra fe para que la ilumines. Llena eres de gracia. El Señor es contigo, bendita tú entre todas las mujeres y bendito el fruto de tu vientre Jesús.
9: Santa María, Madre de Dios, ruega por nosotros pecadores, ahora y en la hora de nuestra muerte. Amén.
10: Dios te salve María Santísima, Madre de Dios Hijo, en tus manos encomiendo nuestra esperanza para que la alientes. Llena eres de gracia, el Señor es contigo. Bendita tú entre las mujeres y bendito el fruto de tu vientre, Jesús.
9: Santa María, Madre de Dios, ruega por nosotros pecadores, ahora y en la hora de nuestra muerte. Amén.
10: Dios te salve, María Santísima, esposa de Dios Espíritu Santo. En tus manos encomiendo nuestra caridad para que la inflames. Llena eres de gracia, el Señor es contigo. Bendita tú entre las mujeres y bendito el fruto de tu vientre, Jesús.
9: Santa María, Madre de Dios, ruega por nosotros pecadores, ahora y en la hora de nuestra muerte. Amén.
10: Dios te salve María, templo, trono y sagrario de la Santísima Trinidad, Virgen concebida sin la culpa original,
9: alcánzanos, Virgen pura, la perseverancia final.
10: Dios te salve, Reina y Madre de Misericordia, vida, dulzura y esperanza nuestra. Dios te salve. A ti llamamos los desterrados hijos de Eva. A ti suspiramos gimiendo y llorando en este valle de lágrimas. Ea pues, Señora, abogada nuestra, vuelve a nosotros esos tus ojos misericordiosos y después de este destierro, muéstranos a Jesús, fruto bendito de tu vientre, oh clemente, oh piadosa, oh dulce Virgen María. Ruega por nosotros, Santa Madre de Dios,
9: para que seamos dignos de alcanzar las divinas gracias y promesas de nuestro Señor Jesucristo. Amén.
10: Señor, ten piedad de nosotros.
9: Señor, ten piedad de nosotros.
10: Cristo, ten piedad de nosotros.
9: Cristo, ten piedad de nosotros.
10: Señor, ten piedad de nosotros.
9: Señor, ten piedad de nosotros.
10: Cristo, óyenos.
9: Cristo, óyenos.
10: Cristo, escúchanos.
9: Cristo, escúchanos.
10: Padre celestial, que eres Dios,
9: ten piedad de nosotros.
10: Hijo redentor del mundo, que eres Dios,
9: ten piedad de nosotros.
10: Espíritu Santo, que eres Dios,
9: ten piedad de nosotros.
10: Santísima Trinidad, que eres un solo Dios,
9: ten piedad de nosotros.
10: Santa María,
9: ruega por nosotros.
10: Santa Madre de Dios,
9: ruega por nosotros.
10: Santa Virgen de las Vírgenes,
9: ruega por nosotros.
10: Madre de Jesucristo,
9: ruega por nosotros.
10: Madre de la Divina Gracia,
9: ruega por nosotros.
10: Madre Purísima,
9: ruega por nosotros.
10: Madre Castísima,
9: ruega por nosotros.
10: Madre Siempre Virgen,
9: ruega por nosotros.
10: Madre Inmaculada,
9: ruega por nosotros.
10: Madre Amable,
9: ruega por nosotros.
10: Madre Admirable,
9: ruega por nosotros.
10: Madre del Buen Consejo,
9: ruega por nosotros.
10: Madre del Creador,
9: ruega por nosotros.
10: Madre del Salvador,
9: ruega por nosotros.
10: Madre de la Iglesia,
9: ruega por nosotros.
10: Virgen Prudentísima,
9: ruega por nosotros.
10: Virgen digna de veneración,
9: ruega por nosotros.
10: Virgen digna de alabanza,
9: ruega por nosotros.
10: Virgen poderosa,
9: ruega por nosotros.
10: Virgen clemente,
9: ruega por nosotros.
10: Virgen fiel,
9: ruega por nosotros.
10: Espejo de justicia,
9: ruega por nosotros.
10: Trono de sabiduría,
9: ruega por nosotros.
10: Causa de nuestra alegría,
9: ruega por nosotros.
10: Vaso espiritual,
9: ruega por nosotros.
10: Vaso digno de honor,
9: ruega por nosotros.
10: Vaso insigne de devoción,
9: ruega por nosotros.
10: Rosa mística,
9: ruega por nosotros.
10: Torre de David,
9: ruega por nosotros.
10: Torre de marfil,
9: ruega por nosotros.
10: Casa de oro,
9: ruega por nosotros.
10: Arca de la Alianza,
9: ruega por nosotros.
10: Puerta del cielo,
9: ruega por nosotros.
10: Estrella de la mañana,
9: ruega por nosotros.
10: Salud de los enfermos,
9: ruega por nosotros.
10: Refugio de los pecadores,
9: ruega por nosotros.
10: Consuelo de los afligidos,
9: ruega por nosotros.
10: Auxilio de los cristianos,
9: ruega por nosotros.
10: Reina de los ángeles,
9: ruega por nosotros.
10: Reina de los patriarcas,
9: ruega por nosotros.
10: Reina de los profetas,
9: ruega por nosotros.
10: Reina de los apóstoles,
9: ruega por nosotros.
10: Reina de los mártires,
9: ruega por nosotros.
10: Reina de los confesores,
9: ruega por nosotros.
10: Reina de las vírgenes,
9: ruega por nosotros.
10: Reina de todos los santos,
9: ruega por nosotros.
10: Reina concebida sin pecado original,
9: ruega por nosotros.
10: Reina elevada al cielo,
9: ruega por nosotros.
10: Reina del Santísimo Rosario,
9: ruega por nosotros.
10: Reina de la Paz,
9: ruega por nosotros.
10: Cordero de Dios, que quitas el pecado del mundo,
9: perdónanos, Señor.
10: Cordero de Dios, que quitas el pecado del mundo,
9: escúchanos, Señor.
10: Cordero de Dios, que quitas el pecado del mundo,
9: ten piedad y misericordia de nosotros.
10: Bajo tu amparo nos acogemos, Santa Madre de Dios. No desprecies las oraciones que te dirigimos en nuestras necesidades, antes bien líbranos de todo peligro, oh Virgen gloriosa y bendita. Ruega por nosotros, Santa Madre de Dios,
9: para que seamos dignos de alcanzar las divinas gracias y promesas de nuestro Señor Jesucristo. Amén.
10: En el nombre del Padre, y del Hijo, y del Espíritu Santo. Amén.
9: Corona a San Miguel Arcángel. En el nombre del Padre, del Hijo, y del Espíritu Santo. Amén. Dios mío, ven en mi auxilio. Señor, date prisa en socorrerme. Gloria al Padre, al Hijo, y al Espíritu Santo, como era en el principio, ahora y siempre, por los siglos de los siglos. Amén. Primera salutación. Por la intercesión de San Miguel y el coro celestial de los serafines, que Dios nuestro Señor prepare nuestras almas y así recibir dignamente en nuestros corazones el fuego de la caridad perfecta. Amén. Padre nuestro, que estás en el cielo, santificado sea tu nombre. Venga a nosotros tu reino. Hágase tu voluntad en la tierra como en el cielo. Danos hoy nuestro pan de cada día. Perdona nuestras ofensas, como nosotros perdonamos a los que nos ofenden. No nos dejes caer en tentación, y líbranos del malo. Amén. Dios te salve María, llena de gracia. El Señor es contigo. Bendita entre todas las mujeres, bendito el fruto de tu vientre Jesús. Santa María, Madre de Dios, ruega por nosotros pecadores, ahora y en la hora de nuestra muerte. Amén. Dios te salve María, llena de gracia, el Señor es contigo. Bendita entre todas las mujeres, bendito el fruto de tu vientre Jesús. Santa María, Madre de Dios, ruega por nosotros pecadores, ahora y en la hora de nuestra muerte. Amén.

Danos hoy nuestro pan de cada día. Perdona nuestras ofensas, como nosotros perdonamos a los que nos ofenden. No nos dejes caer en tentación, y líbranos del malo. Amén. Dios te salve, María, llena de gracia. El Señor es contigo. Bendita entre todas las mujeres, bendito el fruto de tu vientre, Jesús. Santa María, Madre de Dios, ruega por nosotros, pecadores, ahora y en la hora de nuestra muerte. Amén. Dios te salve, María, llena de gracia. El Señor es contigo. Bendita entre todas las mujeres, bendito el fruto de tu vientre, Jesús. Santa María, Madre de Dios, ruega por nosotros, pecadores, ahora y en la hora de nuestra muerte. Amén. Dios te salve, María, llena de gracia. El Señor es contigo. Bendita entre todas las mujeres, bendito el fruto de tu vientre, Jesús. Santa María, Madre de Dios, ruega por nosotros, pecadores, ahora y en la hora de nuestra muerte. Amén. Tercera salutación. Por la intercesión de San Miguel y el coro celestial de los tronos, que Dios nuestro Señor derrame en nuestros corazones el verdadero y sincero espíritu de humildad. Amén. Padre nuestro que estás en el cielo, santificado sea tu nombre. Venga a nosotros tu reino. Hágase tu voluntad en la tierra como en el cielo. Danos hoy nuestro pan de cada día. Perdona nuestras ofensas, como nosotros perdonamos a los que nos ofenden. No nos dejes caer en tentación, y líbranos del malo. Amén. Dios te salve, María, llena de gracia. El Señor es contigo. Bendita entre todas las mujeres, bendito el fruto de tu vientre, Jesús. Santa María, Madre de Dios, ruega por nosotros, pecadores, ahora y en la hora de nuestra muerte. Amén. Dios te salve, María, llena de gracia. El Señor es contigo. Bendita entre todas las mujeres, bendito el fruto de tu vientre, Jesús. Santa María, Madre de Dios, ruega por nosotros, pecadores, ahora y en la hora de nuestra muerte. Amén. Dios te salve, María, llena de gracia. El Señor es contigo. Bendita entre todas las mujeres, bendito el fruto de tu vientre, Jesús. Santa María, Madre de Dios, ruega por nosotros, pecadores, ahora y en la hora de nuestra muerte. Amén. Cuarta salutación. Por la intercesión de San Miguel y el coro celestial de dominaciones, que Dios nuestro Señor nos conceda la gracia de controlar nuestros sentidos y así dominar nuestras pasiones. Amén. Padre nuestro que estás en el cielo, santificado sea tu nombre. Venga a nosotros tu reino. Hágase tu voluntad en la tierra como en el cielo. Danos hoy nuestro pan de cada día. Perdona nuestras ofensas, como nosotros perdonamos a los que nos ofenden. No nos dejes caer en tentación, y líbranos del malo. Amén. Dios te salve, María, llena de gracia. El Señor es contigo. Bendita entre todas las mujeres, bendito el fruto de tu vientre, Jesús. Santa María, Madre de Dios, ruega por nosotros, pecadores, ahora y en la hora de nuestra muerte. Amén. Dios te salve, María, llena de gracia. El Señor es contigo. Bendita entre todas las mujeres, bendito el fruto de tu vientre, Jesús. Santa María, Madre de Dios, ruega por nosotros, pecadores, ahora y en la hora de nuestra muerte. Amén. Dios te salve, María, llena de gracia. El Señor es contigo. Bendita entre todas las mujeres, bendito el fruto de tu vientre, Jesús. Santa María, Madre de Dios, ruega por nosotros, pecadores, ahora y en la hora de nuestra muerte. Amén. Quinta salutación. Por la intercesión de San Miguel y el coro celestial de potestades, que Dios nuestro Señor proteja nuestras almas contra las acechanzas del demonio. Amén. Padre nuestro que estás en el cielo, santificado sea tu nombre. Venga a nosotros tu reino. Hágase tu voluntad en la tierra como en el cielo. Danos hoy nuestro pan de cada día. Perdona nuestras ofensas, como nosotros perdonamos a los que nos ofenden.

0: dejes caer en tentación, y líbranos del malo. Amén. Dios te salve, María, llena de gracia. El Señor es contigo. Bendita entre todas las mujeres, bendito el fruto de tu vientre, Jesús. Santa María, Madre de Dios, ruega por nosotros, pecadores, ahora y en la hora de nuestra muerte. Amén. Dios te salve, María, llena de gracia. El Señor es contigo. Bendita entre todas las mujeres, bendito el fruto de tu vientre, Jesús. Santa María, Madre de Dios, ruega por nosotros, pecadores, ahora y en la hora de nuestra muerte. Amén. Dios te salve, María, llena de gracia. El Señor es contigo. Bendita entre todas las mujeres, bendito el fruto de tu vientre, Jesús. Santa María, Madre de Dios, ruega por nosotros, pecadores, ahora y en la hora de nuestra muerte. Amén. Sexta salutación. Por la intercesión de San Miguel y el coro celestial de las virtudes, que Dios nuestro Señor nos conserve alejados de todo mal y no nos deje caer en la tentación. Amén. Padre nuestro que estás en el cielo, santificado sea tu nombre. Venga a nosotros tu reino. Hágase tu voluntad en la tierra como en el cielo. Danos hoy nuestro pan de cada día. Perdona nuestras ofensas, como nosotros perdonamos a los que nos ofenden. No nos dejes caer en tentación, y líbranos del malo. Amén. Dios te salve, María, llena de gracia. El Señor es contigo. Bendita entre todas las mujeres, bendito el fruto de tu vientre, Jesús. Santa María, Madre de Dios, ruega por nosotros, pecadores, ahora y en la hora de nuestra muerte. Amén. Dios te salve, María, llena de gracia. El Señor es contigo. Bendita entre todas las mujeres, bendito el fruto de tu vientre, Jesús. Santa María, Madre de Dios, ruega por nosotros, pecadores, ahora y en la hora de nuestra muerte. Amén. Dios te salve, María, llena de gracia. El Señor es contigo. Bendita entre todas las mujeres, bendito el fruto de tu vientre, Jesús. Santa María, Madre de Dios, ruega por nosotros, pecadores, ahora y en la hora de nuestra muerte. Amén. Séptima salutación. Por la intercesión de San Miguel y el coro celestial de los principados, que Dios nuestro Señor se digne llenar nuestras almas con el verdadero espíritu de obediencia. Amén. Padre nuestro que estás en el cielo, santificado sea tu nombre. Venga a nosotros tu reino. Hágase tu voluntad en la tierra como en el cielo. Danos hoy nuestro pan de cada día. Perdona nuestras ofensas, como nosotros perdonamos a los que nos ofenden. No nos dejes caer en tentación, y líbranos del malo. Amén. Dios te salve, María, llena de gracia. El Señor es contigo. Bendita entre todas las mujeres, bendito el fruto de tu vientre, Jesús. Santa María, Madre de Dios, ruega por nosotros, pecadores, ahora y en la hora de nuestra muerte. Amén. Dios te salve, María, llena de gracia. El Señor es contigo. Bendita entre todas las mujeres, bendito el fruto de tu vientre, Jesús. Santa María, Madre de Dios, ruega por nosotros, pecadores, ahora y en la hora de nuestra muerte. Amén. Dios te salve, María, llena de gracia. El Señor es contigo. Bendita entre todas las mujeres, bendito el fruto de tu vientre, Jesús. Santa María, Madre de Dios, ruega por nosotros, pecadores, ahora y en la hora de nuestra muerte. Amén. Octava salutación. Por la intercesión de San Miguel y el coro celestial de los arcángeles, que Dios nuestro Señor nos conceda la gracia de la perseverancia final en la fe y en las buenas obras, y así nos lleve a la gloria del paraíso. Amén. Padre nuestro que estás en el cielo, santificado sea tu nombre. Venga a nosotros tu reino. Hágase tu voluntad en la tierra como en el cielo. Danos hoy nuestro pan de cada día. Perdona nuestras ofensas, como nosotros perdonamos a los que nos ofenden. No nos dejes caer en tentación, y líbranos del malo. Amén. Dios te salve, María. llena de gracia. El Señor es contigo. Bendita entre todas las mujeres, bendito el fruto de tu vientre, Jesús. Santa María, Madre de Dios, ruega por nosotros, pecadores, ahora y en la hora de nuestra muerte. Amén. Dios te salve, María, llena de gracia. El Señor es contigo. Bendita entre todas las mujeres, bendito el fruto de tu vientre, Jesús. Santa María, Madre de Dios, ruega por nosotros, pecadores, ahora y en la hora de nuestra muerte. Amén. Dios te salve, María, llena de gracia. El Señor es contigo. Bendita entre todas las mujeres, bendito el fruto de tu vientre, Jesús. Santa María, Madre de Dios, ruega por nosotros, pecadores, ahora y en la hora de nuestra muerte. Amén. Novena salutación. Por la intercesión de San Miguel y el coro celestial de los ángeles, que Dios nuestro Señor nos conceda la gracia de ser protegidos por ellos durante esta vida mortal y nos guíen a la gloria eterna. Amén. Padre nuestro que estás en el cielo, santificado sea tu nombre. Venga a nosotros tu reino. Hágase tu voluntad en la tierra como en el cielo. Danos hoy nuestro pan de cada día. Perdona nuestras ofensas, como nosotros perdonamos a los que nos ofenden. No nos dejes caer en tentación, y líbranos del malo. Amén. Dios te salve, María, llena de gracia. El Señor es contigo. Bendita entre todas las mujeres, bendito el fruto de tu vientre, Jesús. Santa María, Madre de Dios, ruega por nosotros, pecadores, ahora y en la hora de nuestra muerte. Amén. Dios te salve, María, llena de gracia. El Señor es contigo. Bendita entre todas las mujeres, bendito el fruto de tu vientre, Jesús. Santa María, Madre de Dios, ruega por nosotros, pecadores, ahora y en la hora de nuestra muerte. Amén. Dios te salve, María, llena de gracia. El Señor es contigo. Bendita entre todas las mujeres, bendito el fruto de tu vientre, Jesús. Santa María, Madre de Dios, ruega por nosotros, pecadores, ahora y en la hora de nuestra muerte. Amén. En honor a San Miguel Arcángel, Padre nuestro que estás en el cielo, santificado sea tu nombre. Venga a nosotros tu reino. Hágase tu voluntad, en la tierra como en el cielo. Danos hoy nuestro pan de cada día. Perdona nuestras ofensas, como nosotros perdonamos a los que nos ofenden. No nos dejes caer en tentación, y líbranos del malo. Amén. En honor a San Gabriel Arcángel, Padre nuestro que estás en el cielo, santificado sea tu nombre. Venga a nosotros tu reino. Hágase tu voluntad, en la tierra como en el cielo. Danos hoy nuestro pan de cada día. Perdona nuestras ofensas, como nosotros perdonamos a los que nos ofenden. No nos dejes caer en tentación, y líbranos del malo. Amén. En honor a San Rafael Arcángel, Padre nuestro que estás en el cielo, santificado sea tu nombre. Venga a nosotros tu reino. Hágase tu voluntad, en la tierra como en el cielo. Danos hoy nuestro pan de cada día. Perdona nuestras ofensas, como nosotros perdonamos a los que nos ofenden. No nos dejes caer en tentación, y líbranos del malo. Amén. En honor a nuestro ángel de la guarda, Padre nuestro que estás en el cielo, santificado sea tu nombre. Venga a nosotros tu reino. Hágase tu voluntad, en la tierra como en el cielo. Danos hoy nuestro pan de cada día. Perdona nuestras ofensas, como nosotros perdonamos a los que nos ofenden. No nos dejes caer en tentación, y líbranos del malo. Amén. Oh glorioso príncipe San Miguel, jefe principal de la milicia celestial, guardián fidelísimo de las almas, vencedor eficaz de los espíritus rebeldes, fiel servidor en el palacio del Rey Divino, sois nuestro admirable guía y conductor. Vos que brilláis con excelente resplandor y con virtud sobrehumana, libradnos de todo mal. Con plena confianza recurrimos a vos, asistidnos con vuestra afable protección, para que seamos más y más fieles al servicio de Dios todos los días de nuestra vida. Rogad por nosotros, oh glorioso San Miguel, príncipe de la Iglesia de Jesucristo, para que seamos dignos de alcanzar sus promesas. Hacemos nuestra petición a San Miguel Arcángel. Omnipotente y eterno Dios, os adoramos y bendecimos. En vuestra maravillosa bondad y con el misericordioso deseo de salvar las almas del género humano, habéis escogido al glorioso Arcángel San Miguel como príncipe de vuestra Iglesia. Humildemente os suplicamos, Padre Celestial, que nos libréis de nuestros enemigos. En la muerte no permitáis que ningún espíritu maligno se nos acerque para perjudicar nuestras almas. Oh Dios, Señor nuestro, guiádenos por medio de este mismo Arcángel. Enviadle que nos conduzca a la presencia de vuestra excelsa y divina majestad. Os lo pedimos por los méritos de Jesucristo nuestro Señor. Amén. En el nombre del Padre, del Hijo y del Espíritu Santo. Amén.
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0: Ándele, pues, es el tema que acabamos de escuchar en la voz de Miguel Gallardo. Hoy tengo ganas de ti. Cuando ya son las 10 de la noche, con 12 minutos, un placer saludarles, saludarlos a todos ustedes y saludarlas. A todos ustedes en esta bonita noche, noche de ombliguito de semana. Noche cosquillera, así como para hacerle cosquillitas al ombliguito de la semana. Es miércoles, todos felices, todos contentos. Además, quienes están cumpliendo años, quienes están celebrando su onomástico, acontecimientos especiales en su vida, pues muchísimas felicidades. Estamos a través de la frecuencia 95.1 FM. Está que arde. Candela, está que arde. La línea telefónica para que usted se reporte, pues aquí a cabina, es el 453-146-8617. ¿Sí? No, andamos mal. Me traje la libreta equivocada. Ay, no, bueno. Vamos por la libreta. Vamos a vamos con música.
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6: 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Son las 10 de la noche y 17 minutos.
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10: Ándele, pues ahí estamos y voy a recordarles la línea telefónica 453-152-3383 para que se reporte conmigo y desde luego que estaré saludándoles y complaciéndoles dentro de la programación de Viejitas Pero Bonitas. No todo lo que me piden puedo tocar y no todo lo que ustedes quieren escuchar pues lo puedo tocar, ¿verdad? Así que un saludito enorme para todos ustedes, para los de aquí, para los de allá y para los de más allá, y atravesando fronteras con cariño. Gracias a la gente que ya se está reportando a nuestra línea telefónica 453-152-3383. Dice por acá en este mensaje, nos dicen, hola, buenas noches, presente Perita. Un saludo para don Ramiro y para toda su familia del Baral, para la señora Clotilde y también para Janet y para todos. A ver si me puedes poner una canción de Chalino, una bonita. No tenemos de Chalino para este programa. Estamos en un programa elegante, exclusivo, Viejitas Pero Bonitas. Así que muchas gracias, no nos dicen de parte quién, no está registrado este número, pero igual, y el saludo con mucho cariñito. No tenemos música de Chalino Sánchez, pero igual, y sí, el saludo dulce de Manzanillo. Dice, hola, buenas noches, Perita, ¿cómo has estado? ¿Me podrías hacer el favor de ponerme una canción de Ana Siret? La de Casi Perfecto. Saludos para mi esposo Moisés y también para ti y para tu familia. Bendiciones para la tía Clotilde, bendiciones para, y Dios me la bendiga, me la cuide mucho, para don Rigoberto, para Martita, Mónica, Ana Zamudio, para Janet de Tepalquetepec y para don Rigo, también para todos los de la Unión Americana y para todos los candelamigos. Que tengas un bonito regreso a tu casita. Checamos el tema y si no, ahí te queda el saludo. Dice, buenas noches, Perita, puedes mandar un saludo para mi hijo Checo con la canción Así es el amor con el grupo Venus. Muchas gracias, saludos, enhorabuena. Bueno, mientras nos acoplamos a la programación, nos vamos con temas que tenemos aquí en la programación para todos ustedes. Gracias por estarnos escuchando. Gracias por sus mensajes, al igual los saludos. Nos vamos con este tema que tenemos aquí dentro de la programación.

Dávila la culpable. Por acá, otro tema. Ay, no, pero bueno. Dice, buenas noches, Perita, ¿me puedes complacer con la canción de Callejero de Alberto Cortés? Hoy que se murió nuestra mascota, me acordé de esa canción. Bueno, el saludo. Y nos vamos con este tema en la voz de Rigo Tobar. Y esto es El Testamento.

Okay. Me piden música de Ana Cirredi y no tenemos ningún tema para este programa de Viejitas Pero Bonitas. Ojalá y me puedan solicitar otra y nos vamos con este tema que nos están solicitando.

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1: Así es, y continuamos con más música. Y él es Miguel Bosé, amigo.

Ok, es el tema que acabamos de escuchar en la voz de Miguel Bosé. Amiga, y continuamos, y es respetado cada quien, ¿verdad? Dijeran cada quien sus mascotas y cada quien su casa. Cada quien sus decisiones y cada quien vive como quiere vivir. Y es verdad, y dice, buenas noches, Perita, saludos desde Zaguayo, Michoacán. Un saludo para toda esa gente maravillosa de Zaguayo. Gracias por sus mensajes, gracias por reportarse, gracias por escucharnos. Dice, ¿me puedes complacer con la canción de Callejero de Alberto Cortés? Hoy que se murió nuestra mascota, me acordé de esa canción. Y entiendo que luego las mascotas se vuelven como parte de la familia. Y vamos para mitigar un poquito ese dolor de la pérdida de su mascota, nos vamos con este tema de Callejero.

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6: Son las 10 de la noche y 46 minutos.
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0: Caro Organización Génesis, cuando ya solamente nos faltan 10 minutos para que sean las 11 y nos vamos con un audio que tenemos por acá. Vamos a ver qué es lo que nos dicen en este audio. Vamos a darle play.
1: Buenas noches, Perita, si me puedes complacer con una canción, una de José José, El Triste, para saludarte a ti, a tu familia, a tus compañeros de cabina y para todos los candelamigos y candelamigas, que no se quede ninguno sin saludar. Que pasen buenas noches y llegues con bien a tu casita. Aquí te estamos escuchando hasta que se acabe el programa. Muchas gracias.
0: Ok, bonita noche allá para la señora Ofelia. Por acá también nos dicen, diciendo presente, Perita, un saludo enorme allá para Carmelita Martínez y para toda su familia. Y nos vamos con esta canción, precisamente en la voz de José José, El Triste. También tenemos a Mocedades con el tema titulado ¿Dónde estás, corazón?

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Así es el tema que acabamos de escuchar, y es por ti con los renos. Y continuamos, vamos a enviar saludos también para todos ustedes. Ah, gracias. Dice, saludos para todos los de aquí, los de allá y cruzando fronteras. Carmelita, un saludo enorme. También un saludo para todos ustedes, amigos veladores. Gracias porque nos escuchan. Oiga, y nos vamos, allá en la colonia Zapata, nos hacen del conocimiento que están en sintonía allá en la colonia Pénjamo. El saludo también por acá, en la colonia Generalísimo Morelos, amigos panaderos, un saludo ahí en la colonia Generalísimo Morelos. Nos vamos con este tema, esto es a cargo de Janet, el muchacho de los ojos tristes. Nos vamos a una llamadita. Ok, vamos a atender esta llamada, a ver qué es lo que nos dicen por acá. Candela, buenas noches. Hola, buenas noches. Bueno, qué más quisiéramos, ¿verdad? Pero pues no, el problema que tiene la señora Clotilde, pues aunque quiera enlazar la llamada, no se puede. Bueno, ya se le cortó la llamada. Y nos vamos con este tema en la voz de Janet, el muchacho de los ojos tristes.

Ok, vamos a continuar con más música. Un saludito. Oiga, nos piden esta canción de besos por teléfono. Un montón de besos para todos ustedes por teléfono. También los besos por teléfono son válidos. Saludos para los de aquí, para los de allá y más allá y cruzando fronteras. El saludito enorme. Allá se reporta el señor Pablo Ríos y nos pide este tema, besos por teléfono. Ah, no. A ver. Después de César Costa viene este tema de la historia de un taxista, precisamente para todos los taxistas. ¿Y qué dice el señor Carlitos? No, yo tampoco me duermo hasta que no se termina. Él tiene que trabajar. No hay pretextos de que diga que porque se desvela porque me está escuchando. Ah, ok. Hay quienes traen la ruta de noche y pues trabajan de noche. Y quienes traen ruta de día, pues tienen que dormir de noche, ¿verdad? ¿Y los que trabajan de noche duermen de día? ¿O cómo le hacemos? Ok, nos vamos con besos por teléfono y también tenemos a Ricardo Arjona con este tema de la historia de un taxista. Ok. Un saludo para todas las agrupaciones taxistas.

historia de un taxista y luego dijeran por ética profesional de un taxista que dicen, oigas lo que oigas y veas lo que veas, tienes que quedarte callado porque es tu profesión ser un taxista y todo lo que suceda dentro en el interior de un taxi, ahí debe de quedarse. Esos son la historia de un taxista o el misterio de un taxista. ¿Cuánto misterio encierra en un as del volante, verdad? Pero bueno, nos vamos con otro tema. Vamos a intentar rescatar esta llamada. Candela, buenas noches. ¿Sí? Hola. Bueno, nos vamos con música.

0: Son las 11 de la noche y 21 minutos.
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6: Ok. Y ya son las 10:22 y luego se reporta Carlitos y no me dice, no le pregunté qué unidad trae, ¿verdad? Deje, vamos a ver esta llamadita que tenemos, don Rigoberto. El teléfono anda caprichoso, no vayan a creer que soy yo, es el teléfono que desde que inicié el programa he andado caprichoso, pero bueno, ya lo desencaprichamos, vamos a ver qué podemos hacer. Candela, buenas noches.
7: Buenas noches, Perita.
6: Hola, buenas noches, don Rigoberto.
7: Y tiene razón, porque tengo un ratito que estoy marcando y no...
6: Y no entraba la llamada. Ay, nomás viera cómo le he batallado. Caprichoso el teléfono y caprichosa yo, imagínese. Mundo de caprichorías. También, ¿mandé?
7: Y luego la tecnología también.
6: Y luego la tecnología que colabora conmigo, imagínese usted.
7: Se juntó el planchado.
6: Se me juntó el lavado con el planchado. No, desde que entré, estoy destendiendo la ropa, lavando, planchando, y no, estoy como la delgadina. Le corro de la sala a la cocina. Pero aquí andamos echándole ganitas, don Rigoberto. Sí, don Rigoberto.
7: Quería tan amable complacerme con una canción que se llama Sin Ti con los Panchos.
6: Sin ti no podré vivir jamás. ¿Será esa? Sí, ¿verdad?
7: Sí.
6: Ok, ahorita la busco.
7: A mí me gustan mucho las canciones de los tríos de antes, aunque no viví esa época, pero me gustan mucho.
6: ¿Usted no vivió esa época?
7: No.
6: ¿No? ¿Usted es de más para acá?
7: De más para acá tantito.
6: No más tantito.
7: Sí. Por ahí anda la cosa, por ahí.
6: Ándele, pues. Me da gusto.
7: Para saludar al día mero arriba.
6: Ajá.
7: Dale gracias. Y para ti que eres tan amable, para todos los que laboran ahí en la cabina, para toda tu familia, para todos los canelamigos y canelamigas. Ajá. Allá los de Estados Unidos, de allá de Izapán de Zaragoza, del Estado de México. Uh-huh. Allá para Jalisco también, allá para Colima.
6: Ajá.
7: Y ¿sí? Para todos y todas, que no sé qué ninguno por allí.
6: Okay, ahorita en un ratitito le complazco, sí, ¿eh?
7: Y que Dios y la Virgen los acompañen, los cuide y los proteja hoy, mañana y siempre.
6: Sí, que nos acompañe a todos.
7: Sí, está bien, gracias, buenas noches.
6: Bonita noche. Y digo que nos acompaña a todos, tanto a mí como a ustedes, porque luego se reporta. Y sí, tiene uno que salir a trabajar. Luego, ¿qué decían? Es un dicho, así, bromis, ¿eh? Luego, ¿qué decían? Que antes la llorona salía de noche, ¿verdad? ¡Ay, mis hijos! ¡Ay, mis hijos! Y luego la llorona le empezó a dar tanto miedo que ya sale de día, nada más para que vea qué valientes, qué valientas somos y qué valientes, porque qué valor trabajar de noche, ¿verdad? Y luego dice Carlitos, ¿cómo crees, Perita, que aquí estoy solo? Tengo miedo. Y ni modo de decirle, ya vaya hacia su casa a descansar, ¿verdad? Porque pues su jornada, no le pregunté pues a qué horas termina su jornada. Señor Carlitos, por favor, repórtese, porque no es que me guste el chisme, sino que quiero estar bien informada de todo lo que acontece aquí en Apatzingán. Dice, aquí estoy en el sitio. La Parota. ¿Dónde queda? Allá por Infonaví, La Parota. No sé, de pronto, ¿dónde? Me bloqueé. Se me bloquearon los sitios. ¿Dónde queda el sitio La Parota? ¿En Infonaví, La Parota, por aquel rumbo? De pronto, no sé. Si yo fuera taxista, me agarrara dando vueltas y vueltas y vueltas hasta... Qué peligroso, ¿verdad? Qué fuerte. No. Y luego dice, pues, me gustó mucho la canción que pidió el día de ayer la tía Clotis. Y luego, pues, luego nos andaba ganando el sentimentalismo, ¿verdad? De una oración. Sí, vamos a orar por todos. Por todas y por todas. Y por todes. Y para ellas y para ellos. Y para ellas también, porque dijo, tanto peligra. Tanto peligra. Tanto peligra grande como el chiquito, ¿no? No, es que los chiquitines también peligramos, las chiquitinas y luego los chiquitillos y no. Señoras y señores, no dejen salir a sus chiquitines de casa. Ay, una oración. Ah, luego dice que no, sí. No, dice, no, tengo miedo, aquí estoy solo, no hay ningún colega. Y, sí, luego dice, oye, qué bonita voz tiene la tía Clotis. Sí, una chulada de tía Clotis. Y luego dice, bueno, ¿y Mónica? No, pues Mónica también con miedo, no creo que no, pues también tiene miedo. Yo creo que por eso tiene miedo hasta marcar, de que luego me pida una canción y yo no se la vaya a poner. ¿Qué decía don Rigoberto? Ay, tengo miedo a hablarte. En esa soledad que se encuentra don Rigoberto, no es que tenga miedo llamarme, es que también, ay, no, pero bueno, andamos con miedo. Y luego digo yo, con todo, menos sin miedo, pero creo que andamos con miedo y sin nada, ¿verdad? Una oración para ti, para él, para ella, para ella, para nosotros y para todos los taxistas del mundo.

Okay. Rocío Dúrcal, una oración. Una oración hay que rezarla no nada más cada mañana, hay que hacer la oración mañana, tarde y noche, porque y luego y sí es cierto, luego lo que me dicen acá y es que tenía rato, si no me escuchaban así muy activa, tenía un problema acá con la tecnología y le estaba batallando y ya estaba estresada, nomás que no se los decía. Pero ya pude controlar la tecnología, pero luego por acá me dicen, cuando estaba lo más interesante de la charla, de la plática, que se me pierde la señal. Ustedes hablando de la tecnología y ella que se me va, que se le va la tecnología. Ya, chingada con la conversación, de hecho me da la tecnología. No, eso es para que vean que cuando les digo que la tecnología está caprichosa, es porque la tecnología está caprichosa. Y cuando les digo que se me juntó el lavado con el planchado, es porque se me juntó. Porque se me juntó. No sé si hayas escuchado, porque luego dice que cuando estaba la plática más amena, más así chévere, que se le corta. Nos están escuchando allá en Merced, California, y nos escucha a través del internet y también que se le pone la tecnología caprichosa. Luego voy a conducir el programa para ti, Carmelita. Deja que llegue a casa. ¡Ay, no te creas! ¡Es bromis! ¡Es bromis! Pero sí, y luego sí le decía, no sé si haya escuchado, ¿verdad? Que ya ahorita a estas alturas todos tenemos miedo. Todos tenemos miedo, dice Carlitos, dice aquí estoy solo, por favor una oración para mí que soy taxista y estoy aquí. Un saludo con mucho cariño para todos ustedes amigos taxistas de cualquier unidad que traigan y de todas las diferentes agrupaciones también, un saludo con cariño. Y sí, pues yo no lo dije, yo no me lo inventé, que decían, pues, y sí, cuando salía la llorona, ¡ay, mis hijos! Y luego, pues, ya también salía de noche, se dice, ¿verdad? Cuenta la historia que la llorona salía al borde del río, y luego, pues, porque se le habían ahogado sus hijos, según la historia, y narra que pues ella sale a buscar a sus hijos, pero la inseguridad y el miedo ya sale de día a buscar sus hijos. Y esto es literal, ¿verdad? Oigan, y fíjense que sí, ustedes han ido a una playa allá por aquel rumbo de Lázaro Cárdenas. No sé si en alguna ocasión ustedes hayan ido a Lázaro Cárdenas. Y luego por allá hay una playa que así se llama, La Llorona, y luego está Pichilinguillo, y luego está Palmasola, y ese recorrido, precisamente hace un año yo andaba haciendo ese recorrido, y fui a esa playa, y dicen, cuentan y narra la historia, porque ahí está una Virgen del Carmen. Y una de las niñas que se ahogaron ahí, esto es verídico, porque yo lo leí y yo fui a esa playa donde decía que la niña que se había ahogado se llamaba Carmen del Rocío. Entonces pues pusieron la Virgen del Carmen y ahí está una oración precisamente pues sí, dedicada a la Virgen del Carmen y sobre todo, pues, pidiendo que descanse en paz esa niña de 8 años. Si, no recuerdo vagamente porque hace un año que lo leí y por ahí tengo la historia, por ahí la tengo. Entonces se dice que en esa playa, y yo creo que en aquellos años fue muy muy transitada o muy visitada esa playa del Carmen, y luego como que cuando hace un año que yo fui, pues había pasado el huracán por ahí y estaba como si lo hubiera arrastrado, dijeran coloquialmente, como si lo hubiera arrastrado la Llorona. Y luego dicen precisamente que en esa playa, porque es como un tipo mar abierto,
es como, ya ve que Lázaro Cárdenas todo es mar abierto, casi todo, y en ese mar abierto pues ahí se han ahogado puros niños, niñas y niños. Por eso es que le llaman Playa La Llorona. ¿Y qué creen? Y desde entonces, literal, no es verídico, ya no me quedaron ganas de ir al mar, porque me andaba ahogando yo, y no estoy una bebé, ¿verdad? Pero me andaba ahogando, no precisamente en esa playa La Llorona, porque estaba tan tenebrosa que nada más nos tomamos unas fotos con las compañeras que íbamos, con unas amigas, y no sé si ustedes hayan ido a esa playa, pero está muy tenebrosa. Precisamente cuando vayan a cualquier balneario o vayan a alguna playa, algún río, hasta algún arroyito, cuiden de sus hijos. Es más, cuiden de sus chiquitines hasta cuando se meten en la tina del baño o se meten en una tina. O luego hay papás que dejan que los chiquitines o dejan cubetas o tambos con agua. Cuiden de sus hijos, por favor, para que no vaya a suceder una desgracia tan desgraciada. Nos vamos con un tema y esto es Lani Hall y Camilo VI. Corazón encadenado.

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6: Son las 11 de la noche y 43 minutos.
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8: Así es, en efecto, estamos en el programa de Viejitas pero Bonitas. No todo lo que me piden puedo tocar en este programa. Hay algunas canciones que sí son viejitas, pero no van dentro de este programa. Son géneros los que a veces ustedes me piden y es diferente género. No todas las canciones de Rocío Dúrcal puedo tocar, que quede claro. Dice, voy a enviar un saludo para Francisca. Francisca Alvarado, gracias por estarnos escuchando. No entra dentro de este programa la canción que me estás pidiendo. Pero bueno, nos vamos con este tema y esto es con Carlos Mata, que por qué te quiero. Hay muchos.

Así es, y solamente nos faltan ya 12 minutos para que sean las 12. ¿Qué cree? La hora de la coincidencia. 12 para las 12. Oye, y nos vamos a escuchar a Sandro con este tema. Ah, muchas gracias. Gracias por seguir en sintonía. Eso me hace bien. Nos vamos con este tema en la voz de Sandro. Tus labios de rubí.

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Qué bonita canción, Un saludo enorme para todos ustedes. ¿Y qué creen, chiquillas, chiquillos? Ha llegado la hora de despedirme, no sin antes desearles una bonita noche. Y recuerden que si el Todopoderoso nos lo permite, nos estaremos escuchando el día de mañana. ¿Sí? Aquí en Cantina. Yo soy Perita Contreras, me retiro del aire. Una probadita de lo que mañana les voy a poner. Sí.

por último voy a enviar un saludo allá para Ricardo Soto y para toda su familia. Un saludo allá para Lulú Soto. También se desvelan ellos.

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0: 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Son las 6 de la mañana.
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0: Gracias, ingeniero. Señor, señores, buenos días. Buenos días, buenos días, buenos días, mi querido ingeniero. Muy buenos días, ¿cómo está usted? ¿Cómo le va? Qué gusto y nuevamente estar con ustedes a través de los micrófonos de Candela en este día. Bienvenidos. Bienvenidas, bienvenides. 267 días ya transcurridos de este mes de septiembre en el número 24, ingeniero. Estamos en juevesito el día de hoy. Faltan 98 para que termine este 2026 y comience el tan esperado 2027. Saludándolo con el gusto y el placer de siempre a través de Candela, desde la ciudad de Apatzingán, Michoacán, México, para toda la gente que nos escucha a través de internet. Muchísimas gracias por estar con nosotros, por escuchar buena música, la programación, la cultura, deportes, noticias y mucho, pero mucho más aquí a través de esta frecuencia. Miguel Ingeniero, hoy es 24 de septiembre. No, no es Día de la Bandera. Es en febrero, güey. ¿Por qué crees que es septiembre? Ah, porque estamos en el mes patrio. No, pero no, no tiene nada que ver. Esta es otra celebración, ingeniero. 24 de septiembre. Mira, ya ves, andabas con 24 de febrero. ¿Dónde andabas? Es lo que te digo, es lo que te digo. ¡Despiértate, Inge! ¡Despiértate! Una disculpa, se levanta muy temprano y la neta anda hasta con las lagañas todas pegustiosas. Jueves 24 de septiembre, un día como hoy. ¿Qué sucedió, ingeniero? Adelante.
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2: 24 de septiembre, 1568. Las fuerzas navales españolas derrotan a la flota inglesa bajo el mando de John Hawkins en la batalla de San Juan de Ulúa, cerca de Veracruz, México. 1810. El cura Miguel Hidalgo es excomulgado por rebelde, hereje y por haber iniciado la lucha de independencia mexicana. 1846. Las fuerzas invasoras estadounidenses toman la ciudad de Monterrey. 1992. Se lanza en arcade el juego Art of Fighting para el sistema Neo Geo. 1993, se restaura la monarquía en Camboya. Además, hoy se celebra Día Internacional de las Personas Sordas, Día Internacional de Investigación contra el Cáncer, Día Mundial contra las Patentes de Software, Día Mundial de los Ríos y Día Mundial del Gorila. ¿Y tú, celebras algo hoy?
3: El santo del día 24 de septiembre. Hoy 24 de septiembre la Iglesia Católica celebra la fiesta de Nuestra Señora de las Mercedes. Nuestra Señora de las Mercedes es una de las advocaciones marianas más queridas y veneradas por los fieles católicos. Su devoción está relacionada con la misericordia, la protección maternal de la Virgen María y la liberación de quienes sufren. El nombre, Mercedes, hace referencia a la gracia, el favor y la misericordia, recordándonos que María, como Madre de Jesús, conduce siempre a sus hijos hacia Cristo. La historia de esta advocación está vinculada con la Orden de la Bienaventurada Virgen María de la Merced, fundada en Barcelona en el siglo XIII por San Pedro Nolasco. En aquella época, numerosos cristianos eran tomados cautivos y sufrían la pérdida de su libertad. Según la tradición, la Virgen María inspiró a San Pedro Nolasco para dedicar su vida a la liberación y ayuda de estas personas. Así nació una espiritualidad profundamente marcada por la misericordia, la caridad y el compromiso con quienes sufrían. Con el paso del tiempo, la devoción a Nuestra Señora de las Mercedes se extendió por diferentes lugares del mundo, llegando también a América. Los religiosos mercedarios llevaron consigo esta advocación y su mensaje de fe y liberación. La imagen de María de la Merced recuerda que la verdadera libertad no consiste únicamente en estar libres de cadenas físicas, sino también en ser liberados del pecado, del odio, del egoísmo y de todo aquello que nos aparta del amor de Dios. En la República Dominicana, Nuestra Señora de las Mercedes ocupa un lugar especialmente importante en la vida espiritual del pueblo. Es reconocida como patrona de la República Dominicana y su fiesta del 24 de septiembre reúne a numerosos fieles que acuden a templos y lugares de peregrinación para pedir su intercesión. Uno de los centros más importantes de esta devoción es el Santo Cerro, en La Vega, donde se encuentra el Santuario Nacional de Nuestra Señora de las Mercedes. El mensaje de la Virgen de las Mercedes continúa siendo muy actual. Hoy existen muchas formas de esclavitud que pueden encadenar el corazón humano, las adicciones, la violencia, el resentimiento, el odio, la desesperanza, la indiferencia y el egoísmo. La devoción a María nos invita a mirar hacia Cristo, porque Él es quien ofrece la verdadera libertad. Nuestra Señora de las Mercedes intercede por nosotros. Amén.
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4: Son las 6:03 a.m.
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8: De regreso en Arriba y en Caliente, señoras y señores, 6:00 a.m. ya con tan solo 13 minutos, las 6:13. En otra información, mi querido ingeniero, hoy es el Día Internacional de la Investigación contra el Cáncer. Y es que cada 24 de septiembre se conmemora el Día Mundial de Investigación contra el Cáncer, una fecha que tiene por objetivo precisamente seguir impulsando pues los proyectos e investigaciones que buscan ayudar en la lucha contra el cáncer, logrando mejor calidad de vida en los pacientes o también la cura definitiva de ciertos tipos de tumores. Al día de hoy existen 200 tipos de tumores relacionados con un tipo de célula y tejido específico, pero cada una de estas muestras ha determinado que cada paciente puede sufrir hasta 700 tipos de mutaciones genéticas, entonces muy diferentes a los que ya existen. Entonces, esto es lo que vuelve al cáncer una enfermedad muy compleja y difícil de erradicar. Así que hoy se lleva a cabo el Día Internacional contra el Cáncer, bueno, el Día Mundial de la Investigación contra el Cáncer, impulsando ciencia para salvar vidas.
9: Cada 24 de septiembre se conmemora el Día Mundial de Investigación contra el Cáncer, una fecha clave para impulsar y visibilizar los proyectos científicos que buscan avanzar en la lucha contra esta enfermedad. La investigación es esencial para mejorar la calidad de vida de los pacientes, encontrar tratamientos más efectivos y, en algunos casos, llegar a una cura definitiva para ciertos tipos de cáncer. Actualmente se ha identificado alrededor de 200 tipos de tumores, cada uno asociado a células o tejidos específicos. Esta diversidad complica el tratamiento, ya que cada tumor puede comportarse de manera distinta dependiendo de su origen y características. Sin embargo, el esfuerzo de los investigadores ha permitido avances significativos en la detección temprana y en el desarrollo de terapias más personalizadas. Una de las principales dificultades en la lucha contra el cáncer es la variabilidad genética. Se estima que un solo paciente puede presentar hasta 700 tipos de diferentes mutaciones genéticas, lo que convierte al cáncer en una enfermedad extremadamente compleja. Este nivel de variación hace que un tratamiento efectivo para un paciente no necesariamente funcione en otro, por lo que la investigación debe continuar explorando nuevas soluciones. El Día Mundial de Investigación contra el Cáncer es una oportunidad para recordar la importancia de apoyar y financiar los estudios científicos. Gracias a los avances en investigación, cada vez estamos más cerca de encontrar tratamientos más efectivos y personalizados que puedan ofrecer esperanza a las millones de personas afectadas por esta enfermedad en todo el mundo. Con edición de Oscar Lueva.
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10: Los gorilas son los primates más grandes que existen y comparten el 98% su ADN con los hombres. Su aspecto y tamaño imponente, que en machos llega a ser de 1,80 a 2 metros de altura y 200 kilogramos de peso, mientras que en hembras 1,50 de altura y entre 70 y 90 kilos, durante algún tiempo les dieron la asociación con un animal salvaje y sanguinario, dando paso a la creación de personajes como King Kong. Sin embargo, los gorilas son más que un protagonista icónico. Son los ancestros evolutivos que se resisten a desaparecer frente a las amenazas de la pérdida de su hábitat, los traficantes de animales, los conflictos armados, desplazamientos humanos, enfermedades y epidemias como el ébola, incluso pandemias como la de COVID-19, a las que son susceptibles por su cercanía genética y física con el hombre. Es por eso que desde 2017 se nombró el 24 de septiembre como el Día Mundial del Gorila, con el propósito de unir esfuerzos en la conservación de estos animales. En México, el único gorila macho que se tenía murió en el zoológico de Chapultepec en 2016, en medio de una polémica ética, pues Bantú, el gorila mexicano que era sensación, murió en manos de los veterinarios cuando se preparaba para su traslado al zoológico de Guadalajara para aparearse con dos hembras. Con información de Susana Cerezo.
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11: El 24 de septiembre se celebra el Día Internacional del Cáncer de Tiroides. Esa es una patología que actualmente viene en aumento de su incidencia. Debemos saber que se presenta en una frecuencia 3 veces mayor en mujeres que en hombres, asociado pues que las mujeres, sus cambios hormonales conllevan a una mayor probabilidad de presentar esta patología. Actualmente, las últimas estadísticas a nivel de Colombia, el cáncer de tiroides está ubicado a nivel de mujeres en la 4ª posición y en los hombres en la 7ª posición. Debemos tener en cuenta que entre las causas asociadas a la presentación de cáncer de tiroides actualmente es desconocido, pero puede estar asociado principalmente a 2 cosas. Principalmente a irradiación en la edad infantil o a presentación de alteraciones a niveles genéticos.
12: El cáncer de tiroides generalmente es una patología asintomática. Sin embargo, algunos de los síntomas que se pueden presentar son abultamiento a nivel del cuello, sensación de dificultad para tragar, dificultad para respirar o alteración o cambios en la voz. Si bien estos síntomas pueden presentarse en el cáncer de tiroides, deben descartarse con otras patologías que pueden presentar igual sintomatología. Por ende, es importante, ante alguno de estos hallazgos, consultar a su médico para definir la necesidad de una ecografía, la cual podrá diagnosticar si hay presencia o evidencia de nódulos sospechosos que requieran una confirmación a través de una citología, aspiración, la cual nos determinará el riesgo posible que presentes de tener un cáncer de tiroides.
13: La clasificación del cáncer de tiroides la hacemos mediante la utilización de la clasificación de Bethesda. Una vez tengamos esto, ofrecemos al paciente el principal tratamiento para la cura del cáncer de tiroides, que es la tiroidectomía total. Posteriormente a esto, llevamos la tiroides a patología, con lo cual podemos clasificar el estadio en que se encuentra la enfermedad y determinar así si el paciente se beneficia de otros tratamientos adicionales, como lo puede ser la yodoterapia. Una vez terminemos este proceso, el seguimiento va a ser continuo inicialmente cada 3 meses por el primer año.
14: Después del primer año de seguimiento se realizarán controles periódicos por especialidades tratantes como endocrinología y cirugía de cabeza y cuello, con la finalidad de identificar cualquier recaída o lesión sospechosa que podamos identificar. Para nuestros pacientes es de vital importancia continuar estos controles para poder garantizar que se identifiquen a tiempo las lesiones. Únete a la campaña mundial Realiza la palpación del cuello, con la finalidad de identificar lesiones a tiempo y prevenir mortalidad.
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1: Son las 6 de la mañana y 26 minutos.

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4: Estamos de regreso, mi querido ingeniero. Son ya las 6:31, las 6:31. Oye, cada 24 de septiembre le comentaba yo que se conmemora el Día Mundial de la Investigación contra el Cáncer. Aquí hay uno de los cáncer también que el día de hoy pues se lleva a cabo una campaña de conciencia. Es el Día Mundial del Cáncer de Tiroides. ¿Qué es la tiroides? ¿Cómo funciona? Recordemos que cada año el principal motivo de esta fecha es dar a conocer un poco más de la enfermedad que representa uno de los padecimientos más recurrentes en las mujeres y que requiere un diagnóstico oportuno para evitar mayores complicaciones e inclusive la pérdida de vidas humanas. Por eso el diagnóstico, el tratamiento, todo es sumamente importante para que usted esté muy al pendiente. Si siente algo por el estilo, seguramente tiene que hacerse un estudio, checarse, y más vale prevenir que lamentar.
5: El diagnóstico del cáncer de tiroides se realiza como la evidencia de una masa en la glándula tiroidea. La prueba de imagen más importante.
6: La tiroides tiene una forma similar a la de una mariposa. Se sitúa en la parte delantera del cuello y, pese a su reducido tamaño, tiene una función crucial. De hecho, de entre todos los órganos del cuerpo, esta glándula es la dirigente secreta. La clave de su poder reside en las hormonas tiroideas que produce su tejido. Estas hormonas llegan a casi todas las células del cuerpo. Influyen en el crecimiento, en el metabolismo y en la producción de calor de las células. Como las hormonas tiroideas son tan poderosas, es importante que la glándula no las produzca en exceso ni en defecto. La temperatura corporal, la presión arterial y el pulso tienden a ser bajos en caso de hipotiroidismo y elevados con hipertiroidismo. Esto puede provocar sensibilidad al frío o sofocos. El hipotiroidismo ralentiza la digestión, baja el estado de ánimo y puede ocasionar incluso depresión. Por su parte, el hipertiroidismo provoca diarrea, nerviosismo y trastornos del sueño. La alteración de la función tiroidea también puede afectar al ciclo menstrual y a la libido. Al comienzo del embarazo, los fetos dependen de las hormonas tiroideas de la madre hasta que su propia glándula tiroides se activa. Y es que las hormonas que genera la tiroides son fundamentales para el desarrollo físico ya antes del nacimiento. Para funcionar correctamente, la tiroides necesita el yodo. El cuerpo humano no puede producir yodo por sí mismo y solo puede almacenarlo en cantidades muy limitadas. Por lo tanto, debe adquirirlo regularmente a través de los alimentos. El contenido de yodo es especialmente elevado en algunos tipos de pescado, como el abadejo y el salmón, así como en el marisco, los productos lácteos y los huevos. Fuentes vegetales de yodo son los frutos secos, las espinacas y las algas, la calabaza y la sal de mesa enriquecida con yodo. Por cierto, las mariposas también tienen un órgano que produce las mismas hormonas que la glándula tiroidea. Estas controlan su metamorfosis de oruga a mariposa. como la tiroides en los humanos, que interviene en muchos cambios a lo largo de nuestras vidas.

0: de verdad.
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4: Son las 6 de la mañana y 46 minutos.
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0: Estamos de regreso, mi querido ingeniero. 6:48 ya con 48 minutos. Las 6:48, que no se le haga tarde. Oiga, ¿usted tiene esa creencia de que los cerdos son sucios? ¿De que los cochinitos, los marranitos son sucios? Se las pasan todos mugrosos, hediondos y demás. Le voy a decir algo. Resulta que pese a lo que usted cree que los cerdos son sucios, es totalmente una mentira. Los seres humanos son los causantes de su mala higiene y también de las enfermedades que tienen los cerditos. Ahora recordemos que los cerdos también comparten mucho de mucha similitud a los humanos. De hecho, utilizan mucho a los cerditos hasta para hacer comparativos y hasta transfusiones de órganos, güey. De un cerdo a un humano lo han hecho. Entonces, pese a lo que usted piensa de que los cerdos son sucios, eso es una total mentira, o que les gusta andar en la mugre o hacer andar cochinos, pues, porque les decimos cochinos. Pero no, esto es una total mentira. El ser humano es el causante de sus enfermedades y de que vivan en la porquería.
1: Esta es una historia de cerdos que busca cambiar la percepción que se tiene de este animal. Y es que casi es seguro que todo el mundo crea que los cerdos son un animal muy sucio. Sin embargo, esto es una gran mentira. De hecho, el médico veterinario Teodoro Miguel Merlos Barajas asegura que los cerdos son los animales más limpios que puede haber de todas las especies. Datos de la UNAM señalan que los cerdos son animales tan limpios que suelen ser cuidadosos de defecar en lugares apartados del sitio donde comen y donde duermen. Esto siempre y cuando se les proporcione el espacio suficiente. De ahí que el verdadero problema sean los seres humanos, ya que generalmente los cerdos, sobre todo los destinados a la producción de carne, son sometidos a condiciones de vida que les impiden mantener una adecuada higiene, como vivir en corrales reducidos y sin aseo. Sin embargo, no cuidar de los cerdos no solo tiene por consecuencia que las personas crean que los cerdos son animales sucios, sino que también puede causar problemas de bioseguridad que ponen en riesgo la salud humana. Por ejemplo, la triquinosis, una enfermedad causada por un parásito y que es transmitida por el consumo de carne de cerdo, es consecuencia de una mala higiene en las condiciones de crianza de los cerdos. Otro ejemplo de esto es la influenza porcina, la cual llega a los cerdos y luego a los seres humanos por no mantener limpios los corrales y establos, así como por otras causas. Es por ello que se debe cuidar el bienestar animal de los cerdos y de todas las especies, ya que de esa manera se garantiza la seguridad y bien de todos.
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3: Observando la presencia de lo que es el huracán Polo, categoría 4 aún, y que sigue aportando bastante nubosidad hacia los estados del Pacífico, como puede ser Oaxaca, Guerrero, Michoacán, Colima, no se diga Jalisco, también tendremos algunos nublados con precipitaciones en Jalisco de fuerte a muy fuerte, pero destaca lo que es Guerrero y Michoacán con precipitaciones de intensas a torrenciales para esa misma tarde y noche en la franja costera, con rachas de viento que pueden alcanzar los 90 kilómetros por hora. Las olas en esta zona alcanzan de 6 a 8 metros de altura, mucha agitación en esta región del Pacífico por la cercanía de Polo. Se localiza unos 240 kilómetros al sur-suroeste de Zihuatanejo, en el estado de Guerrero. Viaja hacia el noroeste a razón de 7 kilómetros por hora. Tiene vientos máximos cerca de su centro de 230 y rachas de hasta 280 kilómetros por hora. Este sistema está muy, muy intenso. Estamos observando la llegada de nubosidad hacia el noroeste mexicano, de muy fuerte e intensa. Se espera la precipitación en Chihuahua, de fuerte a muy fuerte en el estado de Sonora. Actividad eléctrica en esta región, también para los estados del centro. Precipitaciones de ligeras, ocasionalmente moderadas, pero se destaca el sureste también con precipitaciones de muy fuertes a intensas en el estado de Chiapas, ya que Oaxaca, Veracruz y Tabasco de fuerte a muy fuerte, al igual que en algunos puntos de la península de Yucatán. Para lo que es el día de mañana, 24 de septiembre, seguiremos observando bastante nubosidad en todo el territorio, seguiremos también observando al huracán en Polo con bastante intensidad, precipitaciones intensas en algunos puntos de lo que es Colima, Jalisco, Michoacán, Guerrero y también algunas muy fuertes en el sureste mexicano. Seguimos en el estado del centro de moderada, ocasionalmente moderada la precipitación para el día de mañana. Para la capital del país, jueves 24 de septiembre, estamos esperando una mañana soleada, sí, con algunas nubes, pero soleada. Por la tarde noche se incrementa la nubosidad con precipitaciones de ligeras a moderadas. La temperatura mínima por la mañana de 13 a 15 en la capital del país, con una temperatura máxima de 26 a 28 y rachas de viento de hasta 40 kilómetros por hora en la capital de la República Mexicana. Yo soy Jaime Albarrán Asensio, desde el Servicio Meteorológico Nacional.
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0: 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Revista del Consumidor Radio. Ya sea en la oficina, en la universidad o cuando no quieres cocinar, las sopas instantáneas siempre te sacan de un apuro. Pero, ¿alguna vez has leído las letras chiquitas de su etiqueta? Antes de abrir tu próximo paquete, tienes que conocer los resultados de nuestro estudio de calidad. Revista del
1: Consumidor. Llegas con cansancio y tienes poco tiempo para cocinar. ¿Se te antojó una sopa calientita, lista en unos minutos?
0: Las sopas instantáneas pueden parecer una solución práctica, rápida y económica. Por eso hay quienes las tienen en sus despensas.
1: Pero, ¿qué estamos llevando a nuestra mesa cuando elegimos una?
0: Para saberlo, en el laboratorio de Profeco se analizaron 33 sopas instantáneas y se revisó desde su información comercial hasta su aporte nutrimental. ¿Qué revisamos?
1: Primero, revisamos que la información comercial esté completa.
0: Verificamos que las sopas incluyeran los requisitos de etiquetado como denominación, responsable del producto, contenido neto, lista de ingredientes, alérgenos, instrucciones de uso, lote y fecha de caducidad o consumo preferente.
1: También revisamos que, si es el caso, los productos exhiban los sellos de advertencia de exceso de algún componente crítico para la salud.
0: Por cada 100 gramos de producto se determinó la cantidad de proteína, grasa, carbohidratos, agua y aporte energético.
1: Una prueba fundamental: determinar el contenido de sodio. Esto, debido a que su ingesta debe ser controlada para prevenir riesgos en la salud cardiovascular.
0: ¿Qué encontramos?
1: Todas las sopas analizadas tienen al menos dos sellos negros de advertencia. Uno por exceso de grasas saturadas y otro por exceso de sodio.
0: ¡Ojo con esto!
1: Un vaso estándar de sopa instantánea de entre 64 y 68 gramos, ya preparado, contiene por lo general más del límite de sodio recomendado por la Organización Mundial de la Salud.
0: Además, su aporte energético, que está relacionado con la cantidad de grasa, es de alrededor de 300 kilocalorías.
1: Más de los resultados. Ramen Express by Chef Wu, sopa de ramen vegetariana, declara 85 gramos de contenido neto, pero no llegó ni a los 80.
0: Seis productos no presentan completa su información comercial.
1: Algunos tienen mayor cantidad de grasa de la indicada en su etiqueta. Dos son de la marca Nama, uno de Maruchan Pasta Rápida Yakisoba y otro de Nissin Pasta UFO Fuego.
0: También encontramos un producto que declara cero azúcares añadidos, pero en su lista de ingredientes dice dextrosa. Ramen Express by Chef Wu. Fideos instantáneos calientes y picantes.
1: Ahora seguro te preguntarás, ¿qué hago si me gusta consumir estas sopas?
0: Sabemos que una sopa instantánea puede sacarnos de un apuro, y disfrutarla de vez en cuando no significa que estemos haciendo algo mal.
1: La clave está en no convertirla en nuestra comida de todos los días. Si tienes un poco más de tiempo, una sopa casera es una buena alternativa para ahorrar y mejorar su valor nutrimental, por ejemplo, con vegetales, queso o pollo.
0: Y antes de terminar, vamos a derribar un mito. ¿Las sopas instantáneas son de plástico?
2: Se ha pensado durante muchos años que son productos que son de plástico o que es un producto que se queda pegado alrededor del intestino por varios días. Esto no es cierto. Finalmente son productos que están compuestos principalmente por carbohidratos, pero también tienen un porcentaje de proteínas y de grasa. Nuestro organismo es tan sabio que tiene las sustancias necesarias como enzimas o ácidos gástricos para poder digerir completamente la muestra y se va a procesar como cualquier otro alimento.
0: Porque cuando conoces lo que consumes, puedes tomar mejores decisiones.
3: Revista del Consumidor.
1: síguenos en nuestras redes sociales. En Facebook nos encuentras como Revista del Consumidor MX y Profeco Oficial. En Instagram estamos como @ Revista del Consumidor MX y @ Profeco Oficial. En X, las cuentas son @ R del Consumidor y @ Profeco. Y en TikTok, síguenos como @ Profeco.
0: Procuraduría Federal del Consumidor. Medio siglo cuidando a las personas consumidoras. Hoy, Revista del Consumidor. 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
1: Gobierno de México.
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6: 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Son las 7 de la mañana y 17 minutos.
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6: 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Son las 7 de la mañana y 20 minutos.

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2: Regresamos, señores, señores, arriba y en caliente, 7:27, las 7:27. Oiga, hemos estado hablando en diferentes ocasiones acerca del cambio climático, del fenómeno del Niño que se viene, pero bien fuerte en todo el mundo. Y es que le llaman ya el Super Niño, el Godzilla Niño, bueno, le llaman de diferentes maneras porque lo que se viene no solamente ya comenzó, sino que está prácticamente ya afectando la parte Centroamérica. Empiezan a perder cultivos, mueren vacas, hay una sequía que está arrasando de verdad por el fenómeno del Niño, una sequía extrema al corredor seco centroamericano, destruyendo cultivos de maíz, provocando la muerte masiva de ganado. Y la crisis alimentaria amenaza a más de 16 millones de personas en América Latina. Mire, según la ONU, conoce usted este fenómeno como uno de los más importantes de los últimos tiempos y ha afectado a Europa, dejando prácticamente en sequía a muchas ciudades. Esto se va a poner cañón. Ahorita comunidades como Guatemala, Honduras y El Salvador intentan sobrevivir a la catástrofe climática. Y déjeme decirle algo, nos va a pegar en México y nos va a pegar en serio. Esto es lo que está sucediendo con la sequía por el Niño en el corredor de Centroamérica. Chequese usted qué es lo que pasa por aquellos lados.
3: La sequía provocada por el fenómeno del Niño se ha ensañado este año con el árido corredor seco centroamericano. En la región, que abarca áreas de Guatemala, El Salvador, Honduras, Nicaragua y Costa Rica, viven más de 10 millones de personas que ya están acostumbradas a los eventos climáticos extremos. Pero este año, la población está desconcertada por la severidad del fenómeno.
4: Uno como campesino aquí prevé la sequía hasta abril. Hasta ahí uno desde el invierno pasado, de octubre, abril, uno ya prevé que prácticamente es verano. Uno ahí en aspecto sí, sí igual almacena comida para su ganado. Ya de abril para acá, ya eso es lo que nos vino a sacar de contexto de que no tenemos comida. Antes empezó a morir el ganado, pues.
3: En esta época del año, la parcela de Molina debería estar cubierta de maíz, pero es un campo árido, sofocado por el calor. En los últimos meses, un centenar de vacas han muerto en esta aldea hondureña. Algunos productores han optado por vender su ganado a precios muy bajos antes de que muera.
5: Bárbaro esta sequía, porque nosotros hayamos quitado vacas tasviadas para seguir, para ir pagando espacio, y ya por último yo las he ido vendiendo porque no hay pasto y uno aquí los pastos le alquilan caro.
3: Aunque los gobiernos de la región han declarado el estado de emergencia, su ayuda no alcanza y varias comunidades dependen del apoyo de ONGs. Aquí la mayoría de los cultivos son destinados al autoconsumo, por lo que algunos campesinos están reduciendo las comidas o se ven forzados a comprar lo que normalmente producen.
6: Yo a veces me pongo a llorar en ver que no tenemos nada a veces. Días a veces uno se come, toda la comunidad a veces uno come, a veces no, y entonces ¿sabe usted qué? Es por todo a nivel nacional. No es solo en mi caso, todo a nivel nacional.
3: La escena se repite en El Salvador. Antaño, el tanque de agua de El Matosano daba para abastecer permanentemente a medio centenar de familias y llenar un depósito donde vecinos criaban unas 1,000 tilapias para consumo y venta. pero debieron dejar los peces y ahora reservan el agua para usos prioritarios.
7: Nosotros hicimos como un reservorio pequeño en la tierra y de ahí traíamos en un digamos, poliducto, el agua que sobraba al estanque, pero realmente hoy pues está seco. Entonces también nos está afectando en la seguridad alimentaria, ¿verdad? Porque no estamos consumiendo tilapia y también en lo económico, porque eso era un sustento para nuestros hogares, somos 5 familias las beneficiadas, entonces no estamos vendiendo, entonces no hay un ingreso.
3: Otros intentan arreglárselas produciendo con menos agua. Esta productora construyó un invernadero en el Matasano y en lugar de tomates sembró chiles, un fruto que les dijeron es más valiente ante la sequía.
8: Nosotros con manguera traemos agua de la quebrada a llenar el tanquecito, va. Y en cambio hoy no hay agua en la quebrada bastante. Así es que hoy no llenamos el tanque. Y si se seca ya, entonces ya no vas a regar, porque ¿cómo? Pues si no hay ya.
3: El Niño, una variación natural del clima que ocurre cada 2 o 7 años, eleva las temperaturas superficiales en el centro y el este del Pacífico Ecuatorial, lo que genera cambios globales en vientos y lluvias, así como condiciones meteorológicas erráticas. Según expertos, el Niño alcanzará su apogeo a fin de año.
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2: 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Y en otra información, en el mes de la salud mental es bien importante saber la diferencia entre tristeza y depresión. Por eso a veces confundimos la tristeza con depresión. Y el psiquiatra Jesús de la Gándara explica de una forma clara y directa la diferencia entre un estado emocional natural y una enfermedad mental. La tristeza señala que es parte de la vida y que puede ser intensa, pero esta acaba desapareciendo con el tiempo. Sin embargo, la depresión va un poquito más allá, no solamente implica sufrimiento, sino también la incapacidad para reaccionar, para disfrutar o para salir adelante. Por eso debemos de estar muy, muy, muy alertas a nuestra salud mental.
9: ¿Cuántos de los aquí presentes han estado alguna vez tristes en su vida? Bueno, ahora no van a querer responder a la pregunta. ¿Cuántos han estado deprimidos? ¿Se dan cuenta? Dos sentimientos humanos muy comunes. La tristeza es normal, nos pasa a todos los seres humanos. La depresión no, es patológica, es una enfermedad. Todos podemos estar tristes, pero esa tristeza se quita. Puede que sea más grande incluso esa tristeza que la de una depresión, pero se va, desaparece. La diferencia entre la tristeza y la depresión es que en la depresión no solo estás triste, sino que no puedes ponerte alegre. ¿Qué criterio utilizo yo cuando tengo delante una persona que viene y pone en la hoja consulta por depresión? Entonces yo tengo que saber si está triste o está deprimida. Entonces yo siempre les digo a las personas que están ahí tres cosas. Mire, para yo aceptarla a usted como paciente depresiva o depresivo, uno, tiene que tener ese sufrimiento, ¿vale? Pero el sufrimiento no es una enfermedad. ¿Quién de los aquí presentes ha tenido sufrimiento alguna vez en la vida? Todos. Entonces tienen que tener una segunda cosa. La I de incapacidad. No puedo. No puedo dormir. No puedo comer. No puedo salir del pozo. No puedo manejarme. Pero falta otra cosa. Ya, doctor, pero es que yo a usted le necesito. Necesito ayuda. Y es la N, necesidad. Pero ¿saben cuál es la N de verdad grave del sin? Es la N de nada. Lo que le pasa a una persona depresiva es que nada le consuela. Díganme ustedes si eso no es doloroso, ¿verdad?, para una persona. Bueno, entonces nosotros lo que hacemos es cambiar el sin por el con. ¿Y saben cuál es la C? La C es la C de consuelo, de compañía, de coexistencia, de constancia, de control, sobre todo de control. Porque si tú tienes sensación de control, no tienes angustia, no tienes miedo, ¿Y la O de qué? Pues mire, la O de orden, de tener sensación de que estoy organizado, de que la vida está organizada, de que no me produce sustos, de orden. Y la N de normalidad, me siento normal. ¿Cómo podemos ayudar a las personas que están sufriendo mucho, pero no lo aceptan, no lo quieren aceptar o no lo saben, etcétera? Es mirarle. No con suficiencia, yo sé más que tú, no. ¿Te doy consejos? No. Sino con, aquí estoy. Y lo que te ofrezco es mi corazón. Bien, siguiente cosa. Insistir, porque no te ha hecho caso en la primera. Tú le dices, ¿por qué no le vas al médico? ¿Por qué no pedimos ayuda? No, déjame en paz, tal, no sé qué. Insistir. Siguiente cosa. Escuchar. Siguiente cosa. Insistir. Siguiente cosa. Estar disponible. Siguiente cosa. Insistir. No indicarles el camino, acompañarles en el camino, facilitarles las cosas. Insistir. Porque así de mostrenca y de dura es el sufrimiento de la enfermedad mental. Porque nos puede afectar a todos. Porque no son ellas, somos nosotros. Porque todos los aquí presentes hemos tenido, tenemos o vamos a tener un problema de salud mental. Todos. Así es que si tenemos sin depresión y le ponemos con tratamiento, mediante tratamientos, ayudamos a esa persona a que vuelva a estar triste, pero no enferma. Gracias.
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3: Multa y prisión por una planta en casa. Poseer o comercializar la planta pata de elefante sin permiso en México puede castigarse con hasta 200,000 pesos de multa y 9 años de cárcel. Una sanción que no se debe a su toxicidad, sino a que se encuentra protegida por estar en peligro de extinción. Proteger la biodiversidad del país no requiere de fórmulas mágicas, sino de decisiones informadas. Evitar la compra de especies amenazadas y denunciar su tráfico ilegal. Aún con las fuertes declaraciones en las últimas horas de figuras como Juan Carlos Barragán y Celeste Asencio, Carlos Torres Piña se mantiene firme como coordinador estatal de la Cuarta Transformación. Mientras la dirigencia nacional de Morena alista la publicación de las encuestas definitivas, Torres Piña acelera el paso, pues ya suma el respaldo de alcaldes y diputados, cerrando la competencia interna para arrancar de inmediato con la nueva organización política al interior de Morena. Frenan la doble nacionalidad en el poder. La Cámara de Diputados aprobó prohibir la doble nacionalidad a candidatos a la presidencia y gubernaturas, medida que aplicará a partir de 2028 y no afectará a los gobernantes actuales. Proteger la soberanía nacional no requiere de discursos políticos, sino de candados legales firmes. Garantizar el compromiso exclusivo con el país y evitar conflictos de interés en los cargos más altos del Estado.
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7: Son las 7:48 a.m.
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9: Son las 8 de la mañana y 19 minutos.
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0: 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Las 8:30. 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
4: Son las 8 de la mañana y 48 minutos.
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5: Gracias, ingeniero. Estamos de regreso, señores, señores, a través de Candela. Bienvenidos, mis niños. ¿Cómo andan? Jueves 24 de septiembre. Qué gusto y qué placer saludarles. Ya estamos de regreso contigo a través de los micrófonos de Candela, mi querido Inge. Hoy tenemos un programón para recordar, así como lo oyes. Vamos a tener un programa para recordar esas cosas bonitas de antaño. Hoy vamos a hablar de antaño. Vamos a hablar de los abuelitos. ¿Cómo es? Quédese con nosotros a través de Candela el día de hoy, ya jueves 24 de septiembre, celebrando el onomástico de Nuestra Señora de la Merced. Para todas las mechitas, les mandamos el saludo a todas las mechitas, por cierto. A Mercedes, es Mercedes, ¿no? Las Meches. Bueno, saludos ahí para todas las Meches, todas las Mercedes, Santa Mercedes.

0: Bueno, pues a través de Candela 453-152-3383 tendremos nuestra dinámica el día de hoy. También déjeme le comento, el día de hoy tendremos la presencia de la Fiscalía General del Estado de Michoacán, donde se va a llevar a cabo una campaña de toma de muestras el día de hoy y mañana aquí en el municipio de Apatzingán, que ya nos estarán hablando precisamente de qué se trata esta campaña de ADN, para que usted esté muy al pendiente el día de hoy de lo que le tenemos preparado en el programa. Mi querido ingeniero, díganos usted, ¿qué celebramos o qué sucedió un día como hoy?
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2: 24 de septiembre, 1568. Las fuerzas navales españolas derrotan a la flota inglesa bajo el mando de John Hawkins en la batalla de San Juan de Ulúa, cerca de Veracruz, México. 1810. El cura Miguel Hidalgo es excomulgado por rebelde, hereje y por haber iniciado la lucha de independencia mexicana. 1846. Las fuerzas invasoras estadounidenses toman la ciudad de Monterrey. 1992. Se lanza en arcades el juego Art of Fighting para el sistema Neo Geo. 1993, se restaura la monarquía en Camboya. Además, hoy se celebra Día Internacional de las Personas Sordas, Día Internacional de Investigación contra el Cáncer, Día Mundial contra las Patentes de Software, Día Mundial de los Ríos y Día Mundial del Gorila. ¿Y tú, celebras algo hoy?
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Gracias, mi querido ingeniero. Pues ahí está lo que se está llevando a cabo en este día, mi querido Inge. Déjeme decirle de bolón pimpón, cámbiame la música porque vámonos directamente a la dinámica del día de hoy, que te va a dar a ganar el pastel de Pastelería Mari y el platillo de Yayiko, mi querido ingeniero. Cocina japonesa, hoy nomás. ¿Cómo han pasado los años? Bueno, el día de hoy, señores, señores, tenemos la controversia del día. ¿De qué se trata? Vamos a recordar las costumbres de nuestros abuelos. ¿Y cuál será precisamente esa costumbre que nos hace falta? Antes era muy común que los abuelitos conocieran, pues, ¿qué le dijera? A todos los vecinos, ¿a poco no? Es más, sus papás, no nos vayamos tan lejos, antes conocían a todos los vecinos, habidos y por haber de la colonia. Saludaban al pasar, se sentaban por las tardes a platicar. Si alguien se enfermaba o tenía un problema, no faltaba que vecino aparecía y preguntaba, ¿te ayudo? Ya sea por chismosa, chismoso, lo que usted quiera, pero siempre aparecía, ¿no? ¿Qué te puedo ayudar, fulana de tal, fulano de tal? En muchas familias, fíjese que se comían juntos. Los niños jugaban en la calle, se visitaba pues, a los abuelitos, sin necesidad de tener una fiesta. Como ahorita ya necesitas un pretexto, güey, para ir a visitar a tu abuelito, para ir a visitar hasta a tu jefa, güey. Así, necesitas un pretexto, ¿no? Pero antes se visitaba a los abuelos sin necesidad de una fiesta. Había costumbres siempre, que creo que ya se perdió muchísimo, el respetar a los mayores, cuidar las cosas. Cuando llegabas a la casa de los abuelos, güey, cuidar las cosas, cuidado de que se cayera un jarroncito, que le quebraras el cuadrito, o sea, tenías que cuidar todo lo que había en la casa, lo cuidabas mejor que en la casa de tus papás. Otra de las cosas que también era muy importante, no desperdiciar la comida, ayudarse entre familia y vecinos. Hoy las redes sociales, los celulares que se utilizan cuando vas, por ejemplo, a ver a alguien, visitar y tomarte la selfie, güey, para que la gente diga, ay, mira, todavía visita a sus abuelitos, qué buena gente es. Todo eso que es hipocresía a veces en las redes sociales, ahorita que hay más comodidades a veces, pero a veces ni siquiera conocemos a quién vives enfrente, güey. Ahorita te quieres tomar la selfie en redes sociales, visitando a los abuelos, pero tú ni siquiera conoces a tu vecino de enfrente. En la misma casa podemos estar todos juntos físicamente, pero cada quien anda mirando el teléfono. Ni siquiera platicas, ni siquiera saludas, no hablas, nada. Esto no significa que todo el tiempo que ha pasado haya sido mejor. Eso es bien importante porque de repente luego podemos pensar, ay, es que lo de antes era más bonito, era mejor que lo de ahora. No. Simple y sencillamente los abuelos tenían algunas costumbres que ahorita podrían ayudarnos a recuperar esa convivencia, esa solidaridad, a veces ese sentido de comunidad, ¿no? Y por eso la pregunta que le hago el día de hoy: ¿qué costumbre de nuestros abuelos deberíamos de recuperar que nos pueda servir mejor como sociedad? ¿Qué cosa bonita de los abuelos que antes hacían, que ahora ya no lo hacen, deberíamos de recuperar para ser mejor como sociedad? Le digo, sentarse afuera de la casa, saludar a las personas. ¿Se acuerda la bendición, güey? Pedir la bendición a los padres y a los abuelos era muy común. Ahorita ya no lo hace. Ahorita, si la mamá se te acerca o el papá se te acerca a quererte echar la bendición, ay, papá, ya se me hace tarde. Mamá, se me hace tarde. Y ya cuando no los tienes, güey, uy, andas, pero queriendo que te bendigan, pero desde el más allá. Comer con la familia junta en la mesa, visitar los familiares, tienes razón, ingeniero. ¿Sabes qué otra cosa se hacía cuando un vecino estaba enfermo o una familia lo necesitaba? Llevaban comida, güey.
Los mismos vecinos sabían que fulano, sotano, mengano estaba enfermo, le iban y le llevaban un plato de sopa, le llevaban hasta una fruta, le llevaban algo, güey. Ya no lo hacen. Conocías prácticamente a todos los vecinos de la cuadra, ¿no? Otra de las cosas, fíjate, algo tan sencillo que yo sí agradezco porque tengo vecinos que sí lo hacen, y otras vecinas que no lo hacen, barrer, güey. Por ejemplo, no está, la vecina, pues le barres la banqueta, güey. No está la vecina, le barres la banqueta que andan, de fuera. Échale la barrida a la banqueta para que se vea que hay alguien ahí, ¿no? ¿A poco no? Barrías la banqueta, sí, güey. Bueno, eso de mandar saludos y dedicar canciones a la radio todavía lo hacen. Pedir permiso, güey, a los padres para salir con alguien, sí. Ir a visitar a la novia, pedir permiso. Bueno, pues hay muchas cosas que hacían los abuelos y que ahorita ya no los hacemos. Por eso la pregunta del día de hoy, mi querido ingeniero, tiene que ver con las cosas que antes eran muy buenas y que ahorita ya las hemos perdido y que nos pueden servir como sociedad. Ahí está la pregunta el día de hoy, 453-152-3383. Vamos a recordar esas cosas bonitas que antes se hacían, que ahorita ya no las hacen. ¿Qué costumbre de nuestros abuelos deberíamos de recuperar que nos pueda servir mejor como sociedad? Ahí se la dejo, mi querido Inge. Arránquese con el abuelito.

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3: 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Son las 9 de la mañana y 20 minutos.
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2: Bien, todos mis queridos ingenieros, de regreso, 9 de la mañana con 30 minutos, las 9 con 30. Participa y gana el pastel de pastelería Mari y el platillo de Yayico. Por ahí te dejo también la dinámica en el estado de WhatsApp para que, si gustas, darle una checada. ¿Qué costumbre de nuestros abuelos deberíamos de recuperar que nos pueda servir mejor como sociedad? Ahí se la dejo, al 453-152-3383. Tienes que enviarnos tu opinión en un audio sobre el tema que estamos tratando en la controversia del día de hoy. ¿Qué costumbres deberíamos de recuperar que nos pueda servir mejor como sociedad?

0: Y es que le repito, había muchas cosas que los abuelos hacían, muchas cosas, por ejemplo, reparar las cosas. Reparar las cosas, los abuelitos reparaban de todo. Todo reparaban, güey. Le daban una utilización otra vez a las cosas o buscaban la manera, ¿no? ¿Sabes cuál otra cosa hacían los abuelos? Los álbumes familiares con fotografías impresas. No sé si ahorita todavía la gente siga conservando este tipo de tradición de tener un álbum familiar con fotografías impresas, porque ahorita ya es costumbre, ¿no?, que lo guardas todo en una memoria y lo conectas a la televisión y estás viendo las fotografías, pero guardar fotografías, las cartas, güey, los recuerdos durante décadas, ¿no? Remendar la ropa, es así, güey, todos andamos remendando ropa, güey. Ah, neta, ¿sabes qué? La conserva de las cosas. Los abuelos conservaban, por ejemplo, los dulces, las tortillas, el pan en la casa, le buscaban la manera de conservas, de tener así como en los frascos. Ándale. Chigarte un bolillo después de un susto. No, eso todo el tiempo, güey, todo el tiempo. Eso no es ¿cómo se llama? Algo que pasa de moda. A ver, pero debe ser en audio. Si no es en audio, no participa. Recuerden, debe ser en audio. Mándelo al 453-152-3383 y su nombre completito. Buenos días, a ver, pásemele. No le oigo.
1: Para reunir a la familia.
0: A ver.
1: Buenos días, Aida. Pues ahora sí que una de las costumbres que deberíamos recuperar es pues, reunir a la familia, ¿no? Creo que son nuestros abuelos, reunir a la familia y convivir más. Y los consejos que le daban a uno, nada más que nada.
0: Reunir a la familia, convivir más y escuchar los consejos, eso es bien importante, ¿eh? Escuchar los consejos de alguien mayor que no te lo dice por regañarte, te lo dice porque han tenido esa experiencia y te lo dan como una experiencia que ellos tuvieron, que les fue de la china o les fue muy bien.
2: Buenos días, Ángela.
0: Buenos días.
2: No, pues la costumbre más bonita que me gustaría que volviera a renacer sería la de obediencia. La de obedecerle a los papás, los morros de ahorita no obedecen.
0: Obedecer a
2: como
0: los papás.
2: Los de antes le decían uno algo y luego lo hacía uno. Y la obediencia, pues ya no. Ahorita nadie obedece eso.
0: Nadie obedece.
2: Esa costumbre me gustaría que volviera a renacer.
0: El respeto, más que nada, el respeto. Tiene mucha razón, ¿eh? No hay mucha gente que hace eso ya, de respetar a los adultos mayores.
3: Que nos exigían el respeto, nos exigían a respetar los valores.
0: Ajá. Ah, otra cosa, ingeniero, vestirse especial, güey, para el domingo. Vestirse especial para el domingo. Por ejemplo, si ibas a misa, tenías que vestirte acá para la domingueada. Y andar bien al tiro acá, ¿no?
4: Hola, Águila, muy buenos días.
0: Hola, buenos días,
4: Laurita. Desde las 6 de la mañana.
0: Muchas gracias, bueno, Laurita, muchas gracias.
4: Era la costumbre que tenían mis abuelos antes, es para respetar a los demás, a la demás familia y al vecino de enfrente, se puede decir así. Eso es lo que me ha hablado mis abuelitos, me ha platicado de sus leyendas de antes. Uh-huh. Una vez me acuerdo cuando mi abuelita me ponía apuro en el pechito mío.
0: Ajá.
4: Y pues también ese fue lo que nos enseñó nuestros abuelos, respetar a la gente y ser obedientes con los mayores y respetar mucho más a los padres de uno.
0: Claro, claro.
4: ¿Me puedes una canción? Primero los saludos para Tomasita, para ti y tu familia.
0: Gracias.
4: Para tu familia, y un saludo para todos los trabajadores de Candela. Y un saludo para Fantasma, para Tomasita, para Doña Domi, para el Aguacatón, para Martita, tu esposo Secundino, para todas las Candela amigas de parte de Luisa Satana Matlán.
0: Muy bien, gracias. ¿Estás participando también? ¿Qué, Pacho? ¿Le faltó algo? Ah, ok. Oye, acompañar a la familia cuando fallecía uno de los integrantes, siempre creo que eso debería de ser, ¿no? Celebrar cumpleaños con comida hecha en casa, dice el ingeniero. Pues sí, güey, y también llevar de repente, porque no podías llegar a la casa de alguien sin, con las manos vacías. Eso era, es mal visto, güey, o nos decían que era muy mal visto. Los buenos días, las buenas tardes, el por favor, el gracias. Siempre es importante decir eso, ¿no? Y ahorita que se acercan las posadas, pues organizar las posadas con los vecinos. Y ahorita ya cada quien hace su posadita, ya no se organizan como antes. También, ¿sabes qué hacían en Navidad, ingeniero? Bueno, cuando yo estaba más pequeño, se hacían los intercambios de comida, güey. Intercambios de comida en Navidad. Así, así como lo oyes. Llegaba la Navidad, ah, ya sabías que fulano, pues cada quien celebraba su Navidad y hacían su comidita. Pero siempre había intercambios, güey, entre vecinos. Todavía mi madre lo hacía con sus vecinos. Ellos los intercambios, les llevaban, no sé qué, el pollito al horno, que algo que mi madre cocinaba rico, se lo llevaba y le daban ella otra cosita. Eran intercambios. Y pues enseñaba las recetas familiares de generación en generación para que no se te quemen los frijoles, güey.
5: Alejandro,
0: mande usted.
5: Mis abuelitos eran ellos en su casa tenían hortalizas. De ahí no le corría uno a la tienda a comprar que los jitomates, que las cebollas, ahí había todo.
0: Ándale.
5: Esa es mi opinión, Alejandro.
0: Muy bien, las hortalizas, güey. Las hortalizas, eso está muy bien, tener tenías tu chiquerito. Tus animalitos, tus gatitos, digo, tus pollitos, tus gallinas, ¿no? Dice el ingeniero, jugar lotería en familia, güey. Todavía la lotería sí se sigue haciendo, ¿eh? Cuando convives con la familia, en vez de estar viendo el celular, mira, juega lotería, el dominó o juegos tradicionales de mesa y te chutas una
6: más
0: buena...
6: Más que nada, la costumbre... Del saludo. Ya se ha perdido esa costumbre de que cuando uno va por la calle, al menos yo saludo buenos días, buenas tardes, buenas noches, y muy pocas gentes contestan o no contestan. O cuando alguien va pasando por la calle y que uno está afuera, ya la gente no saluda.
0: Ajá.
6: No dice, o sea, no hace el cordial saludo del buenos días, buenas tardes, buenas noches, ya como. Ya se perdió esa bonita costumbre del saludo.
0: Bueno, ahí está. ¿Sabes qué otra de las cosas que hacían, güey? ¿Sabes qué era? Que no pidieras a crédito nada. ¡Nada! Eso es una neta, ¿eh? Que no pidieras a crédito nada. Que si no tenías el dinero, mejor no lo compraras hasta que tuvieras el dinero. De hecho, es una muy buena costumbre de los abuelitos que ha trascendido en generaciones, si no puedes, no compres a crédito. Hasta que no tengas la lana, ahorra, guarda y compra de contado. Eso te ayuda mucho en las finanzas, eso sí es cierto, ¿eh? Neta. Pues bueno, 453-152-3383, la pregunta que les hago el día de hoy, se la dejo también ahí en el estado de Candela para que lo puedan checar. ¿Qué costumbre de nuestros abuelos deberíamos de recuperar que nos pueda servir mejor como sociedad? Recuerda que esas costumbres nos van a ayudar a tener buenos valores como sociedad. Vamos al corte, yo regreso con más.
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5: Son las 9 de la mañana y 51 minutos.
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8: Multa y prisión por una planta en casa. Poseer o comercializar la planta pata de elefante sin permiso en México puede castigarse con hasta 200,000 pesos de multa y 9 años de cárcel. Una sanción que no se debe a su toxicidad, sino a que se encuentra protegida por estar en peligro de extinción. Proteger la biodiversidad del país no requiere de fórmulas mágicas, sino de decisiones informadas. Evitar la compra de especies amenazadas y denunciar su tráfico ilegal. Aún con las fuertes declaraciones en las últimas horas de figuras como Juan Carlos Barragán y Celeste Asencio, Carlos Torres Piña se mantiene firme como coordinador estatal de la Cuarta Transformación. Mientras la dirigencia nacional de Morena alista la publicación de las encuestas definitivas, Torres Piña acelera el paso, pues ya suma el respaldo de alcaldes y diputados, cerrando la competencia interna para arrancar de inmediato con la nueva organización política al interior de Morena. Frenan la doble nacionalidad en el poder. La Cámara de Diputados aprobó prohibir la doble nacionalidad a candidatos a la presidencia y gubernaturas, medida que aplicará a partir de 2028 y no afectará a los gobernantes actuales. Proteger la soberanía nacional no requiere de discursos políticos, sino de candados legales firmes. Garantizar el compromiso exclusivo con el país y evitar conflictos de interés en los cargos más altos del Estado.
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Estamos de regreso, señoras y señores. Estamos de regreso a través de Candela. Y es que feo enterarse ahorita de esta noticia que a nosotros en el mundo de la lucha libre, pues sí nos pega, sobre todo cuando conoces a alguien ya de muchos años y que has recorrido lona con este personaje. Y que pues bueno, el día de hoy deja de existir en el terreno, vaya la redundancia, terrenal, para irse al celestial. Me están informando mis compañeros de Estrellas del Cuadrilátero allá de la ciudad de Uruapan, también compañeros de aquí de la ciudad de Apatzingán, el sensible fallecimiento de nuestro buen amigo Phil Mercury. Phil Mercury, si usted lo identifica y ha ido a los eventos de lucha libre que de repente hemos tenido aquí en Apatzingán, es el referee, un referee que hace un buen show, y aparte era rudísimo de 5 estrellas ese Phil Mercury. Teníamos nuestros encuentros de repente, nuestros arranques y cosas chistosas que hacía el buen Phil. En estos momentos me están informando que falleció. No sabemos qué fue lo que sucedió, pero a toda la comunidad luchística, a todos los que conocimos este personaje, esta gran persona, de verdad, le enviamos a su familia nuestro más sincero abrazo, nuestras más sinceras condolencias. Y pues a todos los que conocimos a Phil Mercury en esta tierra, pues lo vamos a extrañar, porque de verdad, pues le teníamos un gran aprecio, era una excelente persona y siempre muy divertido, y sobre todo con la gente, también respetuoso, divertido, y no faltaban las risas con el buen Phil. Así que lo íbamos a tener a dentro de poquito en unas luchas ahora el 26 y el día 3 de octubre, lamentablemente se adelantó en el camino. Descansa en paz pues el buen Phil Mercury. Es una noticia que nos llega, nos duele, nos lastima, pero se quedan los buenos momentos con el buen Phil. En paz descanse. Gracias, mi Phil. Hasta el cielo.

0: Participa y gana platillo de Yayico, señores, señores. También el pastel de pastelería Mari el día de hoy. Acerca de las costumbres de los abuelitos, ¿qué costumbres no debemos de perder para que... ¿Qué costumbre de nuestros abuelos deberíamos de recuperar para que nos pueda servir mejor como sociedad? ¿Qué costumbres te acuerdas de tus padres, de tus abuelos que eran muy padres y que debemos de seguirlas manteniendo y que no se nos olviden? ¿Qué nos dice Carmen por acá?
1: Buenos días, Águila. Buenos días, Carmen. Que el respeto y la empatía hacia los demás.
0: El respeto y la empatía hacia los demás. Muchas gracias, mi querida Carmen. ¿Qué dice por acá?
1: Buenos días, Águila. Buenos días. Yo digo que el respeto, la empatía hacia los demás, tener unos propios...

0: Sembraba elotes, sembraba maíz y pues ya llevábamos los elotes a mis tíos mayores.
1: Ajá.
0: Y siempre dijo, mi papá les mandaba elotes y siempre compartían, dijo, del zarcito, porque así les dicen, tenían su zarzo y siempre tenían su quesito, su panela, y te daban ya tu panela o tu quesito, dijo, y por haberles tú llevado elotes para que se comieran unos chepos, pues ya te compartían ellos algo que...
1: Ándale, ándale.
0: Eso también creo que es... Y compartir con los demás, dijo, es lo que no nos debe faltar a todos. Pero la base de todo sería el respeto, dijo, hacia todos y más que nada a los mayores.
1: Tienes toda la razón.
0: Saludos, buen día.
1: Muchas gracias, mi hermano. El respeto. Oiga, yo me acuerdo que también se prestaban las sillas entre vecinos cuando había una fiesta. O que le llevabas, repito, como lo dice él, la comida. Le compartías un plato de comida al vecino. No porque fuera fiesta o no porque estuviera enfermo. Se lo llevabas porque habías hecho algo especial. Y querías compartir con los vecinos. Ah, ¿sabes qué? Llévale a fulanita de tal, llévale un platito de sopa de la que preparé, mira, le va a gustar, dile que la acabo de hacer ahí, que me eche la crítica constructiva, ¿no? También era organizarse con los vecinos para limpiar la calle. Eso también era muy bueno, muy bueno. Todavía siguen los chamacos haciendo mandados para las tortillas, ¿sí? Ya no se quedan con el vuelto. Antes, llegabas, te clavabas el vuelto del el cambio cuando tu mamá te mandaba las tortillas o te ibas a las maquinitas. Pero cuando un vecino, güey, cuando un vecino te decía que si le hicieras el favor de traer las tortillas, le dabas el cambio. Siempre. Ese no te lo podías clavar. One lift, you're right, best trip. No, y había otra, güey, al menos en la casa siempre, a veces sí, no les digo que no, la comida era, así como de repente, nunca nos faltó un plato de sopa, eso sí, pero a veces sí, híjole, sí, así como que contadita de repente, pero mi madre y siempre trataban de tener más por si llegaba algún vecino, por si llegaba alguien a comer. Nunca era así como contadita la comida, aunque a veces sí, llegaba los días, güey, donde, híjole, pues no había más, una tortilla con sal y crema, güey. Tráete 20 de crema, ahorita 20 de crema, pero antes eran miles, ¿no? Ay, tráete unos 200 de crema. Y tortillas con sal, pues no había más, eso cenábamos. A veces las duras, güey. Pero bueno, nunca, nunca nos faltó un plato de sopa, eso sí. Jamás en la vida, jamás, mi querido Jesús. Vamos al corte, ¿qué tenemos? Vamos al corte, regresamos. No nos tardamos nada, échele.
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5: 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Son las 10 de la mañana y 3 minutos.
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0: Seguimos avanzando, mi querido ingeniero. 10 de la mañana, ya con 5 minutos, 10 con 5 a través de Candela. Seguimos en la dinámica de este día que te lleva a ganar el pastel de pastelería María, el platillo de Ayico. Costumbres de nuestros abuelos que nos sirven para hacer una mejor sociedad. ¿Qué costumbres no debemos de dejar perder, mi querido Inge? Páseme de qué dice Rosario. Adelante.
1: Buenos días, Águila. Buenos días. Las costumbres que a mí me gustaban mucho de mis abuelos, ajá, era que todos los domingos eran familia. Se reunían todos los domingos, hacían comida, convivían.
0: Religiosamente, ¿ah?
1: Disfrutaban de cada domingo. Era un domingo sin falta.
0: Sin falta.
1: Esa es mi opinión y que es lo que me gustaría que regresara a estos tiempos.
0: Muy bien, sí, efectivamente, no faltar a la comida familiar y era el que faltaras, güey. Cuidado, cuidado que te faltaras con los abuelos.
2: Buenos días,
0: Ayuda. Buenos días.
2: También las temporadas de Navidad, uh-huh, que se acercaba en Navidad, Año Nuevo, se reunía toda la familia en la casa de los abuelos. Los abuelos ansiosos porque venían sus hijos, los primos, todo casa llena, no nos importaba dormir en el suelo.
0: Ándale.
2: Y ahorita pues ya no, ya cada quien, cada familia se va a convivir en diferentes lados, ¿no? Que la prima se va con la casa de los novios y así. Antes no, antes aunque uno tenía novio, ajá, la Navidad ya no era para pasar la entre familia. Blanca y Isabel Escamilla González.
0: Muy bien, ahí está. Es que se vienen los días donde tienes que estar en familia, al final de cuentas. ¿Qué dice por acá,
3: hola,
0: Gaby?
3: Buenos
0: hola,
3: días.
0: Gaby.
3: Pues yo pienso y creo al 100% que deberíamos de recuperar lo en el modo que nuestros abuelitos nos educaron. Yo pienso que eso es lo mejor que nos pudo haber pasado.
0: Lo primordial.
3: Bueno, al menos yo hablo de mí porque yo me crié con mi abuelita.
0: Ajá.
3: Y pienso que es lo que deberíamos de recuperar. En la forma en que los abuelitos nos educaron, nos enseñaron a respetar a las personas, nos enseñaron a no meternos en lo que no nos llaman, a no rezongar, a no... Es más, mi abuela con la pura mirada me decía todo.
0: Ándale, con la
3: si
0: pura mirada, hijo.
3: Con una persona y si yo estaba ahí parada, con la pura mirada me hacía que me quitara de allí. Yo pienso que esa es la forma en que los niños serían mejores personas, si recuperaríamos cómo nos educaron nuestros abuelitos ahí.
0: Fíjate, cómo le hacían a Gaby, ahora a Gaby le hace, pero al marido, güey. Con la pura mirada, muévete, güey, muévete, ya sabes.

El saludo para mi buen amigo Marco, saludos para Chiprés y el cabo Adrián, ahí para todos ellos que andan chambeando en el carro número 37 de la basura. Vamos a ponerle ritmo, sabor y movimiento a que se muevan, muchachos, y no dejen de pasar por las calles, recojan todo, llévense todo.

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3: 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Son las 10 de la mañana y 19 minutos.
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0: 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Las 10 con 30. 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
9: Bien, señoras y señores, regresamos a través de Candela. Ya son las 10 de la mañana con 31 minutos, las 10 con 31. Vamos a entrar en materia de entrevista. Yo quiero agradecer mucho la presencia de dos personalidades que tenemos el día de hoy aquí a través de Candela. Escuche con mucha atención porque la Fiscalía General del Estado de Michoacán está llevando a cabo una campaña de toma de muestras de ADN el día de hoy, 24 de septiembre, y el día de mañana, 25, aquí en el municipio de Apatzingán. Para ello, tengo la presencia de Jacqueline Farías Pantoja. Ella es titular de peritos en materia de desapariciones, y también la perito María de Jesús Cortés Calderón, que nos van a ampliar la información acerca de esta campaña que se lleva a cabo de toma de muestras el día de hoy y mañana en la ciudad de Apatzingán. Bienvenidas.
10: Muchas gracias por el espacio. En nombre de la Fiscalía Especializada en Materia de Desaparición, de su titular, la maestra Luz Zamudio Soto, estamos aquí. Agradecemos el espacio que nos brinda la cadena de Candela, precisamente para difundir. Están cordialmente invitados a esta campaña de toma de muestras, donde seguimos buscando a sus familiares. Tengan por seguro que es una esperanza y existe detrás de cada desaparición una historia, una familia, que es nuestro apoyo será siempre sensible y nuestro acompañamiento será apegado, respetuoso a los derechos humanos, y estamos para servirles y llevar los servicios a quienes más lo necesitan, para continuar con esta búsqueda, localización e identificación de sus familiares.
9: Esto es muy importante, esta campaña es muy importante, se lo vamos a desglosar de manera que ustedes nos puedan entender, porque de verdad, a veces podemos pensar, hay una campaña de toma de muestras, me van a identificar, a ver si necesito ir a llevar mi muestra de ADN. ¿Cómo funciona esta campaña, María de Jesús?
11: Bueno, primeramente, gracias por el espacio. Nosotros tenemos en realidad dos servicios específicos de la Fiscalía de Personas Desaparecidas. Una de ellas es la herramienta AM, donde aplicamos unos cuestionarios para continuar con la búsqueda y localización de personas.
9: A ver, perdón. Tenemos un problemita con el micro. Déjenme paso esto. Ahora sí. Adelante. Sí.
11: Comentaba que nosotros utilizamos Fiscalía de Personas Desaparecidas dos herramientas. Una de ellas es el cuestionario AM. Uh-huh. Es una herramienta donde continuamos con la búsqueda y localización de personas. Esa es la que nosotros atendemos a las personas familiares de víctimas de personas desaparecidas. Y la cuestión de la atención de la toma de muestras es una toma como si fuera... como cuando miden la glucosa,
9: son una muestra gotita, de sangre, una gotita.
11: Ajá, gotitas, para continuar con la búsqueda también de identificación de personas que fallecidas, para que encuentren a sus familiares.
9: Es muy importante esta parte porque obviamente ahorita empiezan a ver los avances en materia de búsqueda de personas, muy enfocada aquí en nuestro país en esta cuestión de las identificar, porque a veces es bien difícil. Desaparecen las personas, no las encuentran, a veces las encuentran y no saben quiénes son la familia y necesitan precisamente la compatibilidad del ADN para encontrar precisamente a los familiares. Esto se va a llevar a cabo en el Centro Cultural de Estación Tengo Entendido.
10: Así es, se va a llevar a cabo el día de hoy, jueves 24 de septiembre, y mañana viernes 25, hoy jueves de 10 a 6 de la tarde o hasta que terminemos de atender a la última persona. Y mañana de 9 a 2 también tenemos otro servicio que es muy importante que ustedes sepan. Viene un perito en identificación con todo el catálogo de personas localizadas sin vida, sin identificar, porque finalmente nuestro protocolo indica que debemos de buscarlos con vida y así lo estamos haciendo, pero tenemos que buscarlos de todas las formas posible, y pues si alguno quiere hacer algún cotejo con la base de identificación que traemos, pues sería importante que pasara sin ningún costo, sin ningún dar, nada más que tener la presencia y conocer las características individuales, tatuajes, señas particulares que llevaba su familiar. Y pues los esperamos ahí, serán siempre bien atendidos y pues nosotros estaremos acompañándolos pues en esta búsqueda, en este seguimiento y acompañamiento como familiares. Seguimos trabajando en toda la unidad de búsqueda precisamente para llevarles a las personas una mejor atención, en tanto en las búsquedas personalizadas como son estos servicios que se acercan, así como en las investigaciones a través del Ministerio Público y de los policías. La maestra Luz, la titular del área, está completamente comprometida para con ello, al igual que el titular de la Fiscalía General del Estado, para poder continuar con estas campañas a lo largo de todo el año en todos los municipios del estado.
9: Además, ténganlo por seguro, se está implementando toda esta cuestión, toda la tecnología que tenemos a la mano, todo este conocimiento que tienen los peritos, porque día con día se tienen obviamente que actualizar. Hay muchas cosas que de repente tienen que salir y que pasan por los peritos de alguna manera, todos los días están haciéndolo a conciencia. Y algo que me llama mucho la atención es que esta campaña va dirigida precisamente a familiares directos, por ejemplo, que tienen una persona desaparecida, madre, padre, hermanos, hijos, etcétera, pero también a aquellas personas que no necesariamente tengan una denuncia ni nada, no necesariamente debe ser así, pueden ir a apoyar porque podría salir el familiar de alguien, ¿no?
11: Sí, no importa que no tengan denuncia, nosotros los atendemos. Es importante, en la cuestión del ADN, sí es importante que sea un familiar directo, tiene que ser padre, madre, hijos de personas desaparecidas. Pero en cuanto a la cuestión de que haya una denuncia, no, nosotros le brindamos el servicio a todas las personas, mientras tengan personas desaparecidas, cuenten con que se les va a atender de la mejor manera y les invitamos a que se acerquen con nosotros.
9: Además, otra de las cosas que, por ejemplo, como es toma de muestra de ADN, no necesariamente tiene usted que ir en ayunas. Puede ser así, en este momento usted puede ir, si ya desayunó, no tenga ningún problema. Este es otro tipo de característica, otro tipo de forma de investigación y demás. Y pues bueno, la invitación de verdad para toda la gente, la campaña de toma de muestras de ADN es el día de hoy, 24, y mañana 25 de septiembre, aquí en el municipio de Apatzingán. El lugar es el Centro Cultural Estación, es en la calle 6 de septiembre, número 32, aquí en la colonia Ferrocarril, donde antes eran las instalaciones precisamente de la estación del tren. Ahí váyanse. Y sobre todo pueden ayudar a localizar a las personas. Entonces, la participación de la sociedad es sumamente importante.
10: Así es, muy bien usted lo dice. Finalmente, mientras exista una persona desaparecida o alguien que conozca de su caso, nosotros estamos para brindarle los servicios. No importa que no tengan una denuncia, la muestra tomada va a ser subida a una plataforma para el cotejo, siempre que va a ser el fin la búsqueda, localización e identificación de ese familiar desaparecido.
9: Le recordamos, el día de hoy es a partir de las 10 de la mañana y hasta las 6 de la tarde, pero se va a atender a todas las personas hasta el último momento, me dice Jacqueline, y también el día viernes de 9 de la mañana hasta las 2 de la tarde, pero igual si llegan por ahí alguna otra persona también se le va a atender, ¿verdad?
10: Así es, ese es el fin de venir a con ustedes, brindarles la mejor atención, y pues sabemos que mucha gente se va a trasladar de otros lugares y pues vamos a estar ahí para esperarles y brindarles la mejor atención.
9: Les agradezco muchísimo la atención, mi querida Jacqueline Farías Pantoja, la titular de peritos en materia de desapariciones, así como la perito María Jesús Cortés Calderón, por su tiempo y por invitar a la sociedad en algo sumamente muy importante para la localización de personas desaparecidas.
10: Claro que sí, muchas gracias a ustedes, a todo el público que nos escucha, los esperamos por ahí, agradecemos enormemente a la cadena que nos brinda, a las personas que hacen posible que exista esta difusión, porque a través de ella llega a miles de personas que lo necesitan.
9: Gracias a ustedes por venir, gracias. Señoras y señores, continuamos con más aquí en Despertando en la Radio.
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6: 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Son las 10 de la mañana y 46 minutos.
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12: Y seguimos en la dinámica, señores. Vámonos a ver qué más nos dice el público por acá. Acerca de la controversia del día, qué costumbres debemos de mantener de nuestros abuelos para hacer una mejor sociedad.
13: Pero nos consienten más.
12: ¿Qué nos dice por acá, Mayrani?
14: Una de nuestras costumbres que deberíamos de recuperar es convivir y no ser egoísta.
12: Convivir, es la convivencia en familia. ¿Qué nos dice por acá, ingeniero?
15: Buenos días, Águila.
12: Buenos días.
15: Mira, te puedo decir que, pues, mis abuelitos me enseñaron muchas cosas. Decía mi abuelo que la palabra valía más que cualquier papel.
12: La palabra, güey, pues, sí.
15: Un papel y firmas y se raja. No, antes nomás era un apretón de mano.
12: La palabra valía mucho.
15: Y también cuando uno iba a comer con los abuelos, se sentaba uno, nada de teléfonos, puro convivencia, estar platicando.
12: Ajá.
15: Estar cenando ahí. Eran tiempos, pues, bonitos. La verdad, pues. Y también cuando te contaban historias los abuelos, que las mentadas charritas y eso, se quedaba uno asombrado, que miraba que hasta ánimas allá por los ranchos.
12: Ajá.
15: Y eso. No.
12: Chulada, dice por acá.
14: Una de las costumbres que debíamos de recuperar.
12: Ajá.
14: Para nuestra sociedad es para nuestra comunidad es compartir sin esperar nada a cambio, dar sin esperar nada a cambio, convivir con tus vecinos, con tu familia más que nada, Eso es, esa es mi opinión.
12: Muchas gracias. ¿Qué nos dicen por acá?
14: Yo digo que una de las costumbres más valiosas que nuestros abuelos nos dejaron y que deberíamos de recuperar es el ayudar sin esperar nada a cambio, sin esperar a recibir algo.
12: Muy bien, ¿qué nos dicen por acá?
1: Hola, Isla, buenos días. Soy Juan Carlos García García y una de las tradiciones que no deberíamos de perder, sí que deberíamos de recuperar, porque esas ya se perdieron, es la costumbre que tenían los viejitos, nuestros abuelitos, más antes. Forjarse un buen cigarro con tabaco.
12: Bueno, más. Forjarse un buen cigarro con tabaco, dice. Ah, muy bien.
1: Esa es una de las costumbres que tenían los abuelitos de antes. Mi abuelito se forjaba uno de tabaco, pero natural, quiero aclarar.
12: Natural.
1: Con chahuaca. Chahuaca es la hoja de la mazorca.
12: Ándale.
13: Bueno, yo, Alejandro, pues yo pienso que son los valores y el respeto a la gente mayor, a la gente adulta. Eso es lo que hace falta mucho ahorita ya.
12: Respeto.
13: Ya. Eso es lo que yo pienso que es lo más necesario ahorita.
12: Muy bien, ¿qué nos dicen por acá?
16: Buenos días, Águila.
12: Buenos días.
16: Con los abuelos es convivir y salir a pasear con ellos, ¿verdad? Y que nos contaron unos cuentos, José Javier Pérez Cepeda.
12: Muy bien, gracias, José.
17: Hola, Águila, buenos
12: Hola,
17: días.
12: Hola, Vicky, buenos días.
17: Águila, una costumbre de que yo recuerdo de mi abuelita era que cuando nacía una niña... La familia compraba unas arracaditas de oro y nos hacía ella misma los agujeritos en las oídos.
12: Los agujeros.
17: Y a todas mis hermanas se los hizo.
12: ¿Y crees que si agujeramos a toda la sociedad eso nos va a ayudar?
18: Águila, buenos días.
12: Buenos días.
18: Pues yo, primero que nada, en mi opinión, quisiera que regresaran mis abuelos. Y con ello, pues, regresaría todo. Todo el respeto hacia los demás, la sana convivencia, el ser humildes como siempre lo fueron ellos. Y pues, te digo, teniendo a mis abuelos, regresaría todo lo esencial, todo lo bueno.
12: Todo lo bueno de los abuelos.
18: Mi opinión.
12: Muchas gracias. Pues bueno, vamos a dejarles esto y regresamos. Vamos a ver quién se lleva hoy el pastel de pastelería Mari, platillo de Yayico. Gracias por participar.

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2: Listo, señores, ya nos vamos. Gracias a toda la gente que participó el día de hoy a través de Candela con la dinámica. Hoy se va a llevar el pastel y el platillo de Yayico, mi querido ingeniero. Díganos usted quién saque boletito de Bolón Pipón. Se lo va a llevar María Torres Sánchez. María Torres Sánchez tiene que venir con su identificación aquí a cabina de Candela, María Torres Sánchez. Y antes de las 2 o de 4 a 5, recuerde, solamente válido el día de hoy. Quédese con el marciano y quédese con el pelón. Nosotros nos escuchamos el día de mañana, Dios mediante. Que tenga excelente día. Hasta la próxima.
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1: Multa y prisión por una planta en casa. Poseer o comercializar la planta pata de elefante sin permiso en México puede castigarse con hasta 200 mil pesos de multa y 9 años de cárcel. Una sanción que no se debe a su toxicidad, sino a que se encuentra protegida por estar en peligro de extinción. Proteger la biodiversidad del país no requiere de fórmulas mágicas, sino de decisiones informadas. Evitar la compra de especies amenazadas y denunciar su tráfico ilegal. Aún con las fuertes declaraciones en las últimas horas de figuras como Juan Carlos Barragán y Celeste Asencio, Carlos Torres Piña se mantiene firme como coordinador estatal de la Cuarta Transformación. Mientras la dirigencia nacional de Morena alista la publicación de las encuestas definitivas, Torres Piña acelera el paso, pues ya suma el respaldo de alcaldes y diputados, cerrando la competencia interna para arrancar de inmediato con la nueva organización política al interior de Morena.

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4: 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Son las 11 de la mañana.
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1: Y este año. Un saludo para todo el personal de Refaccionaria Chuto que ya están acá anunciándose en esta empresa. 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Son los mismos.
2: Los que no se brincan los semáforos.
1: ¿Los que qué?
2: Los que no se brincan los semáforos.
1: A ver, otra vez.
2: El que no se brinca el semáforo, güey.
1: A ver, espera, porque te estás oyendo.
2: ¿Me estoy oyendo? Me estoy oyendo.
1: Dale. No, habla bien, güey.
2: Oh, qué la chingada. No, pues que me estoy oyendo, que no me oyen y que sí me oyen.
1: Ahí está.
2: ¿Oye, me oigo bien?
1: ¿Eh?
2: Ay, ¿ya ves? Voy a hablar en inglés, güey. 1, 2, 3, 4, 5, 6, 7, 8, 9, 10.
1: Ahí te oigo bien.
2: Ok, bueno. Mientras me oigas, güey, pues ya está bien. Yo sí me oigo bien.
1: Sí, yo sí.
2: ¡Ay, déjale! A mí me oigo bien. ¿Qué pasó, Bali? ¡Hola, mi gente! ¿Cómo está mi gente? Ya llegó su mero mole.
1: Ya llegó su mero garrote de la piñata.
2: El mero garrotón de la piñata ahora para las posadas. Contrátenme si quieren un buen palo.
1: Chístale.
2: Écheme grito.
1: Oye. Te decía que son los mismos, güey.
2: Los de Chuto 1 y Chuto 2.
1: Es lo mismo. Es lo mismo.
2: Saludos ahí para todos los de Refaccionaria Chuto.
1: Un saludote.
2: Gracias.
1: Oye, la pregunta del día de hoy, entramos con buena música, hoy es jueves, muchas gracias, buena energía.

0: ahora te traemos un sinfín de cosas, Marcianito.
1: ¿Traes talones?
0: ¿Mande?
1: Ahora sí traes talones.
0: Bajo todos los talones.
1: ¿Ahora sí traes?
0: Oye.
1: Nunca traes.
0: Si usted tuviera un bar, ¿qué nombre le pondría al bar?
1: Le pondría Chuto.
0: No, güey. ¿Porque salen bien mecánicos o qué? ¿O porque sales con los mecánicos de fuera?
1: Por eso, güey, ¿a dónde le pondrías así al bar?
0: Si usted tuviera un bar, ¿cómo le pondría a ese bar?
1: Sí,
0: yo le pondría, ya existió, fíjate, pero ese nombre me gusta bien. Y en Tijuana es muy famoso. Y aquí en Apaxingán también existió la Cueva del Peludo.
1: La Cueva del Peludo,
0: sí, güey. Así. No. Allá, olvídate, en Tijuana es muy famoso la Cueva del Peludo, el Hong Kong. No sé cuál es el otro, pero la Cueva del Peludo son los que tienen años rifando y el Hong Kong, ¿eh?
1: ¿El Hong Kong? ¿El Hong Kong? ¿Tijuana?
0: ¿En Tijuana? Tengo el gusto de no conocerlo. Y es una puertilla, güey, por donde entras así para adentro.
1: Sí, está bien.
0: Oye, más de 200 chicas, güey.
1: ¿A poco?
0: Ajá.
1: ¿Y de esas de diferente categoría?
0: Más de 200 chicas.
1: ¿Más de 200? Pues búsquenme.
0: De todos sabores, colores, medidas, alturas. Han hecho hasta reportajes, güey, ahí el Hong Kong.
1: Aquí estaría bien ya un barecito así, güey.
0: ¿Mande?
1: Un barecito así con... Pues no son 200, perco.
0: Mira.
1: Con unas 20, güey.
0: Un primo mío de aquí.
1: Ajá.
0: De esos malandros que iba para Estados Unidos y regresaba y... Uh-huh. Entonces un día se fue y le dijo, ¿sabes qué, vieja? Aquí me voy a quedar en Tijuana unos 15 días porque no hay coyote.
1: Ajá.
0: Uno seguro. Y este güey, pues... La calentura,
1: pues
0: tú sabes, que le cae al Hong Kong, güey.
1: Ay, yo pensé que el desierto, güey.
0: No, que le cae al Hong Kong y que se agarra una chinita, güey. Ya es que dan masajes con terminación feliz. Entonces, al otro día, le habla a mi prima.
1: Ajá.
0: ¿Qué pasó, vieja? No, nada. ¿No se ha hallado coyote, viejo? Ay, no, ni salido del hotel, dice. ¿Vas creyendo que traigo un dolorón de la pata y toda la espalda?
1: Ajá.
0: Y le dice mi prima... ¿No será por la asiática? Dijo, ¿quién le dijo esto? ¿Quién le chismeó este hija de la... ¿No será por la asiática? Dijo, ¿quién le chismeó este hija de la...
1: un barecito aquí yo le pondría el empinadito.
0: ¿El empinadito? No, güey, estaba empinada allá adentro, güey.
1: No, el empinadito,
0: no sé, pero participe usted, mande su nota de audio con su nombre para que pueda participar por la pizza. 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
1: ¿Cómo le pondrías si tuvieras un bar? A ver, ¿qué dices?
2: Bar Los Mamalines. Porque dice que hace puro despertadero. Ahora verás.
1: A ver,
0: súbele.
2: Bar Los Mamalines. Porque aquí dicen que hacen puro destrozadero. ¿Sale?
1: ¡Qué buena!
2: Ahora verás.
0: Bueno.
1: ¿Cómo
0: dice que se llama? ¿Verazas?
1: Verazas, el Chiquilín.
0: Chiquilín Verazas.
1: Ajá. Bar el... ¿Qué dijo?
0: En la Cueva del Peludo.
1: No, güey. ¿Qué dijo él?
0: Bar Los Mamalines.
1: Bar Los Mamalines.
2: Bar Los Mamalines. Porque aquí dicen que hacen puro destrozadero.
0: No me gusta ese nombre.
2: ¿Sale?
0: No tiene.
1: A ver, ¿por qué no podemos llamar El Buen Palo?
0: El Buen Palo.
1: Ah, está bien.
0: También. O Palo Dado.
1: O Palo Dado.
0: Ni
1: el
0: Dios
1: Rapidín.
0: Lo quita. El Rapidín.
1: El Rapidín quedaría bien.
0: La Oficina.
1: El Duro Contra el Muro.
0: El Duro Contra el Muro.
1: Ah,
0: Bar Los Barbajanes.
1: Bar La Puntita.
0: La Puntita. También podría ser.
1: Sí, okay, ¿eh?
0: Bar Los Últimos Son Los Mejores.
1: Los Últimos Son Los Mejores.
0: Sí, algo así, ¿no?
1: Al menos están más espesos.
0: No, güey. ¿Tú te refieres a los...
1: Sí,
0: ¿verdad?
1: Sí, ¿por qué?
0: Ay, tome. Ay, güey, qué gordo me cae estar con una persona así pisteando.
1: ¿Qué?
0: Y que traiga su escupidera, güey.
1: Ah, sí, güey.
0: Ay, no soporto eso. No, güey. Mejor vete a tu casa, güey, allá, toma, solo.
1: No necesitas estar con una persona que esté tomando. Hay gente que habla así, güey, está...
0: ¿Escupe, escupe?
1: Ey, güey,
0: no, eso es lo más asqueroso del mundo que puede haber.
1: Escupiando.
0: Lo como grimoso también, que las personas que se suenan la nariz con la mano, ah, así, sí, o sea, güey, me refiero a la mano literal así, a mano limpia. Sí, porque ¿cómo te va a sonar la nariz?
1: Se agarran la punta de la
0: sí, güey,
1: nariz,
0: así con los dedos, y luego se les queda pegado y ¡cas! Y luego, pantalonazo. ¡Ay, Diosito santo, verse, güey!
1: En un vato dices, pues, ay, este güey no tiene educación. Pero en una mujer.
0: No.
1: Se ve peor, güey.
0: Igual de cochino.
3: Buenos
0: eso.
3: Días, pelón de Jalisco.
0: Bueno, niña.
3: Si yo tuviera un bar, le pusiera de nombre el Chiquito Mechas de León. Ese sería el nombre.
1: El Chiquito Mechas de León.
0: Sí, es que tiene un niño chaparrito.
1: Ajá.
0: Que no le corta casi el pelo.
1: Ah,
0: pero se llama así.
4: Buenos días, pelón. Buenos días, Mariano. Pues yo le pondría bar. El arca de Noé.
0: El arca de Noé.
4: Porque ahí entra cada animal.
0: Ay, sí, es cierto.
1: El arca de Noé.
0: Sí. Bueno, vamos a la música, regresamos. No la muevas, está el show de pelón. ¿Quieres chiste o vamos a la música?
1: Vamos, música.
0: ¿Y después el chiste?
1: Sí.
0: De una vez.
1: A ver, pues, échale.
0: Era.
1: Ah, no, chiste.
0: Era un tío mío, güey, que soñó.
1: Son puros parientes, güey.
0: Quisiera que conocieras mi familia, güey. Como la familia Burrón. Mi tío soñó, güey, toda la noche con el número 7.
1: Ajá.
0: Toda la noche con el número 7.
1: De seguro le vendiste un boleto por una rifa.
0: No, güey, deja de eso. 7 y 7. Y entonces se paró y... Ay, cabrón, las 7 de la mañana. Y él entraba a las 9. Y ajá, siempre se paraba a 8:30, 8:20. Y se paró y las 7. Ay, cabrón. Bueno, se metió a bañar y pues estaba bañando. Acabó a las 7:37 de bañarse. Ay, joder, dijo, mucha coincidencia. Toda la noche soñé con el 7. Ah, bueno, que se para y ta. Por reojo voltea a hacerse un chocomil hacia la mesa. 7 plátanos nomás había. Ah, cabrón, compré la mano completa, eran 20+ plátanos, 7 quedaban. Joder, la chingada, dijo, bueno, puro 7, toda la noche, ahorita el 7. Y ya para irse, las 8:07. Ah, bueno. Y, güey, pasa el camión, la ruta 7, güey. Ay, joder. ¿Se fijan el boleto que le dieron del camioncito?
1: Ajá.
0: Terminación 7. No, dijo, ya muchos mensajes esto.
1: Ya,
0: algo.
1: Ya, batería,
0: sí, que se regresa. No, que se regresa a la casa y trae un ahorradillo ahí que le habían dado de las utilidades y parte todavía del aguinaldo del 2025 y todo. $25,000 traía, güey. Dijo, ¿sabes qué? Al hipódromo, no voy a ir a trabajar, me voy a reportar. Pasó, no puedo, güey, estoy enfermo. Dijo, no, al hipódromo. Ahora es viernes, es viernes de hipódromo, que se va al hipódromo, güey. $25,000, dime, al caballo número 7, por favor. Dijo, $25,000. Y la señora de la que recibía ahí, la secretaria, dijo, ay, señor, dijo usted, es la oferta más grande que estoy cazando ahora. $25,000. Ahorita todos de a 1,000, de a 2,000, de a 3,000. Dijo, no, 25 todo el caballo número 7. Güey, su caballo quedó en el número 7. En el séptimo lugar quedó el caballo. Y se vienen las carreras y el caballo es el que queda en el número 7, güey. ¡Hijo de la chingada! No, tienes razón, dice puro 7 y 7.
1: ¡Vamos, sí! ¡No todas las señales son buenas!

0: acariciando. El show del pelón. Continuamos. 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
0: Vamos a un corte y regresamos. 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
5: Son las 11 de la mañana y 18 minutos.
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0: Gracias, Marcianito. Las 11 de la mañana con 19 minutos aquí en el show del Pelón y el Marciano.
1: ¡Qué rápido se está yendo, güey!
0: ¡Rápido! Se nos va la hora, güey.
1: ¡Se nos va rápido!
0: Ojalá ya nos autoricen la otra hora, siempre y cuando tengamos más patrocinadores.
1: ¡Claro! Para que esté desde las 12 a las 2.
0: ¡Claro! ¿De las 12 a las 2?
1: Sí, güey.
0: No, güey. De las 11 a la 1, güey.
1: A la 1.
0: Sí.
1: Imagínate que.
0: A las 12 damos misa.
1: Sí, güey.
0: Misa de 12.
1: Misa. Hablamos de puras cosas.
0: Y luego pasamos la limosna.
1: Hablamos de pura reflexión.
0: Oye.
1: De cosas importantes para la sociedad, güey.
0: Ay, no.
1: ¿Cómo no? Que crean que este programa es cultural.
0: Eso déjaselo a los que les corresponde.
1: ¿Qué educación aquí en este programa? Que no piensen que eres un verdulero, un corriente.
0: ¿Barbaján?
1: Un estúpido, un baboso,
0: eso.
1: Pequeco, y güey.
0: Ay, güey, ya tenés ganas de decirme lo que.
1: No, güey, que vean que.
0: Dijo, ay, viejo, ayer toda la noche me estuviste insultando, estaba soñando. ¿Quién te dijo? Tenías pesadillas, estaba soñando. ¿Quién te dijo eso?
1: Te ven que si eres una persona culta, güey. ¡Culta!
0: Pues eso sí.
1: ¿Cultivaba marihuana en su casa?
0: Hace mucho.
1: ¿Para remedios?
0: Se hace mucho.
1: ¿Todavía tienes ahí alcohol con?
0: ¿Con mariguas?
1: Ajá.
0: Dicen que es muy bueno para los golpes.
1: Güey, es buenísimo tomado.
0: Ah, yo creo que no, pues si untado es bueno, tomado mejor.
1: Tomado mejor, ¿qué nos dicen por acá?
0: Si tuviera un bar, ¿cómo le pondría usted?
1: ¿Cómo le pondrías?
2: Pelón, el nombre que yo le pondría sería el llamerito Llego, amor.
0: El llamerito.
1: ¿El llamerito?
2: Mi esposa me diga, ¿dónde estás? Llamerito Llego, amor.
1: ¡Ándale!
0: No, llamerito estoy.
1: Llamerito estoy, llamerito Llego. No, está bien. Yo sigo pensando que el de la puntita está bien.
0: Sí.
1: Porque todos empiezan diciendo, no más poquito.
0: No más poquito. El no más poquito podría ser el bar.
1: No más poquito.
0: No más poquito.
1: No más poquito. ¿Qué dice?
0: El no me tardo.
1: Milandro.
0: Oye, el no me tardo. No,
3: pues si yo tuviera un bar, le pondría los limones chupados.
0: Los limones chupados.
3: El eslogan sería así: ven por tu cerveza con limón y tu chupadita. Saludos, Nicandro Martínez.
1: ¿Vale?
0: No, diera paleta.
1: Paleta.
0: Diera paletas de limón. Ven por tu cerveza y tu chupadita.
1: De limón.
0: De limón.
1: Ándale.
0: O tu chupadita de paleta.
1: Yo pongo las paletas.
0: ¿Y yo qué? ¿Las chupaditas?
1: ¿La chupadita?
0: No, ¿cómo crees? ¿Hay línea telefónica? ¿No hay?
1: 453-152-3383. Oye, me pregunto cómo te pondría Tomasita o Vicky a su bar, güey.
0: ¿Mande?
1: Vicky o Tomasita a su bar.
0: ¿Cómo le pondrían,
1: güey,
0: a su bar? A ver, Vicky, Tomasa. También ya no nos habla la bofa, güey, el taxista.
1: La bofa no nos ha hablado.
0: Ya. Oye, el gorroncho. ¿Gorroncho? ¿Cómo se llama ese?
1: El gorroncho.
0: ¿Esa cochinada?
1: También. Le vamos a poner al bar la grande, por favor. Porque cuando hay dos tamaños, muchos no se conforman con el chiquito. Quieren el grande. Entonces, el tarro grande, échame el tarro grande de cerveza, güey.
0: El tarro grande. Pues podría ser, pero yo sigo insistiendo que mi bar se va a llamar La Cueva del Peludo.
1: Ahora, yo no.
0: O La Cueva del Pelón.
1: Hay un bar aquí que se llama El Oxxo, güey.
0: ¿El Oxxo?
1: ¿Aquí?
0: ¿Dónde?
1: ¿Ahí en El Oxxo?
0: Pues venden chupe, pero no se llama así.
1: Pero no, no es del
0: Oxxo. No es bar, no puedes tomar ahí adentro.
1: ¿Güey, no es del Oxxo, sí?
0: ¿Cuál?
1: ¿El que está aquí adelantito en el centro?
0: No.
1: Pensé que era un servicio del Oxxo, güey.
0: No, nada de eso.
1: Oh, a ver,
0: allá en la avenida.
1: ¿Sí?
0: No, es de la superior, güey.
1: ¿Es de la superior?
0: Ahí está, hasta escondidito. Tiene una puertita ahí para allá, güey, pero te metes y ¡oh, el rebane está chido adentro! ¡Buenos días!
4: ¡Buenos días, buenos días!
0: Atiéndelo, por favor, sí, deja, voy al baño. Atiéndelo, voy al baño.
4: ¿No me quieres atender, tu pelón?
1: A ver, pelón, contéstale, güey.
0: Voy al baño, ahorita.
1: Aprieta fuerte.
4: No te hagas tanto chequeado.
1: A ver, ¿por qué no quieres contestarle a Gorrón?
0: Dígame, buenos días, ¿qué se le ofrece, amigo?
4: ¿Cómo que qué se le ofrece? Pues un saludo para todo el auditorio.
0: Ayer te mandaron saludos.
4: No, pero ahora va a ser para todo el auditorio.
0: No, pero ayer te mandaron saludos.
4: ¿Quién me mandó?
0: Los peludos.
4: ¡Chupas!
1: Yo queriendo educarte, güey. Oye, aquí,
4: oye, güey, ¿dónde es donde van a abrir ese local?
0: Apenas en eso andamos. No sabes un buen maestro que vaya a hacer los arreglos.
4: No, lo que ocupan es el nombre.
0: Sí, ahorita mientras ocupamos el nombre para ir a tramitar la licencia.
4: Sí. Póngale el sin esquinas.
0: El bar sin esquinas. Sí, porque va a estar pues ahí en un lugar donde no tiene esquinas, es así como una curva, ¿no?
4: Sí, la curva y no tiene algunas venas o algo como los chicos.
0: Nada, nada. Es una glorieta, entonces estaría bien el bar sin esquinas. A mí, yo sigo insistiendo en la cueva del pelón.
1: La cueva del pelón. No,
0: la cueva del pelón. Sí, no. La cueva del pelón. Y que haya botana todos los días.
1: Güey, pues ponle la cueva de Chucho, güey, y te vas a vender tacos también.
0: Tortas.
1: No sé, güey, bueno, no, chingues.
4: El nombre como los pájaros caídos está muy choteado, ¿ya no?
0: No, ya no, pero acá no son caídos, son activos, los pájaros activos.
4: Entonces, otro nombre, pues ahí también que participe el auditorio, a ver qué nombre le podemos poner.
0: ¿Y tú qué darías de botana? Ajá.
4: Pues yo, ahí no, unos 1,000 kilitos de cueritos todos los días o algo.
1: ¡Ah,
4: ya
1: es el cuerito todos los días!
4: Pero va a pasar donde la Zoricua.
0: Mira, shh. ¡Ah, ¿eh? Cómprale! Esa es bien medicinal, la Zoricua.
4: ¿Ocupas?
0: ¿Eh?
4: ¿Ocupas poquita Zoricua para que veas, mira, que no te estoy mintiendo?
0: No, neta, mi abuelita me decía que curaba 233 enfermedades la moringa, ¿no? Ajá. Ah, no, esa es moronga. No, esa es moronga. Es la que moringa.
4: Mándale un saludo para el pelón, oiga, estamos en el aire.
5: Buenos días, ¿cómo estás?
0: ¡No! ¿Quién habla?
5: Hola,
0: Tomasita.
5: Hola.
0: ¿Eh?
5: Soy de la Zoricua.
0: Ah, ¿eres la morena altota?
5: Sí.
0: ¡Ay!
1: Morena.
0: ¿Cuándo vienes acá a la radio?
4: Ya ves, para que no te estoy mintiendo.
0: Dile que cuándo viene a la radio.
4: ¿Que cuándo va a la radio, oiga?
5: ¿A la radio?
4: Para que le hagan rating y para que siga vendiendo más Zoricua. ¿Si ocupa un poquito Zoricua para comprarle poquita?
0: No, gracias.
4: ¿En un bolillo o algo?
0: Chista.
4: Bueno. Dile, veo a Checo. Ya está pues mi pelón, hay un saludo para Fénix también, el de los agroquímicos.
0: Ya le has de deber.
1: Patrocinador.
0: Te quieres pagar con puros saludos tú.
4: Patrocinador oficial de todos los que sembramos jitomate.
0: Yo sé que marihuana. Cuídate.
4: Dale, cuídense.
0: Bye, hasta luego. Oye, fíjate, yo si tuviera un bar, daría tostadas de carne apache, taquitos de Zoricua, taquitos de frijoles con... O sea, sería un bar así... Como es lo que yo no entiendo. La gente, este tipo de comida la anda buscando siempre casera. Dices tú, unos taquitos de frijoles así comaleados con un chilito verde toreado. ¿Cómo te caería, Padre Santo, unos taquitos de esos?
1: Un taquito con tortillitas hechas a mano, así.
0: Sí, comaleadito.
1: Estoy tomándome una chela y un taquito con frijoles.
0: O un taquito de Zoricua. Y ahora que si los quieres consentir más, pues un taquito como de sesos así doraditos, de esos que van en manteca dorados.
1: Dale.
0: Sería un bar así tradicional. No, mariscos, no. Unos taquitos de esos, güey. Unos taquitos de esos. Fíjate, tú no me lo vas a creer, o no sé si te acuerdas, pero la gente que nos está escuchando mayor de 50 años nos va a la razón. Aquí existía un bar El Bohemio, ¿te acuerdas?
1: Ah, sí,
0: ahí en la esquina. ¿Qué crees que daban de botana, güey?
1: Tacos de frijoles.
0: ¡No! Morisqueta con espinazo, güey. Y se llenaba a las 3 de la tarde, no había donde te sentaras. Morisqueta con espinazo era el plato fuerte del Bohemio.
1: Fíjate.
0: ¿Eh? Entonces, la oficina de Carolino. ¿Cuál era el plato fuerte? Unas gallinas adobadas, güey.
1: ¿Sí?
0: Te vendía la gallina completa.
1: Y ahí te la tragabas.
0: Había gente que no pisteaba. Uh-huh. Y por tal de ir a comer, ya se hace el plato de morisqueta con espinazo acá en el Bohemio, o 2 cuadras abajo que estaba la oficina de Carolino, se llevaban gente, vente, güey, chupar.
1: ¿Pero sabes qué tenía, Carolina?
0: Y chupaban ellos y yo me como la botana, güey.
1: También la plática, güey.
0: Ah, sí, claro.
1: O sea, es que el personaje, güey, hacía todo eso. O sea, no nomás de te llevas al amigo todo el tiempo, ¿eh? El mismo. Pero no, güey, de repente te encontrabas a una gente que te atendía con buena plática, güey.
0: Pues eso lo vamos a hacer. Va a ser un bar, no va a ser restaurante. ¿Qué vamos a vender? Pura cerveza y botana. párale de contar, ¿no? Y unas televisiones grandes, música agradable, bonita, del recuerdo. No queremos martillos ni gente alocada. Va a ser un bar entre, pues acá, más o menos bonitillo y un bar así sencillito. No ocupamos más.
1: Y la mesera estrella, la manoseada.
0: Una señora jundillona.
1: La manoseada. La manoseada.
0: Eso no debe de faltar, güey. Sí, una señora jundillona.
1: Bueno.
0: Buenos días.
1: Bueno.
0: Buenos días.
6: Bueno.
0: ¿Cómo días le pondrías tú al bar?
6: Yo no sé si haya ese nombre, pero yo le pondría El Arrepentido.
0: El Arrepentido.
1: El Arrepentido.
0: Si no va a ir a misa.
1: Uy, mira, ya todo quiere sacar.
6: Pues.
0: Entonces.
6: Es que, ¿sabes qué? ¿Eh? El que va a un bar, depende, pues, si se manda, ¿verdad?
0: Ajá.
6: Pero lo sale a otro día, está bien arrepentido, haber ido.
1: No, está arrepentido de haber regresado.
0: A la casa.
6: Porque está bien crudo.
0: Oye, ¿y qué dieras de botana?
6: ¿Qué le daría? Pues,
1: La sin hueso.
0: La sin hueso.
1: Una botanita que se
6: ve
1: la sin hueso.
0: La sin hueso.
1: La sin hueso son taquitos de adobera, güey.
0: Adobera.
1: La sin hueso.
0: Sí.
1: Puro queso.
0: Para los tacos de adobera es bien fácil, güey. Compras un gis y a todas las tortillas ran, ran, ran, ran, ran, ran. No me lo estás rayando así. ¡Ay, no, por favor, güey!
1: ¿Cómo lo amas, güey? ¡Lo amas!
0: Oye, ¿entonces qué darías de botana, pues? Rápido, porque ya nos vamos.
6: No, pues yo le daría de botana carnita.
0: Te vas muy arriba, los consientes mucho.
6: No, pues es con eso, bueno, pues yo hace años que dejé eso, pero a mí me gustaba mucho eso.
0: Las carnitas, o pistear, o pistear. ¿Qué te gustaba mucho, las carnitas o pistear?
6: ¿Mandé?
0: ¿Qué te gustaba mucho, las carnitas o pistear?
6: Las dos cosas.
0: ¿Eh?
6: Ya te estoy hablando de 20 años.
1: ¿Y ya ves?
0: Sí.
6: Ya ves esto.
0: ¿Y qué te tocaba?
6: No, pero
1: tú me tiras de aquellos de donde salía Carmen Salinas, güey. Hey. Y la tongolé y bailando.
0: Sí, de esos bares de antes, muy finales.
1: Sí, de los ataúdes.
0: Cortinas rojas. Bueno.
1: Ay, no te vendían cerveza, eran copas,
0: era
1: güey.
0: Puro champagne.
1: ¿Y la fichabas, güey?
0: Sí.
1: ¿La fichabas? ¿Tú haces eso?
0: Sí.
1: Es que tengo mucho que no voy a un bar, güey.
0: Luego te invito.
1: ¿A qué hay? ¿Te
0: sí? Sí, sí, sí.
6: Ahora que abran el que van a ponerle nombre nuevo.
0: Sí.
1: Tomasita, queremos una que sea la manoseada.
0: Oye, un de esos bares que tenían puros espejos, ¿te acuerdas?
1: Uh-huh.
0: ¿Sí te acuerdas, Tomasa?
6: No.
0: De esos bares así con cortinas rojas y muchos espejos por todos lados.
1: Oye, ¿eso? ¿Eso eran los juegos, güey?
0: No, había bares así que tenían puros así las... vidrios, espejos, güey. No, güey, así era. Para que diera la sensación de que había mucha gente. De que no estaba solo. Entonces llegó uno con el compadre. Y al bar ese, así que tenía mucho. Así le ponían, yo me acuerdo.
1: ¿Y el amigo no era así, güey?
0: Sí, le dice, compadre, ¿qué pasó? Allá están unos igualitos nosotros pisteando también. Y volteó al compadre y dijo, ¿de veras? Y eran ellos, güey, estaban viendo en el espejo. Dice, espérame. Yo voy a invitar al que se parece a mí. Y que se para, dice, no, ahí viene para acá. No, espérate, dice, ahí viene para acá, dice. Bueno, Tomasa, te mandamos saludis.
6: Yo no iba a bares.
0: ¿No?
1: ¿No,
6: yo? No, yo.
0: ¿Tú eras borracha de banqueta?
1: ¿Era de caguamas?
0: Era la dueña, le decían la madame.
6: Era... en mi casa, en la vecina.
0: ¿Y qué te gustaba de chupar?
6: Había una vecina que me daba cuerda.
0: Oye, ¿y qué te gustaba tomar?
6: También quiero.
1: ¿Le daba cuerda?
6: Pues modelos o caguamas.
0: ¡Hola!
6: ¡Ah! ¡Ah, buena reacción!
1: El estilo albañil, güey, que no falte.
0: Y en la caguama, no en el vaso.
1: ¿Y le chupabas a la botella o te la servías en vasito?
6: Pues cuando no había vaso, pues hay que pegarnos a la botella.
0: Un señor se encontró un genio y le dijo, ¿sabes qué? Concédeme un deseo nomás, dijo, sí, quiero orinar, pura cerveza, concedido. Y el vato que llega y orinó, güey, tenía ganas, pura cerveza. ¡Vieja! Dijo, tráete dos vasos. ¿Qué pasó? Dijo, te voy a invitar a pistear. Y que se saca el tirichi, señor, que llena los vasos. Dijo, ¡ay, no! cochina, dijo, pruébale cerveza. Y pues la señora así como, y le probó, era cerveza. Dijo, ¿qué pasó? Luego te cuento. Y al otro día, vieja, tráete dos vasos. Y el señor sacaba el tiliche y le daba los dos vasos, pura cerveza. Ya como a los 4 o 5 días dijo, vieja, tráete un vaso. ¿No me vas a invitar a tomar? Dijo, ahora tú te le pegas a la botella. Ahora tú te la vas a pegar a la botella, dijo.
6: Que estén bien.
0: Vaya, hasta luego. Ay, música, ay, y volvemos. No le mueva el show del Pelón y del Marciano.
1: Ay,
0: no, güey, no, cero, güey, cero.

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0: que te quiero un pelo al pelón.
1: Con una peluca se volvió hippie, junto con Maruca a la zona rosa se fue a presumir.
2: Con ese regresamos las 10 de la mañana, 11 de la mañana, perdón, con 42 minutos, ya casi nos vamos. Bueno, ya casi o
3: ya, estaba. Ya casi nos ¿ya vamos, ¿no? Porque
2: bueno, en este corte porque vamos a entrar a darle espacio al siguiente programa desde Morelia para usted. Ok, ¿los mensajes de texto ya están todos?
3: Sí, no, ¿cuál de texto dijiste que...?
2: De audio, perdón, siempre me ando equivocando.
3: No, de audio. A ver, si tuvieras un bar, ¿cómo le pondrías? ¿Cómo le pondrías al bar?
2: Ya no mande, ya no mande, porque ya nos vamos.
4: ¿Qué tal, pelón marciano? Pues si yo tuviera un bar, le pondría los limones chupados.
2: Ah, ese ya.
4: Sería así.
3: Ya, güey, ya. Entonces ya. ¡Hasta ahí!
1: ¿Y cuando
3: va así? ¿Qué más le podríamos salvar? Aparte de que ya le vamos a dar botana de tacos de sudados.
2: Ajá.
3: Le vamos a meter a tu primo, el que vende los tacos del vapor.
2: Al vapor. A mi primo.
3: Oye, me tocaron mal los tacos del vapor.
2: Vamos, ahorita es el día.
3: Vamos a tal...
2: No. Vamos a gorrearlo.
3: Tengo otro compromiso.
2: ¿Otra coleada? Mejor, de...
3: ¡Ey, hoy es jueves! ¡Yo vendo chicharrón!
2: Hoy es jueves. Te tienes que ir rápido a vender chicharrón.
3: Yo siento que yo ya hoy tengo nada más este puro pescuezo.
2: Pues qué chicharrón o qué es.
3: A pescuezo, güey, vendo pescuecito así, chicharroncito, pescuecito.
2: ¿Pescuezo? ¿Chicharrón de pescuezo?
3: Sí,
2: nunca lo he probado.
3: La carnita de
2: pescuecito. No, nunca.
3: El cuerito se da hoy. ¿Qué pasó?
2: Baja la voz porque te... 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
3: El premio se los dará Dios. Ah, no, te lo vamos a nosotros. 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
3: No hay mañana, no hay mañana.
2: Sí, señor. 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
2: 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No, esos sí son de nada, güey. Esos mijis llevan, güey. Güey, eso no lleva ni gis. Están más jodidos, güey. No llevan nada, la pura chúscuta doblada. La pura chúscuta doblada, güey. Nada. Son tacos de aire. Pero el día que los pruebes vas a decir, saben a pollo. Neta, güey. Es por el hambre. Sí. Oye, había un señor político de hace muchos años, que en gloria esté, porque fue muy buen amigo de mi papá.
3: Ajá.
2: Bueno, Humberto Sánchez Gallegos, el Azabache. No sé si te acuerdas de él.
3: Creo que sí.
2: Sí, ese señor le encantaba hacer carnitas, güey. Él a una fiesta y ya él hacía las carnitas. Sí, y él hacía las carnitas. Entonces decía mi papá, vieras, ¿qué carnitas tan buenas hace el Azabache, hijo? Y mi papá, pues, seguido iba a las gorreadas de ese señor.
3: Pues sí,
2: ¿y sabes cuál era el secreto para que toda la gente dijera qué buenas están y se le acababan?
3: Le pidió...
2: No vendía. Él hacía en sus festejos siempre. Invitaba que cumpleaños, que esto, que todo, y hacía las carnitas. Entonces, el secreto de él para que toda la gente disfrutara las carnitas, te las daba a las 5 de la tarde. Necesitaba la una a comer, güey. Y a las 5, un chingo de hambre. No, viste, güey, aquí van a estar los carnitos, güey. Pues te la servía y ya como salieran las carnitas duras, aguadas, ya lo que quería hacer era tragar, hijo.
3: ¿A ti quién te gusta de las mejores carnitas, sí?
2: Bueno, acuérdate que el Catrín era mi tío.
3: Ajá.
2: Ya murió.
3: Ajá.
2: Pero hay muy buenas carnitas. Sin lugar a dudas, las mejores carnitas de 3 conocidos es el Jerry, el Catrín, Vicky y el Johnny.
3: Y el Johnny.
2: Y uno que tiene años vendiendo aquí, en la esquina de donde es la mano de huevona, que estaba una tienda, y ya se cambió un poquito más para atrás. ¿Te acuerdas? Un grandote así. Esos 5 son los más famosillos.
3: Los que más conocidos. conoces ese que
2: te... Sí, son los que más conoces. Hay gente que vende carnitas así los sábados, los domingos. Sí, allá en San Juan venden.
3: ¿Sabes dónde? Aquí a la vuelta ahí por los, Climas de México, por ahí a la vaquito.
2: Es el Jerry, güey. Es el Jerry. Es el Jerry.
3: Ah, buenas tardes.
2: El Jerry. Catrín, Vicky, el Johnny, que se ha movido en muchos lados. Son los que más han sobresalido y tienen vendiendo, porque pues hay gente que vende por temporaditas y luego allá.
3: ¿Y de tacos al vapor, güey, quién?
2: Tacos al vapor, pues también el mi primo el güero. Sí, güey. El señor aquí que se ponía fuera de la paletería.
3: Sí, güey, está ahí uno, el señor del sombrerito, güey, se los vendía buenos.
2: Y se cambió ya para la esquina.
3: Los vendía muy buenos con su señora. Siempre vendían con su señora.
2: Sí, por lo regular siempre el taquero está acompañado de sus esposas, ¿sí te fijas? Son negocios familiares, todo ese tipo de negocios así.
3: No, pero este es uno. Había otro que se ponía fuera de catedral, que era acompañado de su señora.
2: Ah, sí, sí, hace años. Hace años.
3: Bien buenos los taqueros.
2: Hace años, sí me acuerdo de ese taquero, Tacos a lo Port. Hace muchos años. Y por mi casa pasaba un chaparrito güero que venía de la parte alta de la Lázaro, allá arriba, que hace poquito lo vi.
3: ¿Ah, sí?
2: Hace como un año lo vi. Ah, no manches, todavía el güero. Y le compré tacos.
3: ¿Y buenos tacos?
2: Sí, él pasaba cuando yo era chavaquillo ahí por el bordo del río, aquí del Cine Juárez para abajo. Por lo regular, los sábados pasaba. Ah. Que era cuando yo no iba a la escuela y lo estaba esperando la tempranito.
3: Hombre,
2: la neta, sí. Gritaba: ¡llegaron los tacos! ¡Tacos al vapor! ¡Sí hay tacos! Así decía.
3: Tenías que conducir porque el veleador así pasa también y grita, güey.
2: No, este es el taquero. Siempre manga larga porque como él está güero y usaba un sombrerito así de esos,
3: ¿De tipo guacamo?
2: Sí, no, de esos como...
3: ¿De caliente?
2: No, vaquero, sombrero vaquero. No, un sombrero vaquero, pero así muy peculiar, el güero. Siempre manga larga, porque creo que es de una religión.
3: Ah, no, porque se quemaba.
2: Pues también, pero pues, manga larga y todo. Y llegaron los tacos.
3: ¡Saludos al taco!
2: ¡Tacos al vapor! ¡Sí hay tacos!
3: ¿Sabes qué? Vamos a colear tacos. ¡Vamos!
2: Y papá me decía, ¿no vas a comprar ahora camarones a la diabla? ¡Gracias! ¡Pásala bien! ¡Saludos para Acuaro, Pinzándaro, Catalina, Loma de los Hoyos, San Antonio! ¡Échele ganas!

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4: Son las 11 de la mañana y 54 minutos.
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Son las 12, mediodía. 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Señor, hazme un instrumento de tu paz. Que donde haya odio, siembre yo amor. Donde haya injuria, el perdón. Donde haya duda, siembre yo la fe. Donde haya desaliento, la esperanza. Donde haya sombras, siembre yo la luz. Donde haya tristeza, la esperanza.

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0: Señoras y señores, muy buenas tardes, ¿cómo están? El que les habla, servidor Alfredo Estrella, ¡siéntamelo! Me acompaña el pollo, ¡siéntamelo! Pues ya le agregan al perro y que como Charlie de la barca y sin calzón. ¿Qué es eso, güey? Ya, no mames, güey.
1: Charlie de la barca sin calzón.
0: Sí, pero bien orgulloso me dice Charlie de la barca, güey. Me dice, no, yo tengo otra mejor, güey. Ya no es ni siéntamelo, ya es échamelo sin calzones. Y yo, guaca, guaca.
2: Échamelo sin calzones.
0: Échamelo sin calzones.
2: Se va deteriorando mucho eso,
0: no,
2: ya.
0: No, ya. De por sí, güey, pues antes, pues uno, pues.
1: Siéntamelo.
0: Delgado, barba y todo. Y ahora chaparro, gordo. Y, o sea, va de mal en peor este programa, licenciado.
1: Está en decadencia.
0: Está en decadencia. Sí, sí, sí. Uno lady y escrébido, licenciado, y acá. ¿Ves? Mi camarada. Y luego se agüita, güey. Es del Indeco, güey. ¿Por qué crees que el Indeco no lo quiere, güey? Salió huyendo. Y ay de ti que te pares aquí, le dijeron.
1: No eres digno.
0: No eres digno. Pues tienen que aguantar. Si los de Indeco eran hombres, licenciado. No,
1: sí. Estaba canijo ahí. ¿Sí?
0: Hasta el 77 que nació este güey, ya se acabaron.
2: Dijo su fecha este, en el 77.
0: Pero bueno, ¿qué, licenciado? ¿Cómo está?
1: Pues aquí, licenciado, ya listos,
0: vamos a tragar mierda hoy, licenciado.
1: ¿Qué le parece? Sí, sí, sí, sí, cierto.
0: Ya, pero así hasta el hocico, como en antes. Ya,
1: pero ¿no? Es que es jueves, licenciado.
2: Hasta andar rebotando.
0: Pues ya hasta se nos hizo tarde. ¡Ah, ya llegó el invitado, güey! Ya íbamos a empezar a hablar mal de él, licenciado.
1: Llegó a tiempo, sí. Llegó a tiempo.
0: Sí, ya íbamos a empezar a decir cosas malas del invitado, pero ya llegó.
1: Ya llegó,
0: ya estábamos
2: justo a tiempo.
0: Justo a tiempo, bienvenido. Justo a tiempo.
1: Hermanito. Sí, hombre, sí, sí, sí.
2: Bueno, pues ya andan arribando.
0: Ahora sí que sin albur, mi estimado Gil, este es el tuyo. ¿Cómo estás, carnal?
3: Excelente.
0: Aquí es sin saliva, güey. Aquí es el caliente, güey. No,
2: ni chance.
3: Ya del cambio en el centro. ¿Sí? Está ahí el tema de el montaje de la feria de libros, ¿no?
0: Ah, yo pensé que uno de los del Lord Montaje, ¿no? ¿Verdad? Esos no.
3: Esos no, muchas gracias.
0: A huevo. Señores, señores, está con nosotros Gilberto Morelos Favela. ¿Para qué le pones todo el nombrezote de Graviela? Gil Morelos y ya, güey, ¿no?
1: Gil Morelos, señor.
0: Él es empresario y regidor por Morelia de la coalición Morena, Partido Verde y PT. ¡Aplausos, por favor! Ok, Gil Morelos, que te la pasas diciéndole Morales, ¿verdad?
4: No, ya le dije bien.
0: Morales.
3: Como el generalísimo Morelos.
0: Sí, de Morelos.
3: Ay. No, no hay nada más moreliano que Morelos.
0: Sí.
3: No
0: te puedo olvidar. No, macho. Oye, le digo, ¿no traes una pastillita? Y saca unas Halls negras.
3: Ah.
0: Y le digo, ay, Gabriela.
3: Oye, dice, el que entendió, entendió.
2: Sí.
1: No, dice, viene preparada, dice, la muchacha.
0: Vos, hasta en el Oxxo se me quedan viendo si supieran que no cae nada, pero para hacerme ilusiones, dice. No, Gabriela, es un amuleto de la que siempre las traigas ahí para cuando se ofrezca. Cualquier pero cosa.
2: Vale.
1: Es mujer prevenida.
2: Mujer prevenida, sí. Vale por dos.
0: Pero bueno, mi estimado Gil, y todo esto que te pusieron, sí es porque el otro día todo estuvo mal. Vinieron las del sombrero y esta me le puso Movimiento Ciudadano y le
2: no. Se indignaron.
0: Entonces, empresario y regidor por Morelia de la coalición. Todo esto está bien, ¿va?
3: Proyectando.
0: Sí, sí, sí, sí, sí, ya. Era una, estaban futureando, ¿no? Oye, está bien todo esto, ¿va?
3: Sí, sí.
0: Ah, bueno, ya no, es que ya hasta me da pena leerlo.
1: Ya no sabía uno.
0: Es más, ya ni caso les hago a las hojas que entrega Gabriela.
3: Yo sabía que hacerla. Sí. Para que quede claro.
0: Sí, Morales. Va a venir Morales. ¿Cuál, pinche Morales, pues?
1: Morales. Gilberto, Gil. Jugador de fútbol.
0: Con el que nos pusimos pedos aquí en las patitas. Dice, le va, ese es Morelos.
2: Ese es Morelos.
0: Entonces,
3: orgullosamente Morelos.
0: Es correcto. Morelos. Oye, mi estimado Gil, fíjate que la mente es cabrona. La vez que vino esta, Paola, que es la del Movimiento del Sombrero aquí en Morelia, me mostró los chats que tuvo con esta Gabriela y entonces le dice, amiga, soy Paola Ceja y todo el rollo del Movimiento del Sombrero. Por favor, amiga, no me vayas a poner Movimiento Ciudadano. No, amiga, ¿cómo crees? Jaja. Y se lo pone, güey. Y que lo pone. Ah, bueno. No, estoy así. A aplausos y la chingada. Paola y el pinche sombrero, ¿no? Y yo, ¿no? Y movimiento.
1: Como el del pique. Sí.
3: Es que Gaby tiene acceso a información confidencial.
0: Claro, ella ya sabe para dónde va la punta de la chancla.
1: Siempre va un pie adelante.
0: Sí. Bueno, una patita adelante.
2: No, y a veces quiere volar. Ahorita te vamos a contar aquí las escaleras.
0: Ah, ahorita se andaba cayendo. ¿No?
2: Voló.
1: Se andaba cayendo.
0: ¿Y qué falló? No.
2: Aquí está.
3: ¿Cómo no tiene destreza?
0: Sí. Ay, cabrón. Pero bueno, mi estimado Gil, ¿cómo te fue en México allá con los meros Chiefs? No nos vimos allá, ¿verdad? No nos tocó.
3: Ah, no, quedamos ahí que íbamos a comer, la verdad nos fue excelente.
0: Qué chido.
3: Saludos por ahí a toda la banda aquí desde Candela, de Cadena Raza.
0: Estuvo Adrián, estuvo su papá, estuvo el doctor Laris.
3: Sí, qué los chido. Tres y pues tu servidor. Y un gran amigo, Samuel Maldonado, también.
0: ¡Qué chido! Oye, se la pasa uno re bien ahí, ¿no? Cuarto piso, a gusto,
3: ah,
0: ¿no?
3: Sí, excelente, la comida deliciosa. Hicimos unos cortes al punto.
0: ¡Qué chido!
3: Perfecto.
0: ¡Ah, caray! ¡Ah, caray! Bueno, bueno, ya hasta se me frunció, licenciado.
3: Pero... No sé por qué no llegaste.
1: Bueno que no fui, licenciado.
0: Sí, sí, sí. Oye, pues fíjate que es la primera vez, licenciado, que viene Gil aquí nosotros. Sí. Como que decía, güey, una persona de mi envergadura, ¿qué voy a hacer a ese pinche programa pedorro?
1: Es correcto.
0: Piojo, ¿no? Y le digo, no, güey, mira, es de compas.
3: No, pues, no invitan, cabrón. Oye, desde que tienen un chingo de rating ya. No.
0: Oye, y me dicen, te seguimos pues en redes y luego empezamos a decir que vas a venir y todo el rollo. ¿A poco ese güey es de Morena? O sea, como que no, como que la gente dice,
1: lo duda.
0: Digo, no, yo siento que en el fondo es muy panista, cabrón. ¡Ah!
3: Nosotros somos orgullosamente de izquierdas y claro, también orgullosamente de familias empresarianas.
0: Sí,
3: y
0: sí.
3: Y moreliano 100%.
0: Vientos. Muy pero bien. Ve la percha, pues.
1: No, sí.
0: Por eso no quería venir, güey.
1: No, lo entiendo, licenciado.
0: Sí, yo tampoco vendría.
1: Sí, ¿no? Sí, total.
3: No, yo decía, totalmente. Bueno, yo creo que les cae gordo porque no me invitan. ¿No? ¿No?
0: Oye, y esa foto también.
3: No, se traen un rating acá muy.
0: Muy violento. Oye, la foto también está bien.
3: ¿Qué tal está?
0: No, está chida, güey.
3: Matadora, ¿no?
0: Pero es de inteligencia, ¿no, güey? Porque ni te pareces.
3: No.
1: Se ve galán, ¿eh? En la foto.
0: No, sí, está muñeco.
3: Sí, pero la verdad, en vivo, estamos un poco mejor.
0: ¡Eso! ¡Huevo!
1: Mejora la cosa, dice.
0: Oye, pues, fíjate que te toca venir justo en un momento... No sé si decirle raro, violento o cambiante.
3: Ay, caray, ¿por qué?
0: No, bueno, pues por todo, ¿no? O sea, no me refiero a cosas.
3: Ah, por el ambiente político del Estado.
0: Claro,
3: ya.
0: Claro.
1: Ah, dicen en los noticieros. Álgido,
0: licenciado. Ajá, sí. Neurálgico.
1: Es correcto.
0: ¿No? Pura jalada, güey. Estoy preparado para ser y no ser y dejar de ser y.
1: Pura, hay que coadyuvar.
0: Sí, está bueno el movimiento.
3: Buscar la unidad.
0: Sí, sí, sí. Oye, sí está como los. Todos los días brinco una liebre, ¿no?
3: Sí, bueno, yo creo que. Si me dices, bueno, ya. Evidentemente con todos los nombramientos de coordinaciones a la cual ya le entraron todos los partidos, porque antes era exclusivo de Morena y la cual transformación, los partidos aliados, Verde, PT, ahora ya también el PAN tiene coordinaciones de defensa, y con eso, bueno, pues se está adelantando prácticamente los tiempos, ¿no? Hay que ver ahí la ciudadanía que cómo lo ve, pero pues tampoco podemos ser ingenuos y dejar desapercibido las cosas. Ya en este lado pues ya tenemos coordinador estatal, que es Carlos Torres Piña. Evidentemente, pues hay un ahora sí que así como el anuncio de Candela y Fuego en este.
0: Sí.
3: Pero yo creo que seguramente en las próximas semanas habrá acuerdos y se caminará en conjunto para que continúe la transformación en el Estado.
0: Oye, pues ya no más falta un acuerdo, ¿no? Pero no se deja.
3: No. No, yo creo que faltan muchos. Yo creo que hay liderazgos en todos los municipios, ¿no? Todos son importantes. Yo
0: sí,
3: creo
0: claro.
3: Yo creo que eso es lo más importante que tiene que ver tanto el ciudadano como los que participamos en política, que aquí todo el mundo cuenta, aquí todo el mundo es importante, aquí nadie es pequeño, y yo creo que hay que buscar la manera de sumar, de caminar juntos, porque se viene Se viene bueno el 27, ¿no?
0: Sí, parecería, así como está la trancacera ahorita, como si las elecciones fueran a ser, pues, en octubre, cabo, noviembre, ¿no?
3: Claro, sí, por eso yo siempre les digo, yo creo que ahorita no hay que dejar tampoco de lado que todos tenemos chamba, que todos tenemos cargos, que todos tenemos una representación popular, pues hay que atender el trabajo y lo que venimos haciendo, y en eso estamos...
0: concentrados
3: y también pues listos para lo que venga en el futuro próximo.
0: Sí, oye, licenciado, ¿te parece si le damos una leída a... es la primera vez, ¿no? De repente...
1: Es correcto.
0: Por ejemplo, viene Barragán al rato, ya ese güey, ¿qué leemos de su pedigrí, güey? Si ya todo...
2: ya lo conoce. Ya
0: viene y lo dice cada 8 días, cabrón.
1: Viene más seguido que usted.
0: Es correcto. Entonces, pero en el caso de Gil, para la gente que no lo conoce, que obviamente no lo había visto aquí con nosotros porque no había venido, etcétera, ¿cómo ves si se lee, licenciado, ahí?
1: ¿Cómo
0: algo?
1: No.
0: Porque está choncho, güey. Casi es una perra hoja, güey.
1: ¿Sí?
0: No, a ver, aviéntate.
3: Bueno, hemos estado ocupados.
0: Sí,
1: ¿eh? Vamos a llevar media entrevista, Alicia. Sí. Decir, no, pues gracias por invitarme, muchas gracias. Con permiso. Sí. Como dijo el gordo, ¿no?
0: Oye, ¿y qué le parece si hermano dice con formación en gobernanza local? Y ya, o sea, el principio y el final, dice. Échale, licenciado.
1: Ahí les va. Bueno, Gilberto Morelos, empresario y regidor de Morelia, de la coalición de Morena, Partido Verde y PT. Con formación en administración y gestión pública internacional. Su perfil combina experiencia en iniciativa privada, liderazgo gremial y servicio público.
0: Sí, oye, de alto perrodaje, no, todo no, eso, sí, licenciado,
1: sí, sí.
0: ¿Eh?
1: Sí, sí, sí. Participó activamente en la campaña presidencial de la doctora Claudia Sheinbaum Pardo. En Michoacán destacó por la promoción del acuerdo de la unidad para la transformación, armando como líder de un organismo empresarial para fortalecer la vinculación entre el sector productivo y el proyecto nacional de transformación.
0: Está chido.
1: Ha encabezado espacios clave de participación social a través de Futura AC, consolidando excelentes prácticas a lo largo de 15 años de experiencia en materia de prevención del delito.
0: Muy bien, muy bien.
1: Okay. Regidor del Ayuntamiento de Morelia por la coalición de Morena, Partido Verde y PT, con una trayectoria que integra liderazgo empresarial, participación ciudadana y trabajo institucional en seguridad, desarrollo económico y gobernanza local.
0: Ahora, traducimos todo esto a lenguaje doméstico, porque Chaparrito se queda así como, ¿qué chingados?
2: Me quedé anonagado. Dice mi compañero.
0: Anonagado. Ahora sí que sin albur, si se la quieres desdoblar toda la historia, ya.
2: Resumida.
0: Ya, se la resumes, por favor.
3: Será un placer. No, bueno, venimos trabajando desde hace 15 años, sobre todo en la participación ciudadana a través del liderazgo en organismos de la sociedad civil, en particular organismos empresariales. Tuve la fortuna de ser presidente de la CANIRAC, que es la Cámara de Restaurantes, a los 27 años, prácticamente el más joven de la historia en ese momento del país. Posteriormente también tuve la fortuna de presidir el COMCE, el Consejo Empresarial Mexicano de Comercio Exterior. Sigo siendo actualmente presidente honorario, ¿no? Ya hay un presidente en funciones ahora, sí, con la labor que tenemos desde la regiduría. Y también, pues, llevamos 15 años recuperando espacios públicos a través del arte urbano, participando en temas de prevención del delito y participación ciudadana con Futura AC. También nos tocó en esa ocasión, así como dices, que tiempos álgidos, pues cuando yo fui presidente de CANIRAC ya hace un rato, ya van 16 años, ya llovió.
1: Sí. Hace ratito.
3: Precisamente, pues nos tocaron los tiempos estos convulsos del levantamiento de las autodefensas.
0: Convulsos, güey, apúntate a una nueva.
3: Sí. Y que vino una comisión del gobierno federal al estado. Y precisamente ahí estuvimos desde la sociedad civil.
0: El virrey.
3: En la conformación de las mesas de seguridad y participación ciudadana que siguen hasta la fecha, ¿no? Que luego se han replicado en otros estados, que en la Ciudad de México le llaman Observatorio Ciudadano, que también implementó Margarita Carfus.
0: Sí, me acuerdo
3: como
0: todo eso.
3: Secretario.
0: Sí. Y sigue eso, ¿no? Lo del observatorio todavía
3: sigue el observatorio y siguen las mesas de seguridad y participación ciudadana aquí en el estado. Uh-huh. La liderada Roberto Ramírez de Fusilín, también gran amigo. Sí. Saludos al Robert si nos está escuchando por ahí. Y luego también eso nos llevó a participar en diferentes consejos. Fui consejero estatal de seguridad pública como ciudadano, ¿no? Okay. Estuvimos en el primer consejo económico y social del estado, que nos votó el Congreso en aquella ocasión a 40 perfiles de diferentes sectores del estado. Y ahora en la pasada elección a la presidencia de la República, pues participamos activamente desde el sector empresarial para apoyar a que Claudia Sheinbaum fuera presidenta, la primera mujer presidenta en la historia de este país. Y la verdad, pues, a mí me emocionaba y me sigue emocionando el que tuviéramos por primera vez una mujer en la silla de mayor responsabilidad que tiene nuestro país. Yo creo que todavía ni siquiera dimensionamos lo positivo y cómo va a afectar esto en el inconsciente colectivo de la nación en favor de las niñas, de las que todavía ni siquiera están por nacer,
2: de la igualdad.
3: Pueden vislumbrar que pueden estar en el cargo más importante, en responsabilidad, porque todos los cargos son importantes, ¿no?
2: Sí.
3: Los que les gusta ser locutores, pues tienen su importancia, los que les gusta ser empresarios igual, pero el que más responsabilidad tiene para todos, pues la presidencia de la República.
2: Totalmente.
3: Y hoy tenemos una mujer que desde mi punto de vista, pues es preparada, y una buena labor en la Ciudad de México, tan es así que el problema más grande que tenemos hoy como país, que es la seguridad, en la cual tenemos que trabajar todos de la mano, dio resultados en la Ciudad de México. Tan es así que el que era en su momento estaba más posicionado para sucederla era precisamente su secretario de Seguridad Pública,
2: ¿sí?,
3: hoy secretario de Seguridad y Participación Ciudadana del país, Omar García Harfuch, y ahora también coordinando parte del Plan Michoacán en esta coordinación, yo creo que única que estamos viviendo en materia de seguridad en los tres niveles de gobierno, el federal, el estatal y el municipal. También hay que decirlo que desde Morelia, la Policía de Morelia está en coordinación con la Guardia Civil del estado, con la Guardia Nacional y evidentemente con la Secretaría de Seguridad Pública y Participación Ciudadana.
0: Oye, fíjate que el domingo corrimos 35 kilómetros y es la primera vez que se hizo un cruce por ahí de...
3: ¿Los tres?
0: De autoridades. No, ellos me... ellos aventaron el maratón completo, yo nada más 35.
1: Estamos en otro nivel nosotros.
0: y es la primera vez que nos acompañó Policía Morelia.
3: Ajá.
0: Y al mismo tiempo Guardia Civil.
3: Claro.
0: Entonces, al final, yo los vi, dije, ¿dónde habrá estado aquí el asunto, no? No sabíamos realmente quién iba a llegar, si Guardia Civil o Policía Morelia. Había hablado previamente con el secretario Pablo, me había dicho, no, y te brindas el apoyo, pero no llegaron. Y luego llegó Guardia Civil, dije, ¿qué habrá pasado? Pero al final terminamos con ambas corporaciones. Y cuando los vi platicar, tanto a los de la moto, que era Policía Morelia, como a las camionetas, que eran Guardia Civil, estos movimientos que ha habido como estratégicos de mandos medios ahí de las corporaciones han logrado cohesionar ambas corporaciones.
3: Sin duda, yo creo que ni siquiera, o sea, hay que recordar que apenas hace 2 años había una gran rivalidad, incluso confrontación en muchos temas entre la Policía Morelia y la Guardia Civil del estado, que yo como ciudadano y viniendo con esa participación siempre exigimos a través de las mesas de seguridad, a través de los micrófonos que siempre nos ha prestado nuestros amigos de los medios de comunicación,
0: que ustedes no eran, porque no nos habían abierto.
3: No, bueno, pero siempre hay una primera vez.
0: Es correcto.
3: Entonces siempre habíamos pues pugnado precisamente porque la policía y la seguridad no se politizara, ¿no? Yo creo que eso es algo muy importante que debemos de seguir exigiendo cada quien desde nuestras trincheras, ¿no? Y que hoy precisamente está dando frutos y resultados.
0: Sí, totalmente.
3: Hay incluso cambios de personajes que venían de Fiscalía a la Secretaría de Seguridad Pública, pero también de Policía Morelia a la Secretaría de Seguridad Pública.
0: Holguín, ¿no?
3: Holguín estaba como comisario y es precisamente el comisario encargado del área de Morelia en la Guardia Civil hoy. Y yo creo que todos esos intercambios y buena comunicación precisamente se lleva a dar resultados en una plena coordinación que tenemos hoy.
0: Totalmente.
3: Oye, y que así siga, por favor.
0: Sí. Y nada más para puntualizar este asunto, a la hora que los vimos platicando, Chaparrito, ahí a los oficiales.
2: Ajá.
0: súper chidos, güey. Hoy estamos para jalar, güey. O sea, y lo que ocupen, estamos bien coordinados, comunicados. Y antes eso no se daba, como bien lo dijiste. Oye, volviendo un poquito al tema de lo que decías, venir de un tema empresarial del privado al público. Vino también, ha venido un par de ocasiones Mariana Sosa, yo lo ubico, yo le sigo diciendo rectora porque para mí es la rectora de la UNLA, ¿no? Entonces, sí, ha hecho ahí ese switcheo entre, siempre en temas de educación, entre lo público y lo privado, pero, viene uno como con otra visión a quienes nacieron en lo público y siguen en lo público y ejercen y van a ejercer siempre en lo público y nunca han pasado por la IP. Entonces, llegas como con más brillos, ¿no? Así como a decir, aquí no se debe desperdiciar un peso, ¿no? A que cuando dices, ¿sabes qué? Pues no importa, pues es del erario, no es mi lana. Entonces, como que de repente eso le da mucha certeza, sobre todo al ámbito empresarial, ¿no?
3: Sí, sin duda, bueno, cuando tienes una responsabilidad empresarial, ¿no? Bien lo dices, pues hay que cuidar todos los pesos, hay que invertirlos bien, ¿no?
0: Sí.
3: Hay que darle ese seguimiento porque si no, pues no sales adelante, ¿no?
0: O
3: dicho sea de paso, no comes. Entonces,
0: ¿sí?
3: Yo creo que ahí pues siempre habíamos pugnado porque haya más participación ciudadana dentro de los gobiernos. En este caso, pues participamos en la representación de la planilla de Morena Verde PT en la primera regiduría. Hay que recordar que precisamente el candidato fue Carlos Torres Piña.
0: Sí.
3: Hoy coordinador estatal. Y sin duda, bueno, cuando tienes, yo siempre nos quejábamos desde la sociedad civil de los espacios. Yo creo que cuando tienen la oportunidad de tomar espacios y de dar resultados desde el gobierno, también hay que tomarlos. Es algo muy importante y es algo que pues ahorita que está abierto el micrófono a apoyar para decirle, pues no solo a los partidos de la Cuarta Transformación, yo no creo a todos los partidos en general, que abran sus espacios a más ciudadanos, a que haya más perfiles de la sociedad civil, tanto en el ámbito político como en el ámbito público. Vamos a seguir pugnando que así sea, ¿no? Estamos viendo que en todas las áreas en las que uno puede ir, meterle mano en el ayuntamiento, se abra para que haya más participación ciudadana, porque al final, cuando hay esa participación y esa lupa de la ciudadanía en el quehacer público, pues ya obliga a que todos se porten un poco mejor.
0: Sí,
3: ¿no?
0: Totalmente. Y fíjate que lo que decíamos de las patitas de Willy, nada más que obviamente siempre le exageramos.
3: Aparte, otro orgullo moreliano, las patitas de Willy, ¿eh?
0: Claro. Aquella vez que nos las echamos las patitas a Loma. No. No, perdón. Oye,
3: pero espero que no hayan sido las de Willy.
0: ni las de Arthur allá. Platicábamos justo de ahorita que mencionaste a Torres Piña. Y Gil tiene acceso a información privilegiada, licenciado, ¿eh?
1: ¿Ah, sí?
0: Sí, porque yo le decía, oye, pues Carlos va bien, ¿verdad? Él va a ser. Y yo, oye, pero ¿cómo ves lo que él va a ser? No, pero él va a ser. Y yo, no, cabrón ya tiene información de otro nivel, cabrón, ¿no? Entonces sí. Es que es fácil ahorita que es coordinador decir, no, yo siempre dije que iba a ser él, ¿no? Entonces,
3: pues yo creo que la verdad es que todos los compañeros que participaron en la contienda tenían un porqué y un currículum que les daba esas posibilidades. Yo creo que en este momento, pues la gran tarea que tiene ya Carlos como coordinador es sumarlos a todos y a todas. ¿No? Y todes. Sí, porque si no lo voy a...
0: el lenguaje
3: lenguaje inclusivo, ¿no? Sí. Entonces yo creo que y como te decía hace rato, no solo a los perfiles de los compañeros y compañeras que estaban participando o buscando la coordinación estatal, sino yo creo que a los perfiles de compañeras y compañeros que están en todos los municipios, están a ras de tierra, están trabajando en las calles en pro de la transformación, cercanos a la gente, y es importante que todos sean tomados en cuenta y que a todo mundo se le dé su lugar.
0: Sí, y otra de las cosas que comentábamos aquel día con Gil era que había que estar bien, además, con todos, ¿no? Porque al final se trata de lo que están ahorita pujando, ¿no? Esa unidad. Dice, oye, ¿sabes qué? Pues que de repente cada quien tiene...
3: Sí, la verdadera batalla es el próximo año, ¿no?
0: Sí, claro, o sea, y cada quien tiene sus cosas buenas, ¿no? También, o sea, porque luego entre descalificaciones, fake news y todo el rollo, puta, la gente a veces ya no sabe ni qué pensar, ¿no, mi estimado Gil?
3: Sí, yo creo que mira, nosotros, ahí te... nosotros como Futura también fuimos pioneros en su momento hace 15 años, porque cumplimos 15 años este año, en promover los derechos humanos de cuarta generación, por ejemplo, el acceso a internet. Precisamente el acceso a internet, no por el simple hecho del acceso a internet, sino porque el acceso a internet representa una, la democratización para la libre información, uh-huh. ¿no? Que es algo que yo creo que estamos ahí todavía en una gran tarea, en un gran pendiente, porque la parte de libertad de expresión con las redes sociales, el uso ya wifi en las plazas públicas a través de nuestros celulares y otro tipo de herramientas.
0: Y sí funcionan chido, ¿eh? O
3: sea, yo creo que hoy es ya una realidad, pero que también es una realidad que tiene una gran responsabilidad, ¿no? Y quizá hoy como ciudadanía, como humanidad, incluso, pues tenemos que empezar, o sea, a ver qué tipo de normas también se llevan a cabo para que haya también una regulación dentro de esa hora de extensión, ¿no? De los humanos que son precisamente las redes sociales, en las cuales sí, pues, por un lado tienes acceso a toda la información, pero por otro lado también se presta a que haya algunos que
0: sí,
3: las malutilicen, ¿no?
0: Sí, totalmente. Oye, y al final de cuentas, digo, esta es una pregunta al margen de lo que estábamos ahí platicando para que no se nos quede por ahí en el tintero, que además las preguntas que siempre hacemos aquí, Gil, van en función de lo que cualquier persona, cualquier ciudadano preguntaría. Oye, ¿cómo se ponen de acuerdo? ¿Cómo se organizan? ¿Están peleados? ¿Es bueno estar aquí, estar allá? Porque luego también se da mucho, ¿no? Aquí en el programa, así, chaquetero, a mí, no estoy hablando de otras ahí que vienen, voltea banderas, queda bien. No, pues, a ver, puede venir alguien del PRD, vino Octavio Campo, va a venir alguien vino el sombrero, que te estoy platicando, porque justo de eso se trata la democracia, ¿no? O sea, de que todas las voces sean escuchadas, abrir los espacios a quien quieran. Hay gente a la que invitamos y nunca quiere venir y luego anda diciendo que no, que nunca los invitamos, pues, ¿no? Pero la verdad es que...
3: Yo vine a la primera, ¿eh? Sí.
2: Para que no digas.
0: Oye, y la verdad es que, así como nosotros, me imagino que al interior, por ejemplo, de Morena, que se ha hablado mucho, es que yo creo que en la última semana no hay otra cosa que no sea de que todos los días se hable del coordinador, de quien está de acuerdo, de quienes se sumaron, etcétera. Y tú me platicabas también que te la llevabas todavía cuando nos sentamos a platicar, que nos echamos ahí las patitas de Willy. ¿Tienes buena comunicación?
3: Patitas en vinagre.
0: Tienes buena comunicación con todos, ¿no?
3: Sí, yo la verdad he procurado construir a lo largo de mi carrera, tanto empresarial como en el tema público, evidentemente, pues al estar en una posición una representación empresarial, pues tienes un contacto distinto en la participación ya política, cercana a partidos políticos y en una función de gobierno. Pero yo creo que es importante la comunicación, ¿no? Yo creo que la comunicación no solo la tienes que tener dentro de los partidos a los que puedas tener afectos, sino incluso para afuera, ¿no? Yo
0: claro.
3: creo que la base de cualquier relación humana, ya sea en sociedad o hasta en pareja, pues es precisamente la comunicación.
0: Totalmente.
3: ¿No? Y yo creo que en ese sentido, digo, como bien lo dices, pues la parte democrática y de darle espacio a todos, pues es importante en los medios de comunicación, ¿no? Pero también hay que saber, pues, recriminarle a aquellos que no hablan con la verdad.
0: Sí, totalmente. Oye, y tú como regidor del ayuntamiento, ahora que se viene toda esta etapa, ¿no? O nueva etapa para el ahora coordinador, ¿tú qué tanta chance te da, tanto margen de maniobra como para incorporarte? ¿Cómo lo hacen? ustedes como regidores, ¿no? De un partido, por ejemplo.
3: Bueno, a ver, como regidor, ajá, pues tu chamba es atender los, sí, el quehacer del ayuntamiento.
0: Totalmente.
3: ¿No? Precisamente, digo, muchos desconocen la labor del regidor. Yo me acuerdo que cuando íbamos a entrar decían unos, es que vas a ser como un mini diputado, y no, señor, o sea, eres algo más, o sea, tienes la facultad.
0: Nosotros sí promover, trabajamos, dice el regidor.
3: No, de promover, no, pero es que hay que entenderlo, ¿no? Muchas sí, veces, sí, primero sí, entenderlo.
0: Claro.
3: Entonces, sí tienes la capacidad de promover iniciativas que impactan el bando municipal, que es la constitución del ayuntamiento,
0: de la ciudad,
3: ¿no? Pero a la vez eres el máximo órgano del ejecutivo, que es el cabildo, ¿no? Uh-huh. Si lo bajamos a una empresa, pues eres el consejo de la empresa, ¿no?
0: Sí.
3: Donde hay un presidente también. La diferencia es que en las empresas votas de acuerdo a tu participación accionaria, y en el cabildo todos tenemos un voto por igual, incluso el presidente, ¿no?
0: Okay.
3: Solo tiene un voto de calidad, uh-huh, en caso de que haya empate, ¿no? Pero ahí es donde se toman las acciones.
0: El desempate lo hace el presidente.
3: Y se determina el porvenir del ayuntamiento y del municipio.
0: Okay.
3: Entonces, ahorita, como regidor, hay que ponerse a chambear.
0: Okay.
3: Si me dices como ciudadano, como moreliano y como participante dentro de la 4T, nos estaremos apuntando a la coordinación municipal de Morelia.
0: Oye, y bueno, ya que estamos en esto, dale,
2: sí, ya suéltala. Ya,
0: o sea, porque ahorita se está moviendo todo, del gabinete del gobernador, ya vemos algunos hacia dónde apunta la chancla, hacia algunos municipios, distritos, etcétera. En tu caso, te late más, estamos hablando de cosas imaginarias, cosas que en este momento todavía ni siquiera se pudieran decir que van a suceder, porque hay muchos cambios, pero digo, nada se pierde con pensar en la posibilidad, ¿no? O sea, a ti, por ejemplo, la ruta sería, no sabes qué, te preguntaba desde la regiduría, tal vez es apoyar con todo, por ejemplo, acá el tema del coordinador a nivel estatal, o quedarte en tu ciudad y hacer cosas aquí por tu ciudad.
3: Bueno, yo creo que una cosa no está peleada con la otra, hay que todos respaldar lo que son los resultados de las encuestas y los procesos a los que uno participa, creo que yo lo veo así. Eso no inhibe que haya discusión y que no todo el mundo esté de acuerdo de todo. Yo creo que es válido tener opiniones distintas, pero hay que llegar siempre a la comunicación y a puntos medios, ¿no? Y por otro lado, pues yo creo que como moreliano, pues nacido aquí, creado aquí, orgullosamente Morelos también, pues me encanta hoy esta posibilidad que tengo desde la regiduría de participar y poder apoyar con mi tiempo, con mi esfuerzo, con mi capacidad a la ciudad, y si lo podemos hacer en una mayor responsabilidad y la ciudadanía así lo le parece, eso estaremos también empujando.
0: Sería chido. Oye, y bueno, yo no sé cuántos, de verdad, podría yo contar que han levantado la mano desde hace muchos meses. Yo sí cuento como más de 30, cabrón. Entonces, entre todo este cúmulo de personas que al igual que tú quieren hacer algo más por Morelia, y haciendo un ejercicio así pleno de honestidad, ¿qué tantas posibilidades hay? O sea, ¿está muy complicado o echándole ganas?
3: No, yo creo que no. Yo creo que estamos viviendo una nueva etapa de la democracia en nuestro país.
0: Uh-huh.
3: Y no nos debe de espantar que haya muchas personas que aspiren a un cargo público. De hecho, de eso se trata la democracia. Yo me considero un demócrata. Yo creo que todo el mundo tiene derecho a aspirar, todo el mundo tiene derecho a levantar la mano. En el caso de las convocatorias de la Cuarta Transformación que encabeza Morena, Verde y PT, precisamente es abierto a toda la ciudadanía, es más, ni siquiera necesita ser militante,
0: sí,
3: de uno de los tres partidos para poder aspirar a una de las coordinaciones o posteriormente a cargos, ¿no? Entonces eso hace que cada vez haya más gente que quiere participar, que tiene ganas de ver las cosas, de poner su granito de arena por el país. Entonces yo lo veo completamente positivo, ¿no? Cada quien tiene su manera de hacer las cosas, uh-huh, también, cada quien tiene los apoyos con los que pueda contar, ¿no? Y eso precisamente es lo que determinará al final, como en el caso estatal, quién se lleva la coordinación municipal.
0: Bien, oye, y para los que no estamos tan metidos en este asunto, la gente quiere escuchar, oye, ¿y para cuándo es eso? ¿Se retrasó? ¿Se brincó? Más o menos en este reacomodo, ¿qué nos podrías platicar de ¿cómo crees que se pudieran dar los tiempos en estos próximos 2-3 meses?
3: Pues como bien dices, yo creo que ahorita estaremos incurriendo en mentiras aquel que diga que hay una fecha, porque todas las fechas se han retrasado. Primero, primero tienen que salir precisamente todos los coordinadores estatales. Uh-huh. Si mal no recuerdo, apenas van 7 de los 17, uh-huh, que son los que estarían en los estados donde se va a disputar una gubernatura el próximo año, ¿no? Posteriormente se tiene que definir los coordinadores distritales en el tema federal, uh-huh, y fijar una fecha para
5: los locales,
3: los que se quieran inscribir a municipios y a los distritos locales.
0: Sí, y eso se tendría que ser octubre, noviembre.
3: Pues mira, ya estaremos celebrando la próxima semana el natalicio del mayor moreliano de la historia, que es José María Morelos y Pavón. Digo, vallisoletano, para que no vaya a decir algún historiador. Es que no, bueno, la ciudad se llama Morelia por Morelos.
0: Sí, sí, totalmente.
3: Entonces estaremos los morelianos celebrando el natalicio de la próxima semana. Con eso se concluye el mes, entonces seguramente hasta dentro del próximo mes estaremos escuchando alguna respuesta de las dirigencias de los partidos para las convocatorias municipales.
0: Bien, entonces, Pollito, adelante, por favor, desde hace rato estás levantando la mano, como que ya
2: denme chance.
0: Ya denme chance de entrar, y la chica.
1: Oye, Gil,
0: no sabe ni qué preguntar el güey. Ve, lo agarré en la pinche.
3: Estaba poniendo atención, cabrón. Sí,
2: está bien atento.
0: Estoy se me hace que le gustas, güey. Estaba así de lo que tú digas, papuchón.
1: A ver, Gil, desde la regiduría, ¿qué significa para ti representar a la ciudadanía?
3: Pues, primero, una gran responsabilidad, ¿no? Porque al final del día no estás por ti solo, ¿no? Representas, pues, en el caso de nuestra coalición, pues más de 120,000 votos, ¿no? Y eso no es poca cosa, y eso son gentes que pues dieron su apoyo, ¿no? Que pusieron su fe en ti y en lo que puedas estar trabajando dentro del ayuntamiento, y eso yo creo que es una gran responsabilidad que hay que atacar con trabajo, ¿no? Okay. Dos tipos de trabajo, hay que atender una, los temas que tienen que ver con la parte administrativa, y sin duda la parte territorial, y ese cliché de más territorio, menos escritorio, uh-huh, creo yo que es un gran lema, que si mal no recuerdo lo era el lema de López Obrador. Yo creo que es un gran lema que parece un cliché, pero si no estás cercano a la gente, si no estás escuchando cuáles son las necesidades, pues no te enteras de lo que tienes que hacer en la oficina. Y no por eso tienes que dejar de largo el tema de la oficina, que es igual de importante, porque al final del día todas las gestiones requieren proyectos, todas las gestiones requieren poner las cosas en blanco y negro, ¿no? Y es algo también muy importante que a veces no todo el mundo entiende o no todo el mundo atiende.
0: Sí. Correcto. Oye, Gil, y además ahora con la tecnología, ya la oficina la puedes hacer donde quiera, ¿no? Hasta en las patitas de Willy, güey.
3: Con estrella.
0: ¿Qué más hacemos? ¿A quién puteamos hoy?
3: No, sí, sin duda es importante el uso tecnológico, pero también es importante que conozca la ciudadanía, que se le invirtió también, o sea, una gran cantidad de millones del presupuesto de los morelianos a que haya un centro administrativo de Morelia, que es el CAMP, donde se concentran hoy todos los trámites. Se está tratando en esta administración que se vuelva la mayor cantidad de trámites en línea para que todo el mundo lo puede hacer, como dices tú,
0: sí,
3: desde casa, desde donde esté, desde casa, desde el trabajo, desde el coche que nos están escuchando ahorita.
0: Sí.
3: ¿No? Se paran, por favor, y hacen su trámite, ¿no?
0: Sí.
3: No van a hacerlo mientras manejan, ¿no?
0: Sí. Y todavía el reconocimiento facial y todo.
3: Pero es importante también todavía esa parte presencial, y ahí también tenemos las oficinas que están abiertas a todos, precisamente. Digo, no estamos ahí físicamente todo el tiempo, porque procuramos estar en territorio atendiendo a la ciudadanía y su problemática ya particular de cada colonia, pero siempre hay alguien del equipo que está listo ahí para atender. vender.
0: ¿Estamos platicando con quién, Chaparro?
2: Estamos platicando con Gilberto Morelos. Él es empresario.
0: Gil Morelos.
2: Sí, él es empresario regidor de Morelia de la coalición Morena, Partido Verde y PT.
0: ¡Ey, lo lee así como locutor el perro, güey! Es de allá de la colina, sepa la chingada de dónde. Pero bueno, oye, ¿le quieres preguntar algo, Chaparro? ¿Algo de cómo pues se rasura? ¿Dónde va?
2: No, pues de cuando anda así en campo, ¿de qué es lo que más se queja la gente? ¿O qué le dice? ¿Qué comenta? ¿O qué ha hecho también por ellos?
3: Mira, sin duda los dos mayores temas que tiene la ciudadanía moreliana es el agua y la seguridad, ¿no? La seguridad precisamente va de temas muy, muy diversos. Ahí lo que procuramos es acercarlo precisamente a la policía Morelia o coordinarnos con alguna otra área de seguridad, ya sea estatal o federal. Pero también, sobre todo, la parte de participación ciudadana y de atención a las causas que pueden hacer todos los vecinos, ¿no? Desde retomar los espacios públicos, alguna zona verde que estaba ahí semiabandonada, organizarlos, es importante que se organicen para que puedan impulsar proyectos que tengan beneficio para su colonia. Ahí les apoyamos en esa parte de la organización, les apoyamos también, sin duda, ahorita es un tema muy relevante y un tema recurrente en varias colonias. Tenemos más de 300 colonias que son irregulares en la ciudad. Ahorita les estamos ayudando precisamente a todas estas morelianas y morelianos que hagan los trámites, ¿no? Porque muchas veces pues les tomaban el pelo, ¿no? Ya sí. Gente que lleva 20, 30 años que todo su patrimonio se lo metió a su casita, vivienda. A su vivienda, ¿no? Y a veces pues salieron ahí rivales que les dieron dinero. Ahorita que nos escuchan y aprovechando el rating que tiene su gran programa, no le den dinero a nadie. Todos esos trámites los podemos apoyar de manera gratuita.
2: Ah, yo pensé que aquí en la estación.
0: Sí.
3: Ah, no, bueno.
0: No le den dinero a nadie, nomás en mi oficina ahí regiduría número. Está bien.
3: No, la verdad es que les estamos ayudando precisamente a que se regularicen, a que puedan tener sus escrituras y puedan tener esa seguridad de la propiedad.
0: Oye, pero sí ha disminuido el coyotaje, ¿no? Antes veías un chingo de gente, gestores y...
3: Bueno,
0: ¿no?
3: Creo yo que eso también ha disminuido porque precisamente cada vez, ahorita que dices, mira, se apuntan más personas a los cargos. Eso es positivo. Cada vez hay más gente que trabaja en el servicio público, que estamos atendiendo labores de representación ciudadana y que estamos en el territorio, que estamos en las colonias, que estamos escuchando a la gente, y entonces eso es importante porque la gente se entera de primera mano de cuál es la realidad de los problemas y cómo los pueden solucionar de manera organizada como colonia, como sociedad, ¿no? Y eso yo creo que hace pues que cada vez hay una sociedad más informada, más participativa, ¿no? Que también, dicho sea de paso, los programas sociales han ayudado muchísimo porque toda esa gente hoy tiene esa capacidad mínima económica para poder hacer otras cosas en pro de su comunidad.
0: Sí, oye, mi estimado Tinoco, ¿me puedes hacer un clip, por favor, del Chaparro? Porque cada entrevista dice la misma pregunta, güey. ¿De qué se queja la gente? Dice, en esa no fallo, güey. No hay pierde, güey. Nomás hay que poner la misma.
2: Ya, güey, la traigo bien estudiada.
0: Así cuando este güey me agarre fuera de base, ¿de qué se queja la gente? Platíqueme, ¿no? Ya, no hay pedo, cabrón, ¿no?
3: Pero es una pregunta importante porque hay que escuchar, ¿no?
2: Sí. Es lo que preguntaría la ciudadanía.
0: Sí. O sea, venga un artista, el arzobispo, ¿y de qué se queja la gente? Y el arzobispo así, ¿de qué está hablando este pendejo, no?
3: No, bueno, ahí sí hay información.
2: Sí. Información.
0: Oye, mi señor Gil, y bueno, entonces, para acercarse contigo, redes sociales, ¿tienes algún teléfono directo? ¿Cómo le das para recibir ahí a la banda?
3: De nuestras redes sociales, Gilberto Morelos en Facebook, Gil.Morelos en Instagram.
0: Ajá.
3: Y ahí mándenos mensaje y con mucho gusto los atendemos.
0: El pack también es importante.
3: es ilegal, carajo.
0: Oye, Gil, tienes una frase, ¿no? Te he escuchado decir lo del pescado, ¿no? ¿Cómo es? Algo de que si no les des el pescado y se la saca ahí, ¿no? Y todo eso.
2: Y se la saca. Y se huele el dedo.
0: ¿Tú sabes qué le dijo un pez a otro pez? No.
3: No sé, oye, no sé ni qué contestar.
0: Hueles a dedo. No, ya, güey. Basta. Señores, aplausos para Gil. ¡Bravo! ¡Bravo! ¡Bravo! ¡Bravo! ¡Bravo! que nos quieras comentar, mi estimado Gil?
3: No, pues que estamos a su...
0: Ah, dice, ¿ya se acabó?
3: Oye, ya apenas este programa está muy rápido, ¿no? Acá llegan las patitas. No, decirles que estamos a sus órdenes ahí en la regiduría de Morelia para atenderlos. Gilberto Morelos, su servidor, amigo, y
0: gracias.
3: No duden en buscarnos a través de las redes sociales, que seguramente los vamos a atender.
0: Eso estoy diciendo. Hasta yo me trabé, licenciado. Gil Morelos, señores, señores, empresario y regidor de Morelia, de la coalición de Morena, Partido Verde y PT, aquí con nosotros, y esperemos que sea la primera de muchas, canales, ¿sale?
3: Con muchísimo gusto, que nos estamos puestos.
0: Muchas gracias. Gil Morelos, aplausos, ¿no?
3: ¡A huevo!
0: Y no se vayan, ahí venimos con más. ¡Yeah!

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4: 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Son las 12 del día y 51 minutos.
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0: Vamos a un corte y regresamos.
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14: Muy buenas tardes, damas y caballeros. Bienvenidos a Enfoque Deportivo, la voz del deporte a través de Candela. Jueves 24 de septiembre del año 2026. Muchas gracias, Ixel Alvarado, en la dirección técnica. Gracias de todo y nada, excelente, ¿verdad? De la una de la tarde. Y terminando Enfoque Deportivo, la segunda parte de todo y nada. Gabriel Devas Mora, ¿cómo estás? Buenas tardes.
15: Muy buenas tardes a todos, José Luis.
14: Nuestra Señora de la Merced, Panuncio y Pacífico también, hoy están de manteles largos. Muchísimas gracias para todos y muchas felicidades a las personas también que cumplen años. 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Muchas gracias a mi compadre Silvino Morales Rivera, le va a las Chivas. E Iván, su hijo, allá en la Unión Americana, el Chivinillo y el compa Pepe. 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Saludos cordiales a Julio Villa Camorlín. El día de ayer, mi distinguido Julio, pregúntenle al abuelo, y bueno, está bien, dijo, a ver de qué vamos a hablar mañana, porque se perfiló, era el 3-0 para su equipo, y de patita derecha, perfil, anunció mucho el disparo, un penal, no todo se anota, ¿verdad? Bueno, pero siempre

0: siempre cuando hace sus golazos de bandera. De todas formas, su equipo el día de ayer hizo la tarea y él en media cancha haciendo el péndulo del equipo, fundamentalmente en el desarrollo de lo que acontece. No le fue nada bien, señoras y señores, de Albo y Buen Gusto, Diseño e Innovación. 35 aniversario para que usted y yo todos ahorremos comprando en Dialbo y visite su amplia sala de exhibición y aproveche descuentos y promociones. Fíjense, el próximo sábado la selección nacional juega a 7 de la noche por Azteca y 7 y por Canal 5 y TUDN también. México contra Colombia, van por la cosecha de dólares a Estados Unidos. Usted sabe que los clubes nada más le prestaron de a 2 jugadores para no quedarse, porque tampoco se va a parar por fecha FIFA el torneo local. Así, sin los seleccionados, inclusive de otros países que tuvieron que prestar, se va a jugar la jornada 10 del Balompié en México. Entonces, la selección para el debut de Rafa Márquez como director técnico. Y ya, si pones, como dicen, si ves a tu vecino rasurar, pon las tuyas a remojar o algo así, ¿no, Gaby? ¡Ay, amigos! Miren qué cómo le fue a Marcelo Gallardo. Este muchacho, el señor, vino aquí a dirigir al Toluca y ahora es el nuevo director técnico de Ecuador. Y Diego Forlán, ya lo habíamos dicho, Gaby, el micrófono, Gaby, es ahora el entrenador de la selección de Uruguay, ¿verdad? Pues mire, nada más así, suavecito, andan de gira por Asia y Uruguay. Llegó a Japón, los japonesitos bien atentos, bien servicial, bien a todo dar, le dieron la bienvenida 3-1. Uruguay ganó 3-1, perdón, Japón le ganó 3-1 y así amargó el debut de Diego Forlán. Pero Ecuador dijo que yo no me quedo atrás, fue a jugar a Corea del Sur y le metieron 3-0. Entonces, ahí está la situación, a ver cómo le va a los mexicanos, van contra Colombia. Entonces también Colombia va a estrenar técnico y México también, es rumbo al Mundial 2030, todo lo que conlleva, para ver si nos divertimos extraordinariamente con ello. Sensacional, tome su teléfono, Gaby, sáqueme por favor ahí la Liga Estatal de Máximo Baloncesto. Muy bien, entonces esa es la garantía del Balompié Internacional, la información que le tenemos al momento para todos ustedes. México contra Colombia, próximo 26, o sea, en Baltimore será este partido, y después el 29, ¿en qué día cae el 29, señorita Excel? Por favor, será como martes, me imagino, ¿verdad? Miércoles. Martes 29, muchas gracias. Allá en el Red Bull de Arena Nueva York, van contra Perú, gracias. Esa es la información. Muy bien, Abarrotes y Semilla Chávez nos dice que el profesor José Luis Martínez Rodiles, claro que nos envió ya el rol de juegos de la Liga Estatal de Máximo Baloncesto para este sábado 26, pasado mañana.
1: Así es, José Luis.
0: La sede.
1: La sede será la cancha Figarante.
0: En Sacán.
1: En Sacán, José Luis.
0: Claro.
1: Y a las 10 horas se jugará San Andrés contra Mezcaleros, a las 11 Siracua contra Playitas, a las 12 Sacán contra Toreo, a la 1 Sabino contra Lázaro Cárdenas. Descansa Taretan, José Luis.
0: ¿Dónde está Paracua otra vez?
1: Y ya, Paracua otra vez y Apaxingán no aparecen.
0: No, Apaxingán ni me digas.
1: Y pues realmente aquí está la invitación para que vayan y se diviertan esas personas allá en Sacán, que hace un clima agradable, José Luis, allá.
0: Sí, hombre, muy, muy, muy agradable, muy, muy contento. O sea, excelente para todos. Y pues mira, Lázaro Cárdenas viaja hasta allá, ¿verdad? Qué bueno. O sea, es en el estado. Y es importante Playitas, por ejemplo, también el club Playitas, y es un básquetbol de categoría de gran experiencia después de los 50, un Máximo Baloncesto de mucha categoría que deja grato sabor de boca en las sedes donde se presenta. Miguel Pasayo y Fuentes, te mando un abrazo, Miguelito, como siempre, excelente. El día de ayer, señoras y señores, dice, oye, de veras, el martes ya será la reunión previa. Sí, son 7 los equipos que han dicho que van a participar. Esperemos que lleguen más. Invitación a las poblaciones aledañas para el torneo nocturno que se avecina de categoría de segunditas, ahí con Miguel Pasay Fuentes en el Deportivo Taconi. El Estadio Azteca sin tribunas, espléndido, fabuloso, con un alumbrado sensacional. Vientos bien agradables para que todos, la afición, las damas, los caballeros, los jóvenes, los niños, disfrutemos todos del balompié sin las inclemencias del calor. Fantástico para que el martes 7:15 de la noche, porque ayer eran las 7, estábamos platicando con él y ya estaba oscurito. Entonces, que no se nos haga tarde para poner todo en orden y echar a andar este gran torneo de balompié, que otorga ¿cuánto en premios, Gaby?
1: Sí, primer lugar 20,000 pesos y su trofeo, segundo lugar igualmente 10,000 y su respectivo trofeo.
0: Excelente para todos, 15 jugadores como mínimo y un 22 jugadores como máximo. Usted se inscribe, 1,500 pesitos, le entregan 15 credenciales para los registros de sus jugadores, y ya después cada credencial adicional que usted ocupe le costará 100 pesos también, pero se llevarán un gran premio jugoso, 30,000 pesos en la bolsa para este gran torneo, repartirse 20 y 10,000 al primero y segundo lugar respectivamente, además de su distinguido trofeo. La fiesta está garantizada, la cancha está preciosa, las instalaciones ya lo sabemos, y solo falta usted y su equipo. Inscríbase, la verdad, sensacional, es un torneo nocturno que se juega después de las 7 de la noche, ¿verdad?
1: Sí, José Luis, de 7 de la noche en adelante.
0: Ayer tuve la oportunidad, como estaba ahí con él, llegó una persona a hacer precisamente preguntas, dijo, oye, ¿y los miércoles? Ah, bueno, dijo, si tú quieres jugar el miércoles, con mucho gusto. ¿Qué significa? Que usted, donde nos escucha, puede decir, yo llevo mi equipo, pero mi localía, que sea el día fulano, porque es cuando, ¿verdad? Bueno, entonces se va acomodando las cosas, y eso es importante, y en el Deportivo Tacony, excelencia para todos nuestros buenos y grandes amigos. Hubo muchas cuestiones que comentar en la categoría de 45, ahorita se las damos a conocer con mucha alegría. 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
0: 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El cuarto torneo de 45 y compas en la jornada 8 el día de ayer arrojó cosas interesantes, muy buenas para todo. Buena victoria del equipo de Gusanitos Fortify, que con ellos se catapulta al superliderato de la competencia. Interesante el desarrollo de este gran plantel. Viking Sport hizo lo que pudo, tienen buenos jugadores en un territorio pues difícil, ¿no? Como es la cancha Corona. Pero ahorita hago el comentario, le digo al señor Rivas que nos dé los resultados al momento completos.
1: Sí, Autos Tericio, Kevin 4, Barrotera Morelia, Goner 1, Vikingas por 0, Gusanos 45 4, Fresnos de Apartamentos 2, Bienestar 2, punto extra para Fresnos, Descansa Pradera Chupila. Pues tú tienes un comentario sobre este resultado de fusión de empresas contra Balneario Las Brisas, José Luis.
0: Es correcto lo que usted dice, señor, entonces exactamente. Impresiona, la verdad, este equipo de Fresno, Departamentos, buenos dos puntos sobre Bienestar. No ha dado todavía el estirón en el equipo de Bienestar, que tiene grandes jugadores, y pues nada más se quedó con un puntito del partido disputado en la cancha Constitución 2. Muchas gracias, mi distinguido Gaby, de la cancha Constitución 2, ahí a la cubanita. Nos dio resultado con mucha alegría y saludos cordiales como siempre el buen Pájaro, que también estuve en la cancha Corona hasta la finalización del partido de Usán Spotify, y con Miguel Pasayo en el Deportivo Taconi en el 1-1 de fusión de empresas contra Balneario Las Brisas. Era la primera parte y ya faltaba muy poco para que terminara el encuentro. Estaba 1-1 entre fusión de empresas contra Balneario Las Brisas. Pues siempre, nunca hay en ocasiones acuerdos de que alguno se sienta perjudicado. Esto referente a los delegados, a los equiperos de uno de los dos en contienda. Alguno estará contento, el otro estará molesto por alguna marcación arbitral. Entonces parece que no había el acuerdo con el árbitro, en el sentido que mandaron por ahí un servicio, un tiro de esquina al parecer, y sale el portero, choca con el delantero, así dicen los que se sienten afectados, que del equipo de Balneario Las Brisas, marca penal, y pues la verdad no les gustó. Alguien que estaba afuera, que al parecer también es jugador, se metió a la cancha para insultar al árbitro, y pues ahí prefirió parar el cótico. ¿Ah? Dicen las cuestiones de que se sintieron ofendidos porque no era penal, y pues ahí el remedio fue el árbitro, que por otra parte también manifestaron de muy poca experiencia para ese tipo de partidos. Aquí hay algo que yo es de mi cosecha, la verdad es, pues yo siempre lo digo, ¿no? Ya los equipos se acostumbraron, y esa costumbre es muy mala, malísima. Le voy a decir a qué, a estar desde afuera grite, grite, grite, presionando al árbitro. Quieren que todo se les marque, y si los dos equipos son igual, olvídese, se hace aquello muy muy bochornoso, muy, muy cansado, muy estresante. Y pues el árbitro no aguantó la candela ahí. Definitivamente, ¿qué se trata? Muchas ocasiones, poner en orden desde antes de acontecer, para eso la máxima autoridad en el terreno de los hechos. Eso por una parte, hablar con los capitanes, decirles bien en claro, utilizar las tarjetas en tiempo y forma, no guardárselas, no tener el miedo para no dejar crecer ese tipo de acciones, que es lo único que se realizan. Y lo sabemos claramente, tanto el que lo hace como los que vamos en ocasiones a ver el fútbol, y sabemos quiénes son los que más presionan, gritando y gritando, árbitros y asistentes. Por otra parte, ese partido, sin duda alguna, que por la categoría de los equipos, tuvo que haber llevado asistentes. Y sabe qué, por no pagarles a los asistentes, en ocasiones dicen, no los manden. No creo que sea por falta de árbitros, porque árbitros sí los hay. Entonces, tomen las prevenciones, ADVAPE Liga, que es la responsable de este torneo, en ejercer su derecho y decir, yo no quiero problemas. A ver, si hubiera habido asistentes, tal vez ese problema no hubiera pasado y el partido se hubiera jugado la segunda parte. Pero para el árbitro, le repito, fue mucho, fue bastante, y ya no soportó y mejor decidió salirse y decir que por falta de garantías, así lo argumenta, creo, el reporte. Entonces mejor decidió suspenderlo e irse inmediatamente a las instalaciones del Estadio Azteca sin tribunas. Yo no me meto en lo demás, en lo que conlleva a que los directivos, delegados y mucho más la disciplinaria vayan a optar por darle los beneficios o no a un equipo. Se irá a jugar lo que se falta del tiempo, quién sabe, se tirará el penal, quién sabe, eso lo determinan ellos. Simplemente lo que aconteció en el terreno de los hechos, y poner en claro, y ahora sí que se vea por qué, es la cuestión de que se trata de evitar tanta grita, tanta presión en ocasiones a los árbitros y viene desde afuera. Y como desde afuera, perdón, están gritando, eso mismo contagian a los jugadores de adentro. Y sí, hacen exactamente lo mismo. Y se ve horrible, por no decirle otra palabra, se ve muy mal ese gritadero. Y ahora, y márcamele, y era mano, y que eso era fuera, y que esto era aquello. Ellos se convierten en los árbitros y no dejan que sea su trabajo. Eso es por una parte. Y por otra, manden árbitros de calidad para los partidos que conlleva esa, darle las garantías completas. Saludos al profe Juve. Excelente, se le extraña. Yo no lo he visto últimamente pitando. Sí pita, desde luego, y es el máximo responsable. Y qué bueno para que tomen esto. Y él me manda por los resultados como corresponsal de Enfoque Deportivo. Gracias. Y al licenciado Edgar Adame Rincón. La tabla de posiciones, Gaby, sin contar ese partido, nos la mandaron, desde luego, porque está pendiente por el resultado.
1: Así es, Gusano, 45.
0: Tome liderato con un partido más.
1: Sí, 19 puntos. Segundo lugar, Fusión de Empresas con 17. Tercer lugar, Frenos Departamentos con 14. 4, Balneario Las Brisas con 10. 5, Bienestar con 10. 6, Autoservicio Kevin con 11. 7, Vikinga Sport con 7. Playera Chupila con 5. Y Abarrotera Morelia Goner 0. Y ahí está, dice que esperan el resolutivo del partido ese que le acabas de mencionar. Y la próxima jornada se jugaría de la siguiente manera: Frenos Departamentos, Vikinga Esporte, Concepción 2, Planeado Las Brisas, Autoservicio Kevin Santana, Bienestar contra Fusión de Empresas CDA, Gusanes 45 contra Playera Chupila en Concepción 1, Descansa Abarrotera Morelia Goner, José Luis.
0: Es correcto, así para nuestros amigos, qué bueno. Abarrotera Morelia Goner va a descansar en su partido de la siguiente jornada. Interesante para todos. Saludos, Julio Villa, y allá Papelería La Fuente hicieron la tarea los muchachos. Qué bueno. Lo máximo es participar. Si participa, juegue. Y si juega, diviértase. Eso es lo interesante dentro del balompié. Señoras y señores, Manuelito Jaimes, un abrazo cordial para ti, mi distinguido. Y la reina del balompié, Maricruz Hernández, hoy parando orejita porque ahí quiere apoyar a Fresh, ¿verdad? Claro que sí. En un ratito, ahorita les digo, al regresar del corte, el rol de juegos que nos va a dar el señor Rivas para la jornada de hoy y lo que se avecina para el siguiente fin de semana.
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0: Una de la tarde con 25 minutos. 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Muchas gracias para todos nuestros amigos. 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Quique Posadas, ayer excelente jugando en la defensa central, hoy también tiene que presentarse en la cancha de Ricardín. 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Adelante Gaby, la jornada de Fred, de Master para hoy.
1: Así es, Alacranes Rojos contra Real Farsa en el Conción 1. Metales.
0: Carrocerías Morelos contra Fresh Sport en la cancha de Ricardín.
1: Sí, Aguacate La Herradura contra Real Vainas en el Tacone. Magisterio contra Abarrotera Morelos en el Conción 1. Marty Derman contra Los Once Magníficos, Motel Río Grande.
0: Será sensacional. Saludos cordiales a mi gran amigo, de verdad sensacional, Moy Andrade. Un abrazo. ¿Cómo está la tabla de posiciones? Hoy juega el 1 contra el 2. ¡Ay, Chuyita, estará sabroso! Definitivamente Carrocerías Morelos va a recibir allá en el Ricardín. Y es primer lugar actualmente con 62 unidades. Fresh se quiere acercar, quiere llegar a 58. Claro que para eso tendrá que ganar porque tiene 55 puntos actualmente. Una victoria de Carrocerías Morelos lo catapulta muy lejos ya, definitivamente en el torneo. Tercero para Magisterio Jitomates Juárez con 49, cuarto lugar para Aguacate La Herradura con 32, quinto es Real Vainas con 31, sexto Abarrotera Morelia con 30, en el séptimo Los Once Magníficos Equipazo con 22 y en el octavo Marti Derma tiene 7 puntos. La tablita es nueva, me la mandó Moy Andrade el día de ayer. Agradecimiento para todos. 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Agua purificada San Antonio y Abarrotes y Semillas Topoy nos comunican en la categoría 60 para mañana. Ya está el rol, jornada número 4.
1: Así es, tendremos la no es, es la jornada 7, José Luis.
0: Pues aquí dice por la, así lo
1: será. Ah, la de perdón.
0: Oye, de 60.
1: De 60 tendremos convivencia, unión de futbolistas en el CDA. Crea contra Atlético Apaxingán, Conción 1. Magisterio contra Tequilero de Palmira en el Constitución 2.
0: Sí, es correcto, así era definitivamente esto que nos dice. 4:45, el silbatazo a las 5 de la tarde, aunque también hay tolerancia para todos nuestros buenos y grandes amigos. Como siempre, gracias, don Abel Solorio. La fiesta, ¿dónde va a ser el próximo domingo? En Chiquihuitillo, damas y señores y caballeros. Todos auténticos invitados a Chiquihuitillo, al auténtico de Ranchos Apaxingán y Parácuaro, jornada número 20 para este domingo 27 de septiembre. Los Pozos contra Cancita a las 10 de la mañana.
1: Chiquihuitillo contra la Cofradía 11:40.
0: El Baral contra San José Nuevo 1:20.
1: Montegrande contra las Cruzitas 3 de la tarde.
0: Las Yeguas contra Cuaramato 4:40. No hay que perdérnoslo, de verdad sensacional para todos nuestros amigos. Y la fiesta también allá de la Liga Municipal de Parácuaro. En Parácuaro, Josafat Bautista González hacen todo lo referente para recibir el partido de ida de la gran final de Copa entre el equipo de San Antonio contra A de O Tamayo, Tamayo A de O. Esto será el primero, el de ida.
1: Y a hay las que 12 ponerse del día,
0: José. Fíjate, este equipo en la escuadra, sí, a las 12, mediodía. En este torneo, Tamayo logró 27 puntos, mientras que San Antonio calificó con 13. Fue cuarto lugar, entró de repechaje, ¿no? Entró de, quedó en 20, con 24 puntos ADO y 17. Entonces, el 2 contra el 4, que llegaron así a la final, definitivamente para todos nuestros buenos y grandes amigos, será excelente este gran partido. Para mañana viernes, en el fútbol de la Liga Municipal, a la Granes Rojos, por una cortesía de Cloche y Freno Serapio. Rol de juegos, torneo de Liga, jornada 3. Miércoles, digo viernes 25, categoría 2017-2018, Academia Recreo contra Cara Paxingán, 6 de la tarde en el Recreo. Chefor ADO, contra Constituyentes Apaxingán, 4:30 en Antunes, categoría 15-16.
1: Chandio contra Mapachito de Nueva Italia a las 5 en el recreo. Academia El Recreo contra Corporativo Ortuño a las 4 en el recreo.
0: Muy bien, en la categoría 2015-2016, América Pinzándaro para el sábado 26. América Pinzándaro contra Pinzándaro en Pinzándaro a las 5:30.
1: Así es, categoría 2013-14, secundaria técnica 5 contra Atlético Eva 12:30, ETI 5, Oba Futboleros de Barrio contra Cara Paxingana a las 12 en el Concesión 2, Sephora ADO contra Corporativo Ortuño a las 11 horas en Antunes, América Pinzándaro contra Presas Rosario a las 4:30 en Pinzándaro.
0: Categoría 2011-2012, secundaria técnica 5 contra Atlético Beba a las 2 de la tarde en la ETI 5, Cancita contra Carapaxingán 3 de la tarde, Constitución 1, Sephora ADO contra Corporativo Ortuño 12 horas en Antunes, Pinzándaro contra el equipo de Presas Rosario 2:30 en Pinzándaro. Para culminar, vamos con el femenil para este sábado también, cancha de la ETI. Esto es femenil, cancha de la ETI a las 11 de la mañana, Escuela Secundaria Técnica 5 contra Monte Grande a las 3 de la tarde.
1: Es Tecnológico contra Autoservicio La Playa.
0: Y a las 3 de la tarde
1: tendremos Atlas contra Barrotes Lala.
0: Otra vez se repite la final de una de reciente. Y para el domingo 27 en la Presa del Rosario a las 10.
1: Sería Presa del Rosario contra Bachilleres.
0: José. Muchísimas gracias, bendiciones, cuídese mucho y hasta mañana.
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2: Gracias y hasta mañana.
16: Es la 1:32.
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1: ¿Qué tal, amigos de Candela? ¿Cómo están todos ustedes? Oigan, espero que estén teniendo muy buena tarde. Pues ya te hemos contado a ti que cada jueves o a veces hay días miércoles en que se llevan a cabo las dinámicas de la entrevista chida con el licenciado Alfredo Estrella en nuestra estación hermana Candela Morelia. Por lo cual te invito a ti a que permanezcas en esta frecuencia y sigas escuchando pues, las buenas charlas que se dan entre los diferentes invitados, que pues como un espacio democrático vaya y también muy parejo a todos se les da el uso de la voz. Entonces, en esta ocasión vamos a estar escuchando una de las entrevistas que tiene preparada el licenciado Alfredo Estrella con Juan Carlos Barragán, quien es el diputado local. Así que vamos a escucharlos y pues no te despegues de esta frecuencia, Candela 95.1 aquí en Apatzingán.
2: ¿En serio? Porque era muy formal. Luego, en el mensaje se me olvidó mencionar algunas personas. Sí. Me puse más serio.
3: Sí, y ahí está este cabrón.
4: No, me va a reclamar.
3: Te llegaban los papelitos, güey, ¿no?
2: Sí, no, mi señora Vero me decía, ¿qué pasó? Mi papá y mi mamá.
3: No, deja de eso. No me mencionaste a mí, güey. Le decía sí, a tu esposa.
2: Pero bueno, pues es parte. Nos fue muy bien, ya entregamos cuentas del segundo año legislativo con un acumulado de 5 años de trabajo, 507 iniciativas presentadas, 126 aprobadas, nos posiciona como el diputado más productivo
3: en la historia. Las voy a contar, 507, cabrón.
2: 507.
3: Esto chingada.
2: Presentadas, 126 aprobadas y nos posiciona como el diputado más productivo y más eficiente del país. Eso se puede lograr, pero también hemos demostrado que sí se puede ir al Congreso a trabajar. Aquí, ¿cuántos diputados has tenido? ¿Cuántos regidores? Y no presenta nada, man. No hacen absolutamente nada, pero además.
3: Pero son diputados.
2: Claro, pero no regresan ni con la gente. Y lo más importante es que no solamente es hacer el trabajo legislativo, es armar y construir equipos que te permitan tener buenos resultados. Y dos, seguir escuchando a las familias, seguir escuchando a la gente. Cada iniciativa. Es una causa, es una familia, es una comunidad, una tenencia, una necesidad del pueblo de Morelia o del pueblo de Michoacán.
3: Está chingón esa chamarrita, Rey, ¿eh?
2: Claro.
3: Está
4: chingona. Y estrena cada vez que viene, pero no llega nada aquí.
3: Nada, ni una.
2: Ya, ¿verdad? Que tú les compras de dónde son de él.
3: De Milano.
2: Del mercado.
4: Me manda San Juan este.
3: Aunque sea un gallito, güey.
5: Está chida la chamarra.
3: Me cae que sí me la pongo así, aunque diga tu nombre así.
2: Aunque digas. Te abren las puertas o te las cierran.
3: Sí.
2: Pero algo pasa.
3: Oye, no, están chingonas, ¿eh?
2: Está chido,
3: sí, sí. O sea, no.
2: Es la percha, cabrón.
3: Juego, es el muñeco, ¿no?
2: El muñequito,
3: sí. A mí se va a ver bien culera. Ahora imagínate al chaparro.
2: No,
4: le va a arrastrar.
2: No la llenas.
3: Dice que le va a arrastrar. No,
5: va a quedar de sotana.
3: Pues sí, le va a arrastrar, pero porque las patitas las tiene así, cabrón.
2: Claro. Es el patas cortas.
3: Ay, oye, entonces, pero todo bien en el informe, ¿no?
2: Todo muy bien. El tema es seguir trabajando, seguir escuchando, seguir fortaleciendo el trabajo legislativo. Hay muchas cosas por hacer. No aceptó la Comisión de Justicia dictaminar, por ejemplo, el tema de la violencia familiar, cabrón, que es terrible en nuestra ciudad el tema de la violencia familiar. A ver, la inseguridad, la violencia no nace en la calle, ¿eh? Es de la puerta hacia adentro. Ante la falta de oportunidades, las carencias, muchas familias sin piso, sin techo, dónde sentarse, dónde dormir, alimento para mandar a los hijos a la escuela.
3: ¿Y por qué crees que no prosperó?
2: Pues porque le sacan algunos temas.
3: ¿Como cuáles?
2: Como ese de la violencia familiar o el tema de tipificar como delito la violencia en el noviazgo. Imagínate que el 70% de los feminicidios en jóvenes es producto de la violencia en el noviazgo.
3: ¿70%?
2: No, el 70%, ay, imagínate que no tengamos la necesidad o que el Congreso tenga la necesidad de aprobar iniciativas como esas, darle herramientas a la autoridad y no se haga porque no hay voluntad política, porque la propuso Juan Carlos y entonces él va a decir que él lo hizo y entonces nos va a ganar la próxima elección.
4: ¿Cuál es un beneficio?
2: Que no sean ridículos, hay que tener mucha madurez porque todos los días hay violentadores. Todos los días hay violentadoras y todos los días hay violencia familiar en este municipio, en el estado de Michoacán.
3: Oye, yo creo que, bueno, nosotros hemos trabajado juntos muchos años y en el transcurso sí ha habido chavas que han trabajado en varios lugares junto a nosotros, desde que estábamos muy morros, en donde sí se veía que desde el noviazgo era una amenaza. Déjame y vas a ver cómo te va. Sí,
2: claro.
3: Y terminan y hay de ti que andes con alguien. Eso está.
2: A ver, en la chingada. Y van las jovencitas y denuncian y no le reciben la denuncia. Porque ¿cuál es el delito?
3: Porque no trae un madrazo.
2: Porque no trae un madrazo, no la mató.
3: Sí, sí.
2: A ver, esa denuncia, la de la violencia en el noviazgo, esa iniciativa, es producto de unas jóvenes estudiantes de la Facultad de Derecho, donde ha habido muchos casos, incluso de feminicidio, y ellas dicen, ya basta, se acercaron con nosotros, armamos la iniciativa juntos, la firmaron ellas, la suscribimos nosotros, y es parte de las iniciativas. Es que hay que escuchar a la gente. El tema del desabasto de agua potable, el tema del exceso del cobro del recibo, paga recibo y no te llega el agua. ¿Qué hicimos? Presentamos una iniciativa para que si no te llega el agua, pagues solamente lo justo. Okay. No vas a pagar por días que no tienes agua.
3: Claro.
2: Así de sencillo. Y la obligatoriedad de los gobiernos locales de brindar el servicio de agua potable, así sea un asentamiento irregular. Es un derecho humano y ya lo está reconocido incluso por la Suprema Corte de Justicia de la Nación, y ahí está. Una de las iniciativas que presentamos y están aprobadas, el tema de controlar el tema del acceso de menores de edad, de jóvenes, a hoteles, moteles y casas de huéspedes. Aquí sucedió un tema gravísimo, la presentamos hace un par de años y hasta que no sucedió, ahora sí dijo la Comisión de Justicia, nos tardamos, porque tenemos que controlar. Michoacán es uno de los estados con mayor violencia hacia las y los jovencitos y también de trata de personas.
3: Sí, y es que no hay como una regulación, o sea, que el hotel, cuando llegan a la recepción, identifique al niño, ¿no?
2: Ah, ok. Diga, a ver, acredítame.
3: ¿Qué es tu hijo?
2: Que es tu hijo, eres tu tutor, o tienes la autorización del padre o tutor para que venga contigo. Cuando son viajes de jovencitos, algún tema deportivo, algún tema cultural, lo que sea. Ya está regulado. Okay. Eso ya lo logramos regular.
3: Qué chido.
2: Y entonces tenemos muchas iniciativas que tienen que ver con la atención a jóvenes, a mujeres, adultos mayores, temas de violencia, temas de seguridad, temas de salud, temas de educación, todo el tema de la regulación de los aparatos celulares.
3: Ajá.
2: Apenas la federación lo anda haciendo, ya lo anunció también el gobernador, pero nosotros ya lo habíamos logrado en la reforma en el Congreso, es decir, ya está en la ley, ¿sí? Ya es una obligación que hasta el nivel básico sea controlado el uso de las de los celulares, teléfonos y de las tabletas.
3: A ver, las que ya son ley, ya nos dijiste esta, por ejemplo, de los menores, lo que ha ido avanzando, algunas otras que no nos habéis mencionado, de las más importantes, de las que ya son ley.
2: El tema de cuando tú tienes un accidente y te chocan, tú no tienes responsabilidad, se lleva tu carro al corralón, tú no tienes por qué pagar la grúa. Ni el arrastre, ni el depósito del vehículo.
4: Cuando antes a todo mundo
2: eres una víctima y después vas a ser víctima otra vez de la burocracia.
3: Pero esa ya está.
2: Esa ya está. Cuando te roban el vehículo, lo recupera la fiscalía o seguridad pública y te lo devuelven, no tienes por qué pagar ni corralón.
3: Güey,
2: ni
3: hay que darle difusión a eso, pues.
2: Eso es lo que se tiene que hacer. A ver,
4: porque gasto mucho.
2: A ver, el tema es...
3: Este perro choca cada tercer día.
2: El desconocimiento de la norma no te exime de responsabilidad. También es un tema de cultura para de los ciudadanos estar al pendiente de lo que está pasando.
3: Los diputados deberíamos
2: estar legislando todos los días.
3: Sí.
2: El Código de Desarrollo Urbano, el Código Penal, el Código Civil. Ya las reglas son distintas de hace 10, 15, 20 años. Modificamos la Ley de Movilidad de Michoacán, que databa de 1985, cuando existían los barracudas. ¿Ustedes se acuerdan? Directo y la fregada, ¿no? Eso lo legislamos. Hay que darle más herramientas, hay que darle más herramientas a la autoridad, pero también hay que darle herramientas al usuario, sobre todo al usuario, pero al verdadero transportista también. Que si alguien va a tener una concesión, sea el verdadero transportista.
3: Sí, no presta nombres.
2: No estén a contentillo de la autoridad, decirle, oye, me ayudas en la próxima elección, ahí te voy a soltar unas concesiones.
3: Ya.
2: Los taxis ya no traen valor, ya vale más.
3: Sí.
2: Alguna otra cosa, una licencia de vinos y licores que vale que una concesión de taxi en esta ciudad.
3: Sí.
2: Hay cerca de 12,000 concesiones de taxis en esta ciudad y solamente operan entre 4,000 a 5,000 diariamente. Porque las plataformas los han venido desplazando.
3: Sí.
2: Porque la autoridad tampoco ha venido acompañando en el crecimiento y en el desarrollo.
3: La pinche autoridad.
2: Poco, ¿verdad? Me atoré.
4: No, para yo no decir que, nada, dijo. No, lo dijiste.
3: Pero aquí está tu gallo, güey. Lo que el diputado quiso decir. Oye, canal, fíjate que lo que tú dices, de que la ciudad debe estar más al pendiente. pues ojalá así fuera, ¿no? De entre tantas cosas, entre tantas ocupaciones, o entre también la hueva, ¿no? De decir, votan, ¿qué estarán votando? No, ¿qué es estarán haciendo?
2: Llega la autoridad, o los nuevos funcionarios dicen, pues son 3 años, 6 años, pues ahí me la llevo.
4: Ahí me la voy llevando.
2: Mientras llegue la quincenita y luego a ver si viene el otro gobierno y me vuelvo a acomodar. Sí. Pues no me peleo con nadie, ¿no?
6: No. Amigo de todos.
2: El amigo de todos, sí, pero enemigo del pueblo. Sí, uh-huh. Porque el Juan Pueblo sigue viviendo igual y solamente cambia el gobierno de hombres y de nombres y no cambia nada y no se transforma nada. Tenemos que transformar las cosas. Por eso nosotros decimos que estamos listos para seguir tomando decisiones. Estamos listos porque conocemos la ciudad de Morelia. Estamos listos porque sabemos dónde hace falta agua. Estamos listos porque sabemos dónde hace falta seguridad. Estamos listos porque sabemos dónde hay una calle que requiere ser reparada. Estamos listos porque sabemos qué le falta a una comunidad, a una tenencia, y qué es lo que hay que hacer para que haya desarrollo económico en nuestra ciudad, y cómo hacer de Morelia una ciudad capital de oportunidades para todas y para todos.
3: Lo trae al putazo, no, ya todos, ya, no, no, no, no. Hasta se me puso la piel chinita, güey.
2: Siempre te pongo así.
6: No fue el discurso,
3: ¿listo? No, huevo. Fueron así los huevos con lo que nos dijo, mi licenciado. Oye, mi estimado, bueno, está con nosotros Juan Carlos Barragán. Ya ni para qué lo presentamos.
4: Ya la gente sabe.
3: Se sube a la. Ahorita la señora que subió a la combi decide. Ah, ya está el Barragán otra vez con el estrellado, ¿da?
2: Un saludo a todos los que van en el transporte público, sí, y a nuestros amigos transportistas. Oye, todos son extraordinarias personas y trabajadores.
3: Y la misma señora sí. Y de seguro ya dijo gracias por la invitación y el estrellado ni lo invito.
2: No me acompañaron al informe, por ejemplo.
3: Güey, no estaba aquí, perdón, pero no, sí te seguí y ahí te mandé besos.
2: Muy seguido.
3: Pero te mandé besos ahí en la transmisión y todo. Sí,
2: sí, lo recibí.
3: Sí, sí, sí. Oye, pero te fue bien en lo general, ¿no?
2: O sea, a ver, muy bien representado. Me acompañó el profesor Raúl Morón, sí, me acompañó el expresidente municipal Fausto Vallejo, exgobernador también, cámaras empresariales, comerciantes, tianguistas, líderes del transporte, estuvo ahí Marcos Saucedo, estuvo Pepe Pasalagua, Miguel Corona, entre otros grandes dirigentes del transporte, líderes sindicales, la dirigente del ISSSTE, los dirigentes de LOAPAS, es decir, muchísimos, o sea, representantes del STASPE, ahí en el informe, muy variado y
3: de buen nivel.
2: Además, pues no como los que hacen los eventitos que ahora hacen con pura despensita y consolé a 200.
3: Fausto no iba por una torta, pues.
2: No. El licenciado, yo le tengo, fíjate que mucho reconocimiento a él, porque luego vas a algunas colonias y dicen, esta calle la hizo don Fausto.
3: Ok.
2: Una comunidad, este camino lo hizo don Fausto.
3: Qué chido.
2: Es un gran constructor de la ciudad.
3: Sí.
2: Y mucho que aprenderle. Mucho que aprenderle y escucharle. A lo mejor ya no me da votos, pero me puede dar buenos consejos.
3: Claro. Oye, mi JC, y después de este nutrido informe y lleno de personalidades, ¿qué capa? ¿Dónde apunta la chancla? ¿Qué sigue a partir de ahorita?
2: En 15 días se habrá de emitir la convocatoria para la selección de los coordinadores municipales en todo el estado de Michoacán y también los coordinadores distritales. Nosotros estamos listos para participar en el proceso interno, estamos listos para inscribirnos en la coordinación, para la coordinación municipal.
3: ¿Lo de la inhabilitación?
2: No pasa nada, eso no es una inhabilitación, eso es una persecución política por parte del gobernador del estado que me tiene miedo porque no me pueden ganar las encuestas, de verdad. Es una consigna política. ¿Quién dictó la sentencia en mi contra? La esposa de un compañero diputado que es operador político aquí en el estado de Michoacán y en el Congreso. Además, ya la denunciamos.
3: No hay de qué preocuparse.
2: Hay de
3: entonces,
2: nada de qué preocuparse.
3: Porque la gente lo trae en la cabeza.
2: Claro.
6: Pues. O sea, no hay inhabilitación.
2: No hay inhabilitación. Okay. Es una sentencia que se apeló. Uh-huh. No hay ningún documento que ellos puedan acreditar que nosotros somos responsables. ¿De qué nos acusan? De que pagamos becas. Que porque no pedimos permiso, sí, es por eso la denunciamos a la magistrada por actuar contra constancias, porque el acta donde me dan la autorización, el comité, no lo consideró dentro de la evaluación del propio dictamen.
3: Ok.
2: Y entonces, pues se ganó una denuncia penal. Eso ya es un delito. Dos, no reúne los requisitos de elegibilidad para haber sido nombrada magistrada, porque ella se tituló en el 2024, fue nombrada en el 25 y ocupaba 3 años por lo menos de experiencia. Es decir, no tiene ni siquiera la experiencia para emitir ese tipo de resoluciones. Es decir, nosotros solicitamos información a la Secretaría del Bienestar, hoy Secretaría del Bienestar, antes de Secretaría de Desarrollo Social, a la secretaria en turno y nunca nos proporcionó la información para nuestra defensa, la que obra en los archivos de ellos a través de la entrega-recepción que nosotros hicimos, y que a mí nunca nadie me dijo, te falta este documento, te falta aquello, jamás me reclamó.
3: Oye, y hay una...
2: Es decir, no hay nada.
3: ¿Y hay una resolución o va a haber una sentencia?
2: Es que se quedó con las becas. No, yo no me quedé con las becas, yo pagué becas. Como si, esto es como si Andrés Manuel lo quisiéramos sancionar porque paga becas del bienestar, o a la secretaria, exsecretaria del bienestar, la compañera Ariadna Montiel, hoy presidenta del partido, la quieren sancionar porque pagaba las becas del bienestar. Yo pagué las becas de Beca Futuro, cerré el programa debidamente, lo acredité, lo cerramos y concluimos esa etapa. Hoy quieren tomar ese tema. Fíjense que me acaba de presentar un incidente, por ejemplo, la Contraloría, que es la encargada de estar chingando, un incidente que porque la firma de mi apelación no es mi firma. Y entonces presenté un incidente contra una firma en un documento donde hay 278 firmas de mi puño y letra.
4: Sí, no salen igual. Sí, no, sí, sí. Es que del último documento ya no firmaste igual.
2: Pidieron una copia y les dieron una copia donde solamente había una firma.
4: Ok.
2: Entonces impugnamos, o sea, son pedidos pendejos.
3: Sí,
2: pues.
3: Sí,
2: o sea,
3: sí.
2: Perdón, okay. Pero es consigna. Es un tema del gobernador. A ver si no te quitan el convenio, ¿eh? Es un tema del gobernador. Oye. Lo mismo que están haciendo conmigo, es lo mismo que hicieron con Raúl Morón, instalando el modelo Cerimedo desde Casa Michoacán. ¿Sí saben quién es Cerimedo? Este argentino que operaba para la derecha, construía narrativas en contra de sus adversarios y les ganaban elecciones. Pues es lo mismo, utilizando los recursos públicos. Ustedes pueden salir a la calle y ven miles de bardas de las corcholatas del gobernador, lonas espectaculares, dispendio de recursos, y eso no se ha sancionado. Yo por eso coincido con la posición del profe Raúl Morón, hasta que no se investigue y reconozca. Sí, ya reconoció que sí le ganaron. ¿Por qué le ganaron? Pues porque el otro nunca creció, pero él, con una campaña sistemática, pues lo fueron bajando en la percepción, en el ánimo de la gente, y por eso dice la senadora Celeste, fue un empate técnico.
3: Fíjate, trae para todos, a todos los que mencionó como en medio minuto, licenciado, ¿eh?
4: Oh,
3: no,
4: pas,
3: no, desde aquí se brincó para acá.
2: No, es que la gente
4: el
2: está
4: tiempo
2: enojada.
4: Es oro, dice.
2: A ver, la gente está molesta, y está molesta con la actuación del gobierno, con el gobierno del estado, está molesta con el gobernador. El abuso de poder lastima a la gente. No es posible que se utilice el poder público, el poder del estado, para afectar a personas que tienen un interés político, ni que estuviéramos en los 80s, en los 70s.
3: Oye, mi Jaycee, y
2: así no te quitan el convenio.
3: La resolución esta que a la que te mencionabas, ¿hay una fecha? ¿Hay una sentencia?
2: No. A ver, ya está en primera instancia.
3: Ajá.
2: Todavía tienen algunos meses para poder emitir la sentencia, y si persiste el interés del tribunal administrativo en seguir con la consigna, todavía me queda el derecho al amparo directo, la justicia federal, y eso tardará año y medio por lo menos. Es decir, yo voy a estar en la boleta. La ley es muy clara. No podrás participar siempre y cuando haya sentencia firme. Mientras no haya sentencia firme, yo soy inocente. Sí,
3: va a andar muy orondo, dice.
2: Yo soy inocente de todo, porque existe en este país la presunción de inocencia, y hasta que no lleguemos hasta las últimas consecuencias, y yo puedo andar en la calle, ver a la gente a los ojos, ver a mis hijos a los ojos, no tengo ningún problema. Todos los días camino una colonia, todos los días camino una comunidad, una tenencia, y todos los días ayudo a construir futuro para la gente, así que...
3: O sea, toda esa labor la sigues haciendo, lo de los animales, tiliche, todo.
2: Más de 10,500 asesorías a través de nuestras casas de atención ciudadana, solamente más de 3,500 esterilizaciones en las casas de atención ciudadana, más de 800 asesorías de psicológicas, es decir, tenemos mucho trabajo en el territorio. Ante eso están luchando ellos, porque no hay una sola encuesta. Dime una encuesta fidedigna de esta ciudad que diga que Juan Carlos Barragán no la gana. No tiene ninguna.
3: Bueno, que no te conoce, ¿no? Donde salgas bajo en la percepción de conocimiento. Yo creo que sí lo conoce todo el mundo. Ver,
2: lo que andan queriendo generar son negativos para que la gente, ay, se voló las becas, ay, es aquel nombre. Como lo que hicieron a Raúl, lo acusaron hasta del homicidio de Carlos Manso. Primero traíamos en la cabeza, en el pescuezo, a Carlos Manso. ¿Sí? Ahí hasta unos sillazos nos fueron a dar allá a Paxinga. ¿Sí? Lo denunciamos. Hubo lesionados, mujeres y niños lesionados. La fiscalía jamás citó a declarar a nadie por esas lesiones. Después fallece Carlos Manso, o lo que sucedió. Y después agarran a la señora y al hermanito en contra de Raúl Morón. Y ahora ya que se les acabó el juguete, ya que se acabó el asunto, ahora ya el hermanito en contra de la señora.
3: Oye, y de, por ejemplo, de ti, curándose un poco en salud del asunto, es ¿qué negativos pudieran sacar de Juan Carlos Barragán?
2: Sí, yo todos los días me dedico a trabajar, soy el diputado más productivo que ha habido en la historia de Michoacán, el más eficiente del país, todos los días trabajo y hago comunidad, todos los días le ayudo a una familia. ¿De qué me pueden acusar?
3: Y ya no chupas aparte, cabrón.
2: Además ya no pisteo.
3: ¿Por qué? Tan bonito.
2: Tú sí chupas,
3: que...
2: pero yo ya no pisteo.
3: Yo nomás tomo.
2: Tú sí, yo sé que tú chupas seguido.
3: Y bien.
2: Manuel López, el Manuel López dice que chupa seguido.
3: Y dice el pollo, y bien,
7: ¿eh? Y muy bien. Chupas,
4: su compadre.
3: Ay, cabrón. Oye, pues mira, no, a mí no me queda la menor duda que la gente sí te conoce. Obviamente traes pues ya todo un arraigo.
2: Ya son muchos años.
3: Sí, ya son muchos años. Sí, sí,
2: o sea, desde la universidad, desde chavo, ayudándole a la gente.
4: En campo.
2: Hasta hacer mandados, cabrón. Cuando estaba en el chavo, me iba al trabajo de mi madre y me dedicaba a hacer mandados a sus amigas. Ahí va a ver si me ganaba 50 centavitos para el día siguiente traer para gastar, cabrón. Sí. Íbamos a Uruapan a ver a mi abuela, nos traemos un par de cajas de aguacate y nos salíamos a la puerta de la casa a vender bolsitas de aguacate en las oficinas de mi madre.
3: O la sea, finanza.
2: O sea, para ayudar a mi madre, pues soy claro. Yo soy hijo de madre soltera, trabajadora, jubilada del Seguro Social, soy hijo del Seguro Social, ahí de ahí vivimos, de ahí crecimos. Y entonces, pues no nos queda otra más que echarle para adelante. Y lo único que les duele a ellos es que no nos pueden detener, que no nos sometemos a los intereses de ellos. Yo por eso no me considero un político, yo me considero más un dirigente social. Los políticos no se enojan de nada, esos se acuerdan de todo, y mientras ganen ellos les va bien, pero el pueblo mal y ellos bien. Sí, lo único que cambia en algunos funcionarios es que cambian su nivel de vida. Yo por eso estoy convencido de que ahora no vamos a perder Tres Marías, vamos a ganar Tres Marías. Porque muchos de la 4T ya se han ido a vivir para allá. Entonces ya tenemos más votitos allá. Ya nos vamos a emparejar.
4: Oye, bravo. Amo a Juan Carlos Barragán. Atentamente, Adrián.
6: Oye, Juan Carlos.
2: Un beso, Adrián.
6: Regresando, digo, al tema de las iniciativas. ¿Qué pasa con esas iniciativas, por ejemplo, que no son aprobadas y que son buenas? ¿Qué sucede?
2: A ver, ¿qué estamos peleando ahí al interior del propio Congreso? Que se dictaminen. No ocupan dictaminarlas a favor. No estamos pidiendo que nos den la razón en lo que proponemos, pero sí que las dictaminen y nos vayamos al debate, al pleno. Pues se trata de hablar. Pues es un parlamento. Entonces, dame tu posición porque no la apruebas, pero fíjala frente a los ojos y los oídos de las y los ciudadanos. Que sepan qué es lo que hiciste, por qué no quisiste aprobar la violencia familiar. Y hoy que sigue sufriendo violencia la gente, tú tienes que explicarle el por qué no.
3: Sí. Okay. ¿Y tú, Chaparro, por qué no la apruebas?
4: No, pues.
3: ¿Otra vez? Oye, mi Jay-Z, y
4: hasta me sonroje.
3: Y dice, oye, ¿y crees que está? ¿Crees que esta ya sea la tuya?
2: No, esa todavía es muy pequeña.
4: Quiere la grande.
2: La del 27.
3: La
2: tuya es muy pequeña.
3: No, se dejaste en cabrón. Por más que lo quiero agarrar.
2: Ahí, en el limpo.
3: Oye.
2: Ahí en el limpo de mi universidad, cabrón.
3: Bueno, pues la mejor escuela.
2: Puro pinche vago allí.
3: Sí, barbajar y todo.
2: Sí, puro delincuente.
3: Oye, mi, lo ves que nos salimos, ¿no?
2: Sí, dice que eran los delincuentes.
3: Si no, ya nos chingamos nosotros solitos, güey.
6: Dejamos la escuela.
2: Sí. Doctorado ahí.
3: ¿Qué más, Villa? ¿Qué más?
2: Pues a seguir trabajando por Morelia, a seguir construyendo. Hay que seguir buscando a todos los sectores, no solamente el tema de las colonias populares. Hay que hablar con los empresarios, hay que hablar con los transportistas, hay que hablar con los comerciantes, con el pequeño emprendedor, con todos, porque tenemos que hacer de Morelia una ciudad capital de oportunidades. Morelia tiene todo para crecer, Está en un punto estratégico del país y no es posible que no esté creciendo. El centro histórico se nos está cayendo a pedazos. Más de 400 propiedades que prácticamente se están cayendo y el ayuntamiento, el gobierno local, no hace nada. Que porque el INAH no los deja, pues voy a negociar con el INAH para decirle cómo sí, dime cómo sí puedo renovar esas propiedades porque necesito rehabilitar la zona. Para que la gente venga.
3: No, y quitar los peligros.

0: una ciudad prestando
1: y se pamiza.
0: Y no, hombre, ya son 1000 empleos, hombre. Okay. Ya no es eso. A ver, nosotros tenemos que hacer que esta ciudad siga siendo prestadora de servicios, pero con calidad de vida. Para que la gente que vive en Querétaro, allá que tiene sus industrias, en León, en la Ciudad de México, Guadalajara, se vengan a vivir aquí con sus familias. Aquí universidades, tranquilidad, gastronomía, una buena casa en el centro histórico, un buen departamentito. Hay que ver cómo hacemos que la ciudad crezca de forma vertical en las zonas urbanas. Ya se los he dicho, a ver, Morelia en la zona urbana tiene 70,000 predios en desuso. Los lotes baldíos, solamente especulando con la tierra. ¿Y por qué estamos construyendo ya prácticamente hasta
1: muy lejos, muy
0: allá,
1: lejos,
0: hasta Chiquimbitío?
1: Me o lo da. Ah, no, no, tú y
0: tu tío.
1: Dame la chiquita, ven a mi tío.
0: Ay, cabrón. Entonces, tenemos que hacer. No estamos en contra del crecimiento de la ciudad, que sigan construyendo, estamos a favor, porque además es ganar-ganar, pues ganamos. Pero ¿por qué no hacer la vivienda donde se requiere?
2: Y que
0: ¿cuál
2: sea ordenado,
0: es la mejor
2: ¿no?
0: casa? La que está cerca de tu trabajo. Sí. ¿Cuál es la mejor escuela? Pues la que está cerca de tu casa. ¿Qué hacemos si construimos vivienda en la zona urbana? Nos vamos a ahorrar el agua, el drenaje, las banquetas, el pavimento, el alumbrado público, la seguridad pública, los mercados, las escuelas, la movilidad, todo.
1: Sí.
0: Le vamos a facilitar la vida a las familias, vivienda asequible en zonas urbanas adecuadas para que la gente pueda crecer y pueda tener un empleo bien remunerado. Y eso claro que se puede hacer.
1: Asequible, chamarro. Apúntatela, güey, ¿no? Asequible. Porque al rato así de ya tiene su diccionario.
3: No, ya.
1: Oye, ¿qué tan asequible será? Va a decir el chamarro.
0: Asequible será vivir en esto.
1: ¿Qué tan asequible tiene el pozole hoy? Oye.
0: Un pozole asequible.
2: Se ve muy poco asequible el día de hoy.
1: Llegó este perro, pero mira, por mi madre que es real, güey. Llega este perro a los almuerzos de Doña Chilo, güey.
0: ¿Sí?
1: Allá yendo para Sinapecuaro por la libre, güey. Y le dice, perdón, ¿tendrá un bowl con frijoles?
3: ¿Qué la perro? Señora con un rebocito.
1: ¿Un qué?
3: ¿Un qué? Un platito con frijoles, doña. Ah, ya te entendí.
0: Tengo un amigo que ahora es presidente de un partido político y cuando estaba chavo lo llevo a un evento y le dicen, ¿qué quiere tomar? Y le dice, un París de noche. ¿Cómo lo toma? Dice, con coca.
1: Ay, no, y tiene más, güey, no. Pero ya no, va a decir que no.
0: Estaba agarrando mundo.
3: Ya lo he sacado, güey.
0: Por eso los del PRI pues siguen siendo caguameros para no fallarle.
1: Dijo la de belleza, que se veía bien, güey, pero no sabía hablar nada. Oiga, una pregunta, para terminar el concurso de este certamen de belleza. Se está a punto de ganar. Díganos, ¿en dónde se da el café? Dice, en los velorios. Y cuando llegue una visita a la casa. Pero bueno, Juan Carlos Barraganes. Ya sabes que la próxima cuando quieras, güey, aunque no haya invitación, que nunca la ha habido.
0: Nunca la ha habido. A ver si sigues con el programa después de todo lo que...
1: Más bien de todas las mamadas.
3: A ver si te invita Juan Carlos a la siguiente.
1: Sí.
0: Pero les dices, si vienen a reclamarte, les dices, es que es en vivo. ¿Qué querían? ¿Que le tapara la boca o que me lo agarrara chingadas? No.
1: Sí,
0: no.
1: Pero para la otra sí te la voy a tapar.
0: Sí, cabrón.
1: Y no precisamente la boca. Gracias, mi JC.
0: Dame de que una, 10-0.
1: 10-1, 10-1. Ahí venimos, no se vaya. Gracias.
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6: Luego del calambre y la gran polémica por la iniciativa de castigar con 7 años de tambo y 4 millones de pesos

0: a los que generen memes del gobierno, senadores matizan la mentada ley antimemes, reduciendo la multa y los años de prisión, y aclararon que solo se aplicará cuando se use la imagen gubernamental para inducir al error o engaño, con la intención de cometer algún ilícito. Gladys Butanda afirmó que Torres Piña obtuvo un triunfo machín en la encuesta interna de Morena, con una ventaja amplia sobre los demás participantes, por lo que llamó a respetar la definición y cerrar ya en corto la etapa de competencia interna.
1: Al final de cuentas, la ciudadanía elige a Carlos Torres Piña y no lo elige a medias. O sea, la verdad es que las encuestas fueron contundentes. Él gana por una amplia ventaja.
0: Avanza en el Senado una reforma para castigar hasta con 10 años de cárcel a tianguistas y vendedores ambulantes que comercialicen productos pirata en la vía pública o medios electrónicos. El objetivo es frenar la delincuencia y proteger la propiedad intelectual mediante leyes estrictas, sancionar el comercio ilegal y reparar los daños a las marcas registradas.
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10: Son las 2 de la tarde y 10 minutos.
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2: Gracias, señoras y señores, por su atención. Esto fue Candela Noticias. Mi nombre es Cero Escano. Nos escuchamos mañana. Ah, ¿cómo creen? No, no, no. Hace uno berrinche cuando que no entra temprano. No, claro que no. Claro que no, Toques. Pero por supuesto que no. ¿Tú estás enojado o qué? Bueno, oigan, bueno, pues ya son 2:16 en este ya jueves 24 de septiembre. Se nos está acabando el mes. De hecho, es el último jueves. Ya el próximo jueves ya será 1 de octubre. ¿Cuál es el del 2 de octubre? No se olvida. Y va a haber marchas. Viene el Morelia en Boca, viene el Festival de Cine, viene, ¿qué más? El Festival del Pan. No, no del partido político, del pan que se come. Así es. Ellos se comen unos a otros, pero nosotros este es más bien el pan. Así que bueno, oigan, pues tenemos toda esta información. ¿Cuál es? Ya no, porque no hubo menú informativo, pero ahorita, hoy es día de noticias sorpresa. Así que, si usted me lo permite, vamos rapidísimo con lo que está sucediendo aquí en nuestro país. Bueno, a nivel internacional, ¿va? Primero era así, es correcto, mi querido Toque. Sí, bueno. Ya ve que el señor Donald Trump, pues no le cae en gracia a lo que algunos medios de comunicación de su país, pues le tiran, le hablan. Bueno, no soporta la crítica, ¿no? Entonces vetó a cadenas muy importantes a nivel mundial como CNN a que entraran a la Casa Blanca para dar los reportes. Obviamente hubo medios que fueron muy solidarios en Estados Unidos y dijeron, pues nosotros tampoco te vamos a transmitir las noticias, chato. A ver cómo le haces, si quién te ve, ¿no? Entonces, bueno, ya un juez, fíjense hasta dónde llegó el asunto de esto de vetar a unos medios de comunicación de la Casa Blanca. Ha sido más autoritario el pelillo prestado. Este juez ordenó restablecer el acceso a estos medios que fueron vetados por el señor Donald Trump. Y es que él se siente dueño de la Casa Blanca y de Estados Unidos y de todo. Entonces el juez dijo, a ver, chato. No, o sea, tú eres el presidente, pero la Casa Blanca es la Casa Blanca y ellos tienen derecho a informar. Así que bueno, el juez ordenó de manera inmediata que se restableciera el acceso a la Casa Blanca de los medios CNN, MS Now y Político, que fueron vetados por el señor Donald Trump. Ya les había denegado el acceso a estos reporteros como castigo por difundir lo que calificó él a su criterio como fake news. Fake news. Y bueno, esto coincide con este momento en donde sus índices de aprobación están por los suelos. El Partido Republicano corre el riesgo de perder el control en el Congreso en las siguientes elecciones y es la mitad de su mandato en noviembre. O sea, ¿qué podría pasar con esto? Pues que pierda la mayoría y todo lo que él obviamente les dice que aprueben, pues que algo parecido a lo que pasa aquí en nuestro país, que aprueban todo lo que dice el gobierno federal. Pero ahí sería al revés. Todo le dirían, ah, no, no, no. Y si sigue así, corre el peligro de que nuevamente, ¿se acuerda cuando se quiso reelegir? Y no funcionó porque la gente dijo, no hombre, este cuate está... Pues ahora estuvo peor, pero ahí siguieron votando por él. Pero la cosa es que este juez dijo inmediatamente, quiero que estos medios, CNN, MS Now y Político, estén ya en la Casa Blanca. Fue lo que dijo este juez allá en los United States. Bueno... Vamos con otra información. ¿Ya nos tenemos que ir a la pausa? Ah, bueno, pues vamos a la pausa porque si no, luego nos retrasamos. Así es. Bueno, le adelanto, regresando al corte, tendremos información del clima, pero la presidenta Sheinbaum habló el día de hoy de la ley de economía digital. Dice que va a impulsar los pagos electrónicos y con esto va a combatir la corrupción. Ya lo hacemos aquí con el gobierno digital Morelia. Seremos copia, pero que nos copien, no, bueno, eso está bien.
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8: Son las 2 de la tarde y 21 minutos.
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8: 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Son las 2 de la tarde y 23 minutos.
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14: Luego del calambre y la gran polémica por la iniciativa de castigar con 7 años de tambo y 4 millones de pesos a los que generen memes del gobierno, senadores matizan lamentada ley antimemes, reduciendo la multa y los años de prisión, y aclararon que solo se aplicará cuando se use la imagen gubernamental para inducir al error o engaño, con la intención de cometer algún ilícito. Gladys Butanda afirmó que Torres Piña obtuvo un triunfo machín en la encuesta interna de Morena, con una ventaja amplia sobre los demás participantes, por lo que llamó a respetar la definición y cerrar ya en corto la etapa de competencia interna.
15: Pero al final de cuentas la ciudadanía elige a Carlos Torres Piña y no lo elige a medias. O sea, la verdad es que las encuestas fueron contundentes. Él gana por una amplia ventaja.
14: Avanza en el Senado una reforma para castigar hasta con 10 años de cárcel a tianguistas y vendedores ambulantes que comercialicen productos pirata en la vía pública o medios electrónicos. El objetivo es frenar la delincuencia y proteger la propiedad intelectual mediante leyes estrictas, sancionar el comercio ilegal y reparar los daños a las marcas registradas.
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1: La gente siempre pregunta si eres tú el que gritas toque. Sí, es el toque, es el que grita. Sí, definitivamente sí. ¡Ah! Cuando dice el clima. Oigan, hablando del clima, si usted se pregunta dónde anda este huracán Polo que nuevamente aumentó su fuerza a categoría 5 y ahora ya otra vez bajó a categoría 4, sigue siendo muy peligroso. Va a Baja California Sur. Dicen que va a llegar ya más débil, pero bueno, cualquier ya huracán, así como tal la palabra, ya es peligroso, aunque sea nivel 1. Obviamente son menos destructivos que un categoría 5. Ha perdido fuerzas en las costas del Pacífico, los estados de Guerrero, Michoacán, Oaxaca y Colima. Siguen en alerta por las lluvias que podría traer a estos lugares, sobre todo a la costa, ¿no? Por acá la verdad es que no nos ha afectado realmente, pero ya es categoría 4, se mueve paralelo a las costas de nuestro país. Y bueno, apenas el día de ayer fue nivel 5 de la escala Saffir-Simpson, estaba a 235 kilómetros al suroeste de Zihuatanejo, o sea, bien cerca, 235 kilómetros, allá en Guerrero, y tenía vientos de hasta 260 kilómetros por hora. Tu coche no da más que 100 kilómetros, imagínate, 260 kilómetros los vientos, no, está canijo. Bueno, esto de que se intensifican de un momento a otro ya ha pasado, con el huracán, por ejemplo, Patricia en el año 2015 y el que le pegó con todo Acapulco, Otis, ¿no? En el 2023, que de estar en categoría 1, ¡pum!, se convirtió en categoría 5. Y bueno, esto sí dejó lluvias intensas en Colima, aquí en Michoacán, en la costa, Guerrero, Oaxaca y Jalisco, donde, bueno, pues hay riesgo de inundaciones, deslaves, desbordamientos y olas muy elevadas de hasta 4 metros. Es lo que se ha desplegado en fases preventivas. En Acapulco, bueno, pues quedaron ahí. Pues con preocupación, no sabían si iba a llegar y hubo compras de pánico, o sea, la gente abarrotó las tiendas y se acabaron cosas. Afortunadamente, pues no pasó nada de eso. Y después de lo que les pasó con Otis, ¿no? 70 muertos en aquel entonces y las escenas de aquel puerto desolado, destruido. Bueno, pues cuando hay una alerta como estas, y pues acuerdan que esto fue el sexenio de López Obrador, y les dije, pues es que no nos avisaron, o sea, que venía tan fuerte, pues es que así, de la nada se fortaleció. Así que bueno, se siguen cerrados los puertos, ¿no? En tres estados, que es el puerto de Manzanillo, también el de Acapulco y el Zihuatanejo, también el de Lázaro Cárdenas, por cuestiones de corrientes, vientos y oleaje muy elevado, que ha dejado para embarcaciones, sobre todo pequeñas, ¿no? Los barcos grandes pues no tendrán tanto problema, pero bueno, pues mejor así, ¿no? Para que no vaya a haber nada que lamentarse. Ok, vámonos con temperaturas. En el estado prácticamente en todo hay lluvia, excepto en Huetamo, que llegaron ya los 40 gradotes. Ya estamos en otoño, ¿verdad? Nah, ya siempre es, allá siempre es verano, siempre. Bueno, Lázaro tiene 29, lo mismo que Caleta, con probabilidad de tormentas eléctricas y lluvia. Aquí la tiene 31, en Cualcomán 25, todo esto con lluvia ligera. Tepalcatepec lo mismo con 33. Huetamo, le decía, únicamente un poco de nubosidad con 40 grados. En Uruapan 24, lo mismo que en Pátzcuaro. Ciudad Hidalgo tiene 25, Puruándiro y Morelia 27. En La Piedad y Zamora, perdón, hay 30 grados, 29 en Zaguayo, todo esto a zona con tormentas eléctricas y lluvia. A Patzingán hay pronóstico de lluvia para el día de hoy, lluvia ligera, hay 34 grados. Zacapu también lluvia ligera, pero con 25 grados. Y Jamay también lluvia ligera con 28 grados. Hasta aquí la información del clima. Ya ni tenemos fondo del clima, ¿verdad? ¿Sí lo pusiste o no? No, pues ya para qué. Bueno, ya se nos tenemos que ir a la pausa. Vamos a ir a la pausa, pero regreso rapidillo, no le cambie.

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0: Son las 2 de la tarde y 31 minutos.
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0: 2:34 y bueno, ¿hoy qué? Hoy no hay videos, dice el Toques. ¿Hoy no? ¿Qué le pasó? ¿Que algo le pasó? Oigan, fíjense que, bueno, después de que ayer le mencionáramos esta captura de Edgar Valeriano, alias Camoni, es presunto, dicen, jefe regional del cártel de Tepalcatepec. Las fuerzas de seguridad consolidaron este importante avance en esta estrategia contra la extorsión, fue lo que dijo el gobernador Alfredo Ramírez Bedoya. Destacó que el respaldo institucional que ha dado la presidenta Sheinbaum, así como el secretario de Seguridad y Protección Ciudadana Omar García Harfuch, esta coordinación interinstitucional, dice, permitió concretar la detención de este presunto implicado en el delito de extorsión en perjuicio de los productores citrícolas, de los de limón, en la región de Tierra Caliente. Dice que pues este detenido, este sujeto, también es señalado por su posible relación con el trasiego de drogas en la zona, y resaltó que, bueno, de manera puntual, la participación de los elementos de la Secretaría de la Defensa Nacional, la Guardia Nacional y el personal de la Agencia de Investigaciones Criminal de la Fiscalía de la República se pusieron de acuerdo para la ejecución de este operativo. Por ahí Memo Valencia dice que, bueno, pues estos limoneros de Apatzingán que viven esas extorsiones, pues no denuncian por miedo, ¿no? No van a denunciar porque pues tienen miedo, si denuncian luego los matan. Entonces, bueno, afortunadamente dice el gobernador que atraparon a uno de los principales extorsionadores, a los limoneros. ¿Cuándo van a entender estas personas que mejor trabajen? ¿Por qué tienen que vivir del trabajo de gente honrada que todos los días se levanta temprano? No entiendo, no entiendo, de verdad. Qué fácil, ¿no? Tener un arma e ir y pedir dinero por algo que tú no trabajaste. Qué fácil, ¿no? Se les hace, lamentablemente. Bueno, oigan, la presidenta Claudia Sheinbaum habló el día de hoy de este tema de economía digital. Dice que esto va a impulsar los pagos electrónicos y va a combatir la corrupción. Entonces, bueno, no me cree a mí, esto fue lo que dijo la presidenta. Tal cual. Ahí está. Espérate, porque no la dijo con rock and roll.
1: Si uno quiere sacar una cuenta bancaria, lo puede hacer ya en todos los bancos por vía electrónica.
0: Sí, pero tienes que llevar papelillos.
1: Hasta 130,000 pesos. Si a esa cuenta se asocia un CODI que uno le compra a otro, o el CODI que uno le compra a otro, se paga directamente con el teléfono. No tiene que cargar efectivo.
0: A veces no funciona el CODI,
1: me ha pasado. Y esto poco a poco va a ir incrementando la digitalización de la economía, disminuyendo el efectivo. Eso ayuda a seguridad, eficiencia, incluso a formalización. Porque se hace una historia de pagos en una cuenta bancaria, sí. Y ayuda también a, en su momento, formalizar algún comercio o producto. No vamos a detenernos aquí, vamos a seguir simplificando, tanto para inversiones como para la vida cotidiana de las personas, evitar trámites, eliminar corrupción en ventanillas, y al hacerlo digital, eso pues nos permite inclusive acelerarlos.
2: Tiene una experiencia de usuario muy sencilla. Nosotros creemos que al simplificarlo y ponerlo tan a la vista y con una adopción, con la misma experiencia por parte de las instituciones financieras, pues se va a usar de manera muy, muy, muy, muy rápida por muchísimas
0: personas. Ese es José Merino.
2: Hoy tiene un monto limitado a 25,000 pesos.
0: De transformación digital.
2: Porque son montos en efectivo. Si se agregan transferencias digitales, el monto, el límite puede crecer hasta 135,000, y eso tiene mucho más sentido para un establecimiento pequeño o una persona con actividad empresarial. Para operaciones por debajo de 500 pesos, 85% de ellas ocurren en efectivo. Es uno de los usos más altos en el mundo. Para montos mayores a 500 tiende a ser un poco menor, pero no mucho menor. Nosotros calculamos, y eso es una conversación con el Banco de México, que en el primer año tendríamos que llegar a un 50%, y esto se va a ir incrementando en el tiempo. Y los sectores estratégicos, que son sectores en los que será eliminando, como lo ha anunciado la presidenta, de manera...
0: Así es, dice José Merino, el titular de la Agencia de Transformación Digital, hablando precisamente este tema de, obviamente, digitalizar los pagos. Y es que ya prácticamente todo lo puedes llevar en tu teléfono. Aquí el riesgo es cuando pierdes tu teléfono. que, bueno, puede recuperar después tu aplicación, pero hay que tener mucho cuidado, hay mucha seguridad porque hay muchos fraudes. Entonces, todo esto conlleva otro tipo de cosas, pero pues, trayendo el dinero efectivo te lo pueden volar en la calle, en donde sea. Así que, bueno, esto evita precisamente ese tipo de situaciones, ¿no? Entonces, aquí ya se hacen muchas cosas a través de los portales digitales, pagos que antes decías, híjole, tengo que ir a tesorería a hacer, ¿no? Ahorita ya hay cosas prácticamente aquí en el gobierno de Michoacán, del gobierno digital, que ya se pueden hacer ahí en los portales. Hay gente que todavía no confía en eso, porque dicen, es que luego no aparecen, si aparecen. Seguramente hay cosas que hay que mejorar, pero es más seguro, más cómodo, ¿no? Y más rápido sobre todo. Bueno, a ver si nos contesta ahorita el Pepe Toño, ¿verdad? Porque no. Oigan, el que anduvo por allá en Estados Unidos, una cosa muy increíble después de todo lo que... Le digo que Donald Trump es el perrito ladrando atrás de la reja, ya cuando le abren y ya ven al que le estaban ladrando, ya se quedan bien calladitos, ¿no? Porque cómo le ha tirado tierra a los chinos, y que los chinos, y que los chinos, y todo es por la guerra comercial, no es por otra cosa, porque China, pues, es un monstruo comercial en los últimos años, que, pues, obviamente ha invadido muchos países con sus productos. Estados Unidos, antes el mero mero, pues ahora dicen, y ahora ya no me quieren comprar a mí, pues no, porque venden más barato, ¿no? Aunque luego, pues, tiene la fama de que los chinos no duran, pero vaya que hay unas cosas que sí son bastante de calidad. Bueno, el señor Xi Jinping estuvo junto a su esposa allá en la Casa Blanca, una gran reunión. Lo recibieron al presidente chino con banda, aviones pasando, bueno, todo un despliegue, así como, mira mis juguetes, ¿no? Como, mira mis juguetes, ah, qué padre, yo tengo unos igualitos, pero tengo como 500,000 más de esos, ¿no? Entonces, bueno, en su reunión ahí en la Casa Blanca hablaron de muchos temas, ¿no? Sobre todo, pues que ya veían que le vamos a los aranceles a los chinos, y los chinos, ah, pues yo le subo a todo lo que se produce acá de tu país, te le voy a subir también lo mismo. Entonces, oh, espérate tantito, espérate, o sea, no era en serio. Bueno, dice que fue una gran reunión el señor Donald Trump, mientras la prensa despedía al señor Xi Jinping ahí en el pórtico del ala oeste, porque ya ve que hay unos que no quisieron entrar. Después de más de 3 horas estuvieron ahí reunidos. Así que, bueno, el día de hoy por la noche, el señor Donald Trump, Melania Trump, o sea, toda la comitiva de Estados Unidos, recibirán nuevamente a Xi Jinping y a su esposa Peng Liyuan en una cena de estado ahí en la Casa Blanca. Obviamente también hacer una cena así súper nice, ¿no? Y los del servicio secreto muy ahí, muy pegadillos. Así que, bueno, antes de despedirse el señor Donald Trump, hicieron un recorrido ahí por los jardines de la residencia presidencial. Ahí le mostró su nuevo helipuerto. Le dijo, mira mi juguete. Mira, este me lo hice yo. Ah, sí, qué chido. Bueno, las obras de construcción de este gran salón de baile y bla, bla, bla, bla, bla. O sea, presumiendo, pues. Vamos a ir a... ¿Pausa qué? Pues, ¿qué pasa con José Antonio? Seguramente... Ajá, sí, ya lo conocemos. Tiene hartos amores radiales el señor Pepito. Vamos a ver si ya nos contesta. Bueno, antes de... Porque todavía nos falta para ir a la pausa. ¿Se acuerda que ayer hablamos de la ley antimemes? Bueno, el presidente Alfonso Martínez ya causó pues allí alguna polemiquilla, ¿no? Porque, bueno, dice que aunque Morena pues ya accedió a revisar y replantear la redacción de esta llamada ley antimemes, bueno, pues acusó al gobierno federal de avanzar contra la libertad de expresión con esta reforma en materia de propiedad industrial, que dice, pues es un disfraz para coartar la libertad de expresión, ¿no? Entonces, esto es porque pues no podrías usar logos, imágenes del gobierno o de alguien que tenga registrado su negocio. Pero bueno, mi querido Pepito, ¿dónde andabas, José Antonio? Dime dónde andabas y con quién andabas.
3: La ruta 1 de Los Rojos, ahí, ajá, se impactó contra otro vehículo. No hay personas lesionadas, pero sí está, bueno, el tránsito de Clar complicado, incluso subiendo desde la calzada Juárez, uh-huh, Cermes. Ahí pasando por la secundaria de la Federal, la 2 y la 3. Ahí, de por sí siempre se complica ahí en las estelas de la Concesión. Bueno, sí, pues correcto. Ahorita aún más. Y luego hubo otro, ajá, en donde se vio un involucrado un motociclista. Uy. Acá en la salida a Quiroga. Sí. En la desviación hacia Coincio. Uh-huh. Ahí fue atendido, el primer respondiente fue Guardia Civil. Luego, déjame comentarte que hay una manifestación por parte de estudiantes de la Facultad de Derecho.
4: ¿Qué quieren?
3: Ahí en la avenida Tabasco. Entonces, bueno, pues todavía se mantiene parcialmente el bloqueo, entonces sí nos está generando contratiempos viales entre Acueducto y bajando hacia la zona de Tatabasco y Bucareli y la misma zona de la calzada Madero Oriente, para que lo tomen en cuenta. Y luego está haciendo un calor, sí, querido Hermes.
0: Sí, está haciendo calor.
3: ¿Qué dices tú? Oye, eso del huracán Polo es un chiste, porque pues acá más bien yo siento todo lo contrario,
0: ni,
3: ¿no?
0: Ni nos llegó nada de vientos huracanados ni nada. Ayer una lluviecilla y pedorrilla, pero hoy nada, Pepito, hay mucho calor.
3: Sí, muchísimo calor. Y dice el servicio meteorológico que, bueno, pues de todos modos todavía se está moviendo el polo, ¿no? Ahí sí.
0: Va a ser Baja California.
3: Del Pacífico, sí.
0: Va a ser
3: sí,
0: Baja
3: sí,
0: California, sí. Dicen que va a impactar, pero ya como categoría 1, que de todos modos hay que cuidarse, pero ya no es categoría 5, ¿no?
3: Así es, exactamente. Pero pues bueno, mira, mientras esté mar adentro, no hay fijón.
0: Es correcto, ¿no?
3: No hay fijón.
0: Ya
3: no
0: nosotros ya se alejó, sí hubo algunas lluvias intensas allá en Zihuatanejo y parte de Lázaro Cárdenas, pero creo que ya va más lejecillos.
3: Más lejecillos, exactamente. Y bueno, también rápidamente para comentarte, zona centro sí complicado, porque pues ya marchas forzadas para terminar lo de la instalación de la feria.
0: Sí.
3: Del libro. Sí. Y como mañana va a haber una muestra gastronómica del país invitado, que es Marruecos.
0: Marruecos.
3: Sí. Entonces, pues, ¿tú sabes lo que es trasladar cajas de libros y acomodarlos?
0: No, o sea, es una cosa así, muy cansada. Sí,
3: de entrada, lo que pesa la caja de libros, y luego acomodarlos. Entonces, pues ahí están todas las librerías. Vaya y cómpreles. Hay de verdad, mañana se va a dar usted cuenta, o el día que pueda ir a partir de mañana, de unas joyas literarias que dices tú, no manches, ¿cómo es posible? Déjame, lo compro de una vez.
0: Sí, oye, estaba viendo el libro que nos recomendaron en la mañana, el de ese atómico, ¿cómo se llamaba?
3: Hábitos atómicos.
0: Ya, no está caro, cuesta como 250 pesillos.
3: Sí, no está caro, sí.
0: Se gasta uno más en el cine.
3: Sí, mucho más. No, hombre, te vas a una cafetería, tres personas y tres cafecitos, que sí, un capuchino, que un frappuccino, y que el americano, ahí te van dando, ahí te vas echando los 200 a 150,
0: Es correcto, así que yo creo que sí me lo voy a comprar, porque es algo como superación personal.
3: Sí, chécalo, y te recomiendo, léelo antes de dormir. Ajá. Así, porque es así, ese es tu momento, entonces vas a disfrutar la lectura, 5 minutitos, no te digo más porque te quedas dormido. Sí, pero 5 minutitos, y así te la llevas y vas a ver qué interesante es.
0: Sí, lo voy a hacer, mi querido José Antonio, ya verás.
3: Muy bien.
0: Bueno, mi querido Pepito, te agradecemos como siempre tu intervención informativa, nos escuchamos mañana ya viernes, viernes.
3: Mañana ya viernes.
0: Último viernes, ahora sí, último viernes.
3: Bueno, porque bueno, en la Feria del Libro, viene la presidenta Sheinbaum al pabellón. Ajá. Don Vasco.
0: Hay consejo técnico en varias escuelas.
3: En varias escuelas, y entonces va a estar con mucho movimiento.
0: Es correcto. Mañana será un viernes como todos, pero a lo mejor incluso un poquito más por lo de la visita de la presidenta, ¿no?
3: Es correcto. Así es.
0: Querido. Gracias, mi querido José Antonio.
3: Adiós, condenado. Te quiero. Bye.
0: Te quiero. Bye. Bueno, vámonos a la última pausa y regresamos. Sí, señor.
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13: Son las 2 de la tarde y 49 minutos.
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0: Estamos prácticamente la recta final de este informativo, pero tenemos información importante porque, bueno, pues todos estos temas de inseguridad, ¿no? Que lamentablemente vemos todos los días en medios de comunicación. Y bueno, pues esto que se vive en nuestro país, los estados, aquí en Michoacán, dicen la injusticia, este miedo que ha tomado más fuerza, es lo que señala el diputado Armando Tejeda, diputado federal por el Partido Acción Nacional, después de esta difusión de este reportaje, donde especulan el hallazgo de una fosa clandestina en Zacapu, Michoacán, donde dicen se encontrarían 1,600 piezas dentales de pequeños niños. El señor Armando Tejeda ha exigido a la Fiscalía General en el estado y a la de la República, pues que se esclarezca este supuesto hallazgo de esta fosa clandestina, o sea, si es cierto o no es cierto. Se ha difundido en varios, no sé si a usted le ha tocado ver esto, incluso en redes sociales, advirtió que es urgente brindar información precisa para evitar generar mayor temor entre la población, porque sí es algo que está circulando por ahí. Así que bueno, Armando Tejeda dice que la Fiscalía debe aclarar este supuesto hallazgo de esta fosa allá en Zacapu, en lo que se presume se encontraron restos de menores de edad. Así que dice, no se puede seguir viviendo con miedo sin saber si regresaremos a casa sin que nuestras niñas y niños vivan seguros. Así que bueno, el día de ayer, a través de esta columna que publicó el diario Milenio, dieron a conocer que este colectivo que se llama Buscando Cuerpos en Todo México encontró este predio allá en Zacapu con varias osamentas, entre ellos dientes pequeños correspondientes a niños, dicen, menores de 6 años. Habría que preguntarles si tienen algún conocimiento forense también, ¿no? Ante esta situación, el diputado panista, bueno, pues ha urgido a las autoridades que investiguen este tema y sobre todo pues que se refuerce la seguridad aquí en nuestro estado, ¿no? Que siguen amenazando la vida de niños, mujeres y hombres que no pueden vivir en paz. Entonces afirma también que diputados de Acción Nacional van a continuar señalando los temas en los que se debe poner atención en la seguridad y la paz como prioridad. Bueno, vamos a... ¿Qué pasó, mi querido Toques? Así es. Bueno, tenemos información en Cueneo porque... Le comento rápido que siguen pues mejorando ahí los caminos, así están haciendo labores de bacheo, y bueno, pues la presidenta municipal, ingeniero Valeria Aguilar, a través de esta Dirección de Urbanismo y Obras Públicas, continúan con este compromiso, este programa de bacheo allá en el municipio. En esta ocasión estuvieron ahí en el tramo carretero de San Isidro a la puerta de Jaripitiro hasta el río La Patera, que es la parte que corresponde al municipio de Cueneo. Así que bueno, para que tenga caminos más seguros, que ya se me ponchó la llanta en el orificio este que estaba aquí en el orificio, lo dije muy decente, ¿eh? el bujero diría, ¿cómo se llama? Que es el bujero. Tú dices, ¿no? Es el tío Jacinto, tienes toda la razón. Bueno, oigan, vámonos hasta Zacapu porque bueno, pues en el auditorio municipal se llevó a cabo este cuadrangular de voleibol. Ahí jóvenes de varias escuelas demostraron pues de lo que son capaces. Hubo disciplina, hubo pasión. Estuvieron presentes la escuela Emiliano Zapata, que fue la que se llevó el primer lugar. Segundo lugar se lo llevó la Universidad Vasco de Quiroga. Tercer lugar la escuela municipal de voleibol. Y en cuarto lugar quedó la de Lázaro Cárdenas. Así que bueno, pues participaron todas estas chicas y chicos en un torneo bastante divertido y sobre todo sano, saludable, que organizaron allá en Zacapu, mi querido Toquis. Oye, sí, ¿cómo ves? ¿Tú le juegas al boli o no? ¿No? No, nada, no juegas ni cartas, creo. Bueno, oigan, en Guandacareo se concluyó con este curso de automaquillaje que fue impartido por la señorita Jacqueline Sánchez Ambriz. Y bueno, se agradece al DIF municipal de Guandacareo por estos talleres, también la dedicación que ponen todas las participantes para formar parte de este espacio de aprendizaje y crecimiento. Créame que aprender estas cosas todos los días sí, sí ayuda, mi querido Tux. Ayuda, de hecho, ayuda, hay estudios que ayudan, que dicen que estas cosas de aprender cosas nuevas te ayudan a detener, si tú eres probable a padecer Alzheimer o demencia cuando ya estés grandecillo, lo pueden, incluso revertir, dicen algunos estudios científicos. Oigan, vamos a cuicheo porque está haciéndole el ayuntamiento que preside la doctora Rosaela Milán Pintor a que se inscriba usted en el Bachillerato Nacional Margarita Massa. Hay una prórroga de inscripción. Así es, hay una prórroga de inscripción. Y el horario donde usted puede acudir es de 1:00 p.m. a 4:00 p.m, ahí frente al puente principal en la comunidad de Cuamio, para que no se pierda la oportunidad de seguir educando. Así es, hasta el jueves 24 de septiembre. O sea, es hasta hoy. Hasta hoy, o sea, porque ya se había terminado, pero ya, como que le han chance. Órale, pues, vénganse. Vénganse. Bueno, ¿y ahora qué? En Jiquilpan, bueno, cerramos con información en Jiquilpan porque, pues hay generaciones, ¿no? Que nuevas generaciones que necesitan oportunidades, tienen nuevas ideas. El presidente Gerardo Yoki compartió este enriquecedor encuentro con estudiantes de la UNB de Zaguayo. Y bueno, ahí intercambiaron algunas experiencias, inquietudes, sobre todo aprendizajes en la administración pública. Así que bueno, se creó este espacio de diálogo para fortalecer los vínculos entre los jóvenes y obviamente también entre el ayuntamiento de Jiquilpan. Esto pues obviamente los motiva, ¿no? Para pues en un futuro poder incluso formar parte de esta administración pública, ¿no? Así las cosas. Bueno, ya nos vamos. Ah, pero tenemos un mensaje de ¿quién tú? Del Paul Duque. A ver, ¿qué dice el Paul Duque? Va a salir en defensa de la 4T.
16: Mi Germés.
0: Es el defensor.
16: Sobre ese predio con las osamentas de la fosa clandestina. Ajá. La misma redacción te dice que es mentira.
0: Pues es, o sea, lo que está pidiendo, que si investigues es mentira.
16: Una organización va a llegar a terrenos del narco y va a romper candados y se va a meter. Y nadie les va a decir nada.
0: Las madres buscadoras lo hacen, mi querido
16: Paul
0: Duque.
16: Más aparte que todavía estaban calientitos los cuerpos según esa redacción.
0: Bueno, hay muchas mentiras, por eso es lo que quieren aclarar.
16: En ese sentido.
0: Hay mucha fake news.
16: La otra dice...
0: ¿Qué dice?
16: Que regresan al otro día todavía. O sea, es que no estamos hablando de narcotraficantes, no estamos hablando de gente mala. En cuanto los hubieran visto, también hubieran terminado quemados ahí. Ay, no, esto está raro, mi
0: Germán. Sí está raro, pero eso es lo que están, bueno, pidiendo que investigue la fiscalía, ¿no? O sea, que si es cierto, no es cierto. Y pues obviamente saquen un comunicado oficial. Oiga, ¿sabe qué? Pues ya fuimos y no, nada que ver. O sí estamos investigando que se encontraron tales cosas, pero no se encontraron a lo mejor restos de niños, ¿no? Que es lo que luego, pues, espanta a la gente. Entonces, yo no sé la gente que, o sea, si fuera el caso, ¿no? De que fuera información falsa, ¿qué se ganan con esto? ¿No? Era como el vampiro con el tractor, sembrar el miedo, una cosa así, pero ¿qué se ganan? O sea, no entiendo, de verdad. Bueno, ya nos vamos, mi querido Toquecillos, vámonos ya, dejemos a la gente comer en paz, ya nos soportaron aquí un buen rato, así que bueno, pues le deseamos que tenga una excelente tarde, jueves, y mañana aquí nos escuchamos. Buena tarde, buen provecho, si nada creen, para acá nos dicen, es que hay que investigar, primero hay que comprobar, y luego ya, ¿saben qué? Si era cierto, o ¿saben qué? No era cierto. Buena tarde, buen provecho.

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Son las 3 de la tarde. Esta es la hora de la divina misericordia para el mundo entero. En esta hora, nada le será negado al alma que lo pida por los méritos de mi pasión. Por eso digamos con confianza: ayúdame, oh Señor, a que mis ojos sean misericordiosos, para que yo jamás recele o juzgue según las apariencias, sino que busque lo bello en el alma de mi prójimo y acuda a ayudarla. Ayúdame a que mis oídos sean misericordiosos para que tome en cuenta las necesidades de mi prójimo y no sea indiferente a sus penas y gemidos. Ayúdame, oh Señor, a que mi lengua sea misericordiosa para que jamás hable negativamente de mi prójimo, sino que tenga una palabra de consuelo y perdón para todos. Ayúdame, oh Señor, a que mis manos sean misericordiosas y llenas de buenas obras, para que sepa hacer solo el bien a mi prójimo y cargue sobre mí las tareas más difíciles y más penosas. Ayúdame a que mis pies sean misericordiosos para que siempre me apresure a socorrer a mi prójimo, dominando mi propia fatiga y mi cansancio. Mi reposo verdadero está en el servicio a mi prójimo. Ayúdame, oh Señor, a que mi corazón sea misericordioso

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3: ¿Cuánto cuesta?
4: Eso sale en 60 pesos.
3: 60 pesos. Y entonces esta, ¿en cuánto me la puedes dejar?
4: En 50.
3: Para llevármela así como para animarme.
4: Así es.
3: ¿En 50 pesos?
4: 50 pesos.
3: Ok, ¿y si te compro dos?
5: ¿Cuántas veces has escuchado esa frase frente a un puesto de artesanías? Parece algo inocente, casi un juego. Pero, ¿alguna vez te has preguntado cuántas horas de trabajo, cuántas generaciones de conocimiento y cuántas manos están detrás de ese alebrije, de ese huipil, de ese barro negro que quieres llevarte por la mitad de su precio? El regateo es una práctica tan antigua como el comercio mismo. En México, tiene raíces profundas. Durante siglos, fue parte esencial de la vida en mercados y plazas. Un diálogo entre comprador y vendedor que iba más allá del dinero para convertirse en un vínculo social. Un acto de convivencia donde ambas partes salen ganando. Un centro de investigación ha estudiado el comportamiento de pequeños negocios artesanales que operan en condiciones de subsistencia y la conclusión es clara. El regateo indiscriminado que antes era juego, hoy tiene consecuencias graves.
6: El proceso es mucho tiempo. Por ejemplo, se tiene que urdir, enrollar el hilo, pero es todo esa mano.
5: Detrás de cada artesanía hay una inversión que no se ve. Horas de trabajo meticuloso, materias primas que cada vez cuestan más y la aplicación de técnicas que son patrimonio cultural transmitidas de generación en generación. Una pieza de barro negro de Oaxaca puede llevar días de moldeado, secado y bruñido a mano. Un rebozo puede requerir semanas en el telar. Cuando regateamos sin considerar eso, no solo minimizamos el valor de un objeto, afectamos directamente el sustento de una familia. Las ganancias del día de un artesano se van en lo básico: comida, salud, escuela, techo. Y los números hablan. Según el INEGI, las artesanías representan casi el 18% del Producto Interno Bruto Cultural de México, la actividad que más aporta a ese sector. Se estima que más de 8 millones de mexicanos elaboran productos artesanales, la mayoría de manos de mujeres indígenas. Sin embargo, el salario promedio de un artesano en 2025 fue de apenas 6.580 pesos al mes. Y el problema es más profundo de lo que parece. Desde hace años, las artesanías se perciben como simples souvenirs, lo que fomenta la búsqueda de precios bajos y desconoce el esfuerzo, la creatividad y el tiempo invertido en cada pieza. El regateo sistemático contribuye a una consecuencia dolorosa. Las nuevas generaciones ya no encuentran económicamente viable continuar con el oficio de sus padres y abuelos. El legado se rompe. La próxima vez que tengas un alebrije de Oaxaca, un rebozo de Tenancingo, un barro de Mata Ortiz o un bordado de Tenango entre las manos, recuerda que no estás comprando un souvenir. Estás sosteniendo siglos de historia, identidad y oficio. La UNESCO lo dijo claro. La artesanía es quizá el sector cultural donde más se percibe la tensión entre economía y cultura. Pregunta cuánto tiempo le tomó hacerlo, qué materiales usó, de dónde viene la técnica. Y antes de pedir rebaja, hazte la pregunta que de verdad importa. ¿Cuánto vale para ti que ese conocimiento siga existiendo? Un guión de Leonardo Santiago con información del portal Ciencia UNAM. Les saluda Mónica Genis.
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2: 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Son las 3 de la tarde y 7 minutos.
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¿Qué tal, auditorio bellísimo de Candela? Hoy es 24 de septiembre. Estamos muy contentos de que nos podamos acompañar una ocasión más. Yo soy Itzel Alvarado y por aquí he estado desde mediodía, pues llevándole de cerca la información, todo lo que hemos tenido desde deportes, noticias y también charlas muy interesantes en el formato de la entrevista chida a través de esta tu frecuencia. Entonces, en un momento más vamos a tener otra de estas entregas con el licenciado Alfredo Estrella, quien logró reunirse por esta ocasión con el director del IMSS aquí en Michoacán. Claro, pues como siempre con pláticas muy al estilo, usted sabe, ¿no?, que es un estilo pues irreverente, casualón, charla de tipo de compas. Entonces, en un momento más, el titular del IMSS en Michoacán, José Miguel Ángel Van Dyck Puga, a través de esta frecuencia en la buena charla con Alfredo Estrella. Entonces, mientras, acompáñame a disfrutar de algo de música en lo que logramos conectarnos, ¿va? Esto es con Yuridia. Eres mi nada. Y atentos, chulísimos de Candela, porque sí voy a tener sorteo con la Torre de Pizza, solamente en un rato más que logremos entrar ya en tiempo y forma aquí al aire. ¿Va que va?

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Muy bien, amigos de Candela, vamos a estarnos conectando con nuestros compañeros de la estación hermana Candela Morelia para una entrevista chida, así que muy atentos.

0: porque es, porque es muy bravo. Es muy, no llega y la chipar.
1: Órale. Y de hasta para allá y para acá.
0: Para todos lados. Y bueno, decía, oye, a ver si no te regalan. Le digo, no, de eso ni me preocupa. Me preocupan más todas las tonterías que dijimos, cabrón. O sea, pero bueno, es parte del show. Y además, yo creo que en los trabajos, si uno no se divierte, deja de ser una chamba agradable, ¿no? O sea, uno tiene que buscar siempre la manera de entretenerse, ¿no?
2: Fíjate que eso es muy, muy, muy importante. Que realmente disfrutes lo que estás haciendo. Porque la presión la tenemos todos. Nadie tenemos el salario ideal, nadie, ni las condiciones ideales. Hay un viejo adagio que difícilmente lo vas a cumplir, que es adaptar el trabajo al hombre y no el hombre al trabajo. Uh-huh. Como eso es muy difícil, pues vámonos disfrutando. Y si te puedo contar una anécdota.
0: Sí, sí, sí.
2: Ayer claro. Realmente me sentía muy mal, algo comí que me hizo sentir muy mal. Y llegué al hospital 83 de Camelinas. La directora es una joven mujer, pero brillante, de mucho carácter. Y me agarró, me llevó a una camilla de urgencias, me tomaron exámenes y ahí me canalizó, ni siquiera me preguntó. Y me atiende un compañero enfermero, mamey, grandote, y me empezó a cotorrear. Y yo lo vi. Y dice, ¿quién es este güey que llegan y lo saludan tanto? Ese es el delegado, güey. Oiga, que usted es el delegado, soy tu compañero. No, dices que a mí me vale madre. Yo a todas las personas las trato igual porque yo vengo a disfrutar mi trabajo.
0: Qué chido.
2: Así
0: bueno.
2: Debe de ser, así debe de ser. O sea, hay muchísima gente que hace bien su trabajo y además lo disfruta. Ese sí. Es un ejemplo, ¿eh?
0: Uh-huh. Sí, sea rico, pobre, sí, el cuate está a gusto en su chamba, ¿no?
2: Sí, sí, sí, porque yo puedo decir de la directora, bueno, lleva al delegado. Pero él no sabía, le valió madre. Ni siquiera preguntó, sí. Él empezó a hacer su chamba y ahora.
0: ¿Qué dice luego de repente, así como de, no le digan que es el delegado porque no lo va a querer canalizar, no?
2: No, no, prefieres no ir porque no se vayan, ahora sí a desquitar.
0: Sí. Sí, sucede mucho, por ejemplo, por acá en el restaurante, de repente les digo, oye, no les digas que es para mí, porque luego de repente los tacos que normalmente servimos pues ahí en el restaurante son los tacos normales con la carne suficiente. Ah, son para licenciado, le echan un chingo de carne, ya ni te los puedes comer, ¿no? O le digo, apúrale, apúrale. Y yo, oigan, ¿por qué no te dejaron terminar de cocer? No llevaba prisa. Le digo, no, tranquilos, ¿no?
1: Con
0: calma,
1: pues.
0: Como debe ser. Pero fíjate, la importancia también ahí de recibir. Y justo lo que estabas comentando, mi estimado delegado, es el tema del seguro social en recibir a toda clase de personas y el trato sin sí, preferencias, ¿no?
2: No, claro, porque también tenemos los contrarios. Y no precisamente a veces son de base, sino directivos que ya tienen una formación, que tienen una experiencia. Estás hablando de alguien que tiene licenciatura, especialidad, subespecialidad, y trata mal al paciente.
0: Okay. Uh-huh.
2: Lo trató mal. Y el quejoso tenía toda la razón. Obviamente que esto no lo vamos a permitir. Y preferible, sí es cierto que nos faltan especialistas, es una crisis nacional, pero con todo y eso, si no está a gusto en su trabajo, que le vaya bien.
0: Claro.
2: Que le vaya bien, porque las personas en ese momento, con lo primero que se empiezan a curar es con que tú los trates bien.
0: Claro, claro, claro. ¿Sí? Hacerlos sentir bien.
2: Es la primera parte de la terapia. Si de entrada tú les das un maltrato y les des la mejor exploración, el mejor diagnóstico, la gente se sintió mal.
0: Claro.
2: Y el tratamiento no va a funcionar.
0: Claro.
2: Y está demostrado.
0: Sí, la forma como les platicas, como lo dices. Teníamos también una chava que conocíamos aquí con el Chaparrito en temas ahí de, como de barbería, y de repente un día me dijo, ¿se han notado que usted tiene alopecia en esta parte del cachete? Y yo así, chinga tu madre. O sea, ¿por qué te lo dice de esa manera, no? O sea,
3: y delante de la gente.
1: Le gritó, licenciado.
0: Sí, sí. Y ya luego sacó el tema, porque para combatirla tengo este producto que la chingada, ¿no? O sea, primero te hace sentir mal para venderte algo, ¿no? Pero sucede, ¿no? Que de repente la falta de tacto, es normal que entre tanta gente llegue un momento como de estrés y lo resienta algún paciente.
2: No lo justifica. Yo iba una vez ahí con un compañero, pues a que me hicieran un ecosonograma de próstata, ya de la edad y mucho menos, ¿no? llego y dice, ah, de próstata. Ah, usted es prostático, pero delante de toda la gente, pues, ¿qué chingados tiene que saber?
0: Sí.
2: Para empezar, yo sí sentí gacho, sentí como un insulto. Sí, es cierto, soy prostático, pero ¿qué le importa a la demás gente que tienes que andar divulgando, no?
0: Claro, claro.
2: Ya llegarás a mi edad, cabrón.
3: Sí, y si llegas.
2: Y si es que
0: llegas, claro.
3: O como cuando llegas a la farmacia y le dices, me da unos condones.
0: ¿Me da unos condones?
3: Y agarra el micrófono y dice, condones caja 8.
2: Oye, pues sí, es una cosa personal, ¿no?
0: Sí. O como el que dijo, que le recetó, oiga, pues voy a tener ahí un viaje de aniversario con mi señora, pero pues ya no, nanay, ni nada, mire, le voy a recetar el Viagra o alguna onda. Ajá. Así, para allá, y pero este es más potente y la chingada. Y se le olvida la receta, cabrón. Y llega, oiga, pues me recetaron esto, me dijeron que viniera a comprar este medicamento. Trae la receta y dice, no, pero traigo al enfermito.
3: Gusta verlo.
2: Mira, se lo enseño. Y es precisamente un tema de planificación familiares, de protección, de lo que tú quieras. En las cadenas comerciales, y ustedes se deben de haber fijado, en todas las cadenas comerciales, todo ese tipo de productos está fuera, salvo los fármacos que deben de ser prescritos o requieren, sí, receta médica. Pero todo lo demás afuera, para que tú escojas lo que tú quieras y te guste. Salvo en una cadena comercial, supuestamente
0: por los dueños
2: religiosos,
0: ¿Sí?
2: Lo tienen hasta allá al fondo. Entonces, si tú quieres algo, ya que estás en el mostrador delante de toda la gente, oiga, de aquel.
0: Rojos, uh-huh. Sí, ultrasensibles, no.
3: con aro vibrador.
4: Sabor fresa.
0: De los que tienen bolitas.
2: O sea, por eso no funciona. Esto es libre de prejuicio, es libre de todo. Es en libertad.
0: Claro. Oye, delegado, ¿qué tan difícil es cambiar a alguien, independientemente del de si es de base, si es sindicalizado, si es de confianza, si es el mejor doctor del mundo? ¿Qué tan difícil es atender estas quejas de la gente con personas que son a veces hasta inamovibles? ¿Es complicado?
2: Sí es complicado, y el instituto tiene una serie de estrategias de toda la vida. Yo tengo 42 años en el IMSS y he estado muy ligado a esas áreas.
0: Okay.
2: De mis primeros puestos de dirección fueron con atención y trato al público. Teníamos un montón de cursos, y todavía. Y el otro día estaba pensando, ¿y cuál ha sido el efecto de porque va la gente, se la pasa toda madre ahí en ese tipo de talleres, uh-huh, se saludan, lloras, te redimes, y al rato
0: no
2: que
0: lo
2: se
0: aplicas.
2: Enfrentan a la realidad otra vez, ¿no? Sí, obviamente, en más de alguno los efectos son positivos y sí cambian, porque uh-huh, nadie somos iguales, vamos evolucionando, pero hay quien se niega a hacerlo. Pero el instituto, junto con el sindicato, lo siguen haciendo y lo siguen proponiendo. Y que no, bueno, cuando te da motivo, pues con todo y pena, ¿no? Uh-huh. Porque la esencia de la institución es el derechohabiente.
0: Claro.
2: No hay de otra. Y obviamente la parte más importante de la atención sí es el trabajador, pero en base a esa atención que le damos al derechohabiente. Por eso lo tenemos. Ese trabajo nosotros lo escogimos. No estamos afuera. Incluso uh-huh, para el propio director general nos lo dice. A ver, tienen que hacer esto, por esto, por esto. Y si no, ya saben. Ustedes pidieron estar aquí. Ustedes lucharon por estar aquí. Háganlo bien y riéndose.
0: Claro, uh-huh, totalmente. Oye, delegado, también en este tipo de situaciones, fíjate que en las entrevistas previas, desde las 12 del mediodía, hemos estado ahí como platicando, peloteando temas que tienen que ver con el servicio público versus la iniciativa privada. Y cómo en la iniciativa privada somos tan cuidadosos de los pesos, del buen servicio, de la buena actitud hacia... Al final es un servicio al cliente que, en el caso tuyo, tienen que darle al paciente. Ahora, la analogía que hay que hacer aquí es que tu responsabilidad o la responsabilidad de todos los que están contigo, que trabajan contigo en las instituciones, cuando van por medicamento, cuando van a por una dolencia, lo que sea, es muy distinto trabajar en el servicio público haciendo, digamos, una obra o proveyendo algún servicio a alguna comunidad donde es comprar y vender, porque aquí es un tema más de sensibilidad. O sea, la gente acude a ustedes por un tema de que ya se siente mal o por algo que le sucedió. si aún así encuentra como ahí un rechazo, pues yo creo que ya ahí pierde toda la esencia, la labor primaria de tu institución, ¿no?
2: Bien, vamos separándole porque me mencionaste un montón de cosas y me puedo ir por cualquiera de ellas.
0: Okay.
2: Primero, la iniciativa privada, aunque tiene un servicio de atención a clientes, busca la riqueza económica. El Instituto Mexicano del Seguro Social, en su caso, no es una empresa, es una institución, porque busca el bienestar social, no como eslogan político, el bienestar social. Es un sistema masivo, económico, político, social, porque no solo es salud, son las incapacidades cuando te da enfermedad general, son las incapacidades cuando tienes un riesgo de trabajo, son incapacidades por maternidad, son guarderías, son estados de invalidez, todo eso, perdón, y son millones y millones y millones y millones de medicamentos y de consultas.
0: Muy complejo.
2: Que es muy probable que jamás puedas cumplir el 100%. Pero hay que entender que no es culpa del trabajador. Algunas veces.
0: Ok.
2: Algunas veces. Y sí decirle, mire, esto en este momento no lo tengo, pero déjeme revisar su estatus. Hay una negativa nacional por falta de licitación X. Déjeme sus datos y yo la llamo. No, véngase en una semana.
0: Ok.
2: Ahí está el cambio. Dos, déjeme ver.
0: Sí, no, nomás decir no hay ya.
2: Sí, no, déjeme ver si lo tiene otra unidad. Porque si no lo hay en la 75, déjeme ver si en la 80, un Tarímbaro, Tancítaro. ¿Sí? Déjeme ver. Oye, hay aquí, mando por él y se lo traigo ahorita. Hay muchas formas. Y si no, tienen un fondo emergente. Pero es muy fácil decir, no hay, véngase, y a la otra vuelta voy alta. O, hay que decirlo, en X unidad, hay que conocer el campo, ¿no? Nos fuimos, llegamos de sorpresa, el colonón. Pues resulta que se fueron de 6 ventanillas, 4 a desayunar en ese momento.
5: Sí, la hora del café.
0: Hombre, eso está terrible.
2: No, pues no. Hablamos con ellos, platicamos, no los sancionamos. Oigan, pues allá de uno en uno. Fin del problema.
0: Claro.
2: Le digo dos. Yo como médico, ahí en mi sistema me aparece que no tengo en ese momento pantoprazol. ¿Para qué fregados le hago la receta si sí, va a durar una hora en la fila y va a llegar y le van a decir no hay?
0: Es correcto.
2: Oiga, le puedo decir, no tengo pantoprazol, pero hay otra terapia alternativa. Hay omeprazol o es omeprazol. Mientras le damos el de primera elección, porque hay de primera elección, segunda elección, tercera elección, de acuerdo a las características propias de cada paciente. Lo podemos hacer. Se origina en el consultorio.
0: Claro.
2: Pero luego dándoles, porque eso ocurrió en esa visita, todo eso que vimos.
0: Ok.
2: Y la última, porque me hicieron, me presentó el director y una jefa de departamento clínico, toda una serie de teorías bien complejas, pero que no coincidían con el campo. Había que bajarse y verlo. Luego, resolvimos un problema y la mandamos a la paciente a que le cambiara su receta, la jefa de departamento clínico. Voy viendo y viene la paciente llorando. No, hombre, no puede ser. Ya me senté con ella, nos tranquilizamos los dos. Ahora tú hazla al director. Y a ella la tienes que mandar a la mixta disciplinaria. Bajo ninguna circunstancia tiene por qué tratar mal a la paciente. Que venga y me miente la madre a mí o a ti, pero no a la paciente.
0: Ok.
2: Así de sencillo. O sea, hay diferentes formas. Como dice mi mujer, a mí o me hablas por la buena o ya sabes.
5: No tienes opción,
0: no hay más.
2: No quiero saber.
0: Sí, sí. Sí, totalmente. Y fíjate que en este asunto de esta versus o esta comparativa que te comentaba, delegado, del servicio público, que ya nos explicaste su objetivo contrario a la iniciativa privada, que es la generación de la riqueza. Sin embargo, esta comparativa, esta analogía, va en el sentido de que en la iniciativa privada, por ejemplo, donde nosotros hemos trabajado, retomando lo que decías de los cursos, yo sí veía un cambio en los cursos por un tiempo. La cosa es rebotarlo otra vez para que no, para que siguiera como ese efectito bonito que tenía lo de los cursos. Y dos, el tema de que todo mundo podíamos tener los mejores aparatos, digamos, aquí podemos tener los mejores micrófonos, podemos tener la mejor consola, pero este micrófono y esta consola la puede tener cualquier estación de radio, porque nada más cosa de ir a comprarlo. La gran diferencia es el trato que le damos a nuestro auditorio, en el caso de nosotros en esta empresa. En otras empresas nos dicen el servicio al cliente, el llevar de la mano al cliente es lo que nos va a dar a nosotros el gane respecto a la competencia. Ustedes, por ejemplo, en el servicio público y hablando del Seguro Social, ¿cómo podrían lograr eso con los trabajadores?
2: Es lo mismo, mira. Así de sencillo. Tú vas a dos tiendas departamentales, la tienes una enfrente de la otra. Venden prácticamente las mismas caras, las mismas marcas.
0: Sí.
2: Aparentemente una es más cara que otra, pero no es cierto. ¿Cuál es la diferencia? Que si aquí le dices en esta más cara, oiga, ¿dónde está el baño? Te lleva hasta la puerta.
0: Sí.
2: Y en esta, ay, por allá está.
0: Sí, como agente de tránsito, ¿no?
2: Dele por allá. Yo no sé.
0: Dile al licenciado.
2: Entonces, ¿qué nos cuesta? Como el cuate, el enfermero, el que me atendió, y de veras. Y qué bueno que me llegó porque ya me estaba aburriendo. Me he atendido. Todo está en la actitud del personal.
5: Cada persona.
2: ¿Sí? Como siempre, hay prietitos en el arroz.
0: Sí.
2: La mayoría de la gente es buena gente. Pero hay otras que tú las sancionas y siguen. Y hasta se burlan de la gente.
5: Sí.
2: No le sirve a la institución. Y no es al IMSS. A ninguna institución pública o privada, porque no está realizando el trabajo para el cual fue contratada. Y la primera parte es atención y trato al derechohabiente, bien, trato digno. De ahí inicia, porque ¿de qué te sirve tener al mejor médico, al más capacitado, que le hagamos todos los mejores estudios, si el primer contacto, que es la asistente médica, la va a tratar indignamente?
0: ¿Sí?
2: Todos lo podemos hacer. No lo hablo como parte directiva, sino como cuando fui parte del sindicato, nosotros promovíamos todo eso e íbamos a las unidades. Lo que dijiste es muy cierto. Mira, estos son como, ¿nunca has sido un encuentro religioso?
0: ¿Como retiro o qué? Algo así, pero con marihuana y eso.
5: Con champiñones.
0: Ayahuasca.
2: Yo creo que me corrieron porque un compañero con una pila de cerveza. Pero el hombre, total, que nos la perdonó, nos dejaron ahí, era una inminencia. Ahí toda la gente se transformaba y todo. Pero al rato, pues volvíamos. ¿Por qué? Porque no le damos continuidad. Entonces, habría que buscar la forma que después de estos talleres, de esos cursos, le demos continuidad.
0: Sí, es, ¿no? Vital. ¿Sí? Sí, básico. El después de ahí, pues ponerlos en práctica, claro. ¿No?
2: Sí.
0: Hasta llegar al siguiente cursito, ¿no?
6: Sí, darle seguimiento, pues. Sí.
0: Oye, te voy a platicar algo que le pasó al Pollo Delgado. Fíjate que tuvo una situación médica en su familia y estuvimos a nada de marcarte porque estaba muy delicado el asunto. Y el Pollito, aquí en esa desesperación como la pudiéramos tener cualquiera viendo a un familiar en algún asunto, pues se apuró, fue, regresó y yo no había podido hablar con él, ni siquiera por teléfono, porque le marqué y no me contestó. Lo vi al final de una entrevista de este tipo y le dije, oye, ¿qué pasó con tu asunto? Me dice, ¿qué crees? Que todo fluyó súper chingón. O sea, llegué rápido, se dio programar. Digamos, la gente puede decir, ah, charoleó, fue de parte de alguien, le hablaron, nada, ¿verdad?
6: No hubo necesidad de nada, afortunadamente, todo se dio bien, nos habían dado por ahí alguna cita muy largo plazo, nos mencionaban por ahí 4 meses, 3 meses, afortunadamente fue en menos de un mes que se
2: no, qué bueno, o sea, ojalá, así son la mayoría.
0: Oye, este es un ejemplo que no nos pusimos de acuerdo. O sea, fue algo que sucedió hace 2 o 3 meses. No sabían ni siquiera que ibas a venir. O sea, no hubo necesidad de molestarte porque de repente pues es fácil publicar, no, esto está mal y no hay, etcétera. Sí, sí. Pero nosotros viviéndolo, digamos, en carne propia, porque nos, que nos conocemos desde niños, fluyó todo normalito como cualquier hijo de vecino que va al Seguro Social y lo atienden bien. No, entonces, la verdad, felicitaciones ahí a la, sí, a la clínica.
2: La mayoría de los casos así son de éxito. En una visita extemporánea que hicimos a las 7:30 de la mañana, aquí a las 75, llegamos y, oiga, señora, ¿me permite hacerle unas preguntas públicas de aquí? Dice, sí, pero no me quite mucho tiempo, porque vengo con mis medicamentos. Salió con 15 cajas de medicamentos. Ella salió satisfecha y me di cuenta de que, pues, estaban dando cosas que ni siquiera ya ocupaba, ¿no? Pero okay. ese es otro tema. Pero como esa señora, hay muchas. Y detectamos otras. Pero a veces te tocan los de la ley de Murphy, que son los menos. Uh-huh. Eso de que cuando algo va a salir mal, todo sale mal. Pero esos casos, nos juntamos uh-huh. con todos los involucrados. A ver, esto, por esto, por esto, por esto. Se hace un análisis que se llama... Ya se me olvidó, pero se ve muy bonito el diagrama. cuando le hacemos evaluación de cuasi riesgos.
0: Ok.
2: ¿Sí? Uh-huh. Y estudiamos la causa de raíz y las probables soluciones y por qué se nos complicó. La mayoría de las veces es por falta de información. Tenemos un problema serio. Llega un paciente al IMSS, registra a un familiar con quien nos vamos a dirigir para la información y a él se le informa. Pero luego es pariente del diputado Carlos Barragán y luego Carlos Barragán es amigo del secretario de Salud y así. Entonces todo mundo habla y todo mundo quiere información. Uh-huh. Y sí hartan a la gente.
0: Sí, uh-huh. sí, sí, sí.
2: Oye, pero si ya se le dio la información. Y la otra es porque de alguna manera no se le explicó bien y la gente vive con la incertidumbre, ¿qué tengo? ¿Qué me van a hacer? ¿Qué sigue? Y hay quien dice, no se le está haciendo nada.
0: Sí.
2: Y me llaman los líderes nacionales, por ejemplo, de los sindicatos que veo. A ver, pásame esto. Me muestra, pues todo se le está haciendo, pero no lo están informando. Aquí está esa uh-huh. persona que te dijo que no se le está haciendo nada y que es muy de tus confianzas, pues no tiene acceso al expediente. Pero claro. Aquí está, y son documentos médicos legales, que en caso de que ustedes nos quieran demandar, esto es evidencia. Y bajo ninguna circunstancia...
0: Lo vas a andar.
2: Nosotros podemos adulterarlo. Uh-huh.
0: Claro, o mandársela a cualquiera que la pida, ¿no? También.
2: Claro que sí, ¿no? Pero nosotros sí debemos, como obligación y como práctica cotidiana, informarle de buena manera a la paciente. Hasta las malas noticias, hay que saber dar malas noticias.
0: Sí.
2: Y sí, tenemos que estar entrenados en dar malas noticias, porque no siempre son buenas noticias.
0: Sí, sí, uh-huh. totalmente.
2: Pero no generar tampoco falsa expectativa, porque eso de dar pronósticos tiene una probabilidad de vida de 2 semanas y lo ves a las 4 años y como si nada, ¿no? Tampoco. Uh-huh. O tiene una probabilidad de vida de 6 meses y antes muere. Oiga, pero si usted me dijo, ¿no?
0: Sí, uh-huh. sí, sí, sí. Pero las enfermedades,
6: así es.
0: Así son, ¿no? Sí, se sí, desarrollan. Sí. Y bueno, poniéndole un poquito ahí como de de picardía al asunto, me acordé de uno que decía, oigan, le quedan tres años, uno.
2: Sí.
0: No,
2: sí.
0: Oye, el chaparro está sonidito, güey. No. Oye, delegado, la vez, bueno, está con nosotros el doctor José Miguel Ángel, ¿qué más, licenciado?
6: Van Dijk Puga.
0: Oye, Dijk, ¿no es Dyke? Es que ya ves, Paul Van Dyke, ¿no?
2: Mira, si fueras inglés o estadounidense, tendrías que decir Dyke.
0: Dyke.
2: Sí,
0: porque diga, porque se
2: si
0: me fue.
2: Dyke, la... ese luego.
0: Es otra cosa, ¿no? Sí, sí, sí. Sí, dice el chaparro, dame dos.
5: ¿O de qué están hablando?
0: ¿De qué están hablando? Dos con todo. Oye, delegado, la vez pasada nos habías hecho ahí como una lista de obras, de cosas que, con todo el tema de Plan Michoacán y todo este asunto de apoyo federal. ¿Cómo va este asunto?
2: Ya iniciamos con lo más grande, los hospitales. El de Zitácuaro es un hospital de 150 camas, ya trae un avance de un 30%. Aquí me dejaron el último avance en video.
0: Uh-huh.
2: ¿Quién no se los comparto? Nombre. Va muy bien. Ese se termina el 31 de diciembre, va a iniciar su operación ya a mediados de febrero, porque hay que hacer pruebas de bioseguridad, gases medicinales y todo. Pero vamos a iniciar con consulta externa y ya gradualmente irlo abriendo. Si ustedes ven, ya está impresionante porque son unas instalaciones enormes. El otro es el de Villas del Pedregal. Es una obra de cerca de 6 mil millones de pesos. Es un centro médico. Son, en total son como 500 camas. El gobernador hizo el cálculo y tiene razón, porque si contamos los sillones de quimioterapia, los sillones de los riñones artificiales, etcétera, sí. Trae hemodinamia, ya vamos a tener dos, y trae también el tema para el búnker de medicina nuclear para la radioterapia, que vamos a tener dos, junto con el de Charo, que ya estaba viendo, ya está autorizado y ya va caminando la obra. Ese lleva un 3%, es no que poquito, pero si pasan por ahí, van a ser 5 edificios y la estructura hacia abajo es enorme.
5: Lo que no se ve, ¿no? Que dicen.
2: Sí, lo que no se ve, por eso aparente no se ve, pero va en tiempo y forma. Ese se entrega en tiempo y forma el octubre del 2028.
0: Ok. Oye, además hay que hacer la aclaración también que son obras demasiado grandes y demasiado costosas. La gente puede decir, uy, 30%. No, pero 30% ya es mucho dinero y es una tercera parte de la obra, ¿no? O sea, ya digamos.
5: Y que va a ser mucho mayor que el de Charo.
0: Bueno, no sé.
2: Bueno, el de Villas de Pedregal, sí.
5: Sí, el de Villas
2: no,
5: de Pedregal.
2: No mucho mayor, pero sí mayor y sobre todo más moderno, porque a Charo se le tuvieron, o sea, Charo en su momento fue un hospital fabuloso, porque hasta una verdadera obra de ingeniería haber podido construir ese hospital tan grande en la punta de un cerro, pero este es en un terreno más escogido, más todo, más permitido, y ya nace con servicios que a Charo se le tuvieron que incrustar, como es lo de insuficiencia renal, todo lo de hemodiálisis, hemodinamia, con todos los de cateterismo cardíaco y marcapasos, que ya todos los ponemos aquí, y el tema de medicina nuclear, que vamos a estar sobrados para todo lo que viene. Entonces, eso es en cuanto a hospitales. Ya están haciendo 3 CECI, Centros Educativos de Cuidados Infantiles, que son en nuestros terrenos. Tarímbaro, 250 lugares, llevan como un 20% de avance. Eso se termina a principios del próximo año. Lo mismo Uruapan, 250 lugares. Y Jiquilpan, con 150 lugares. Pero arrancan para el próximo año 5 unidades de medicina familiar plus, con un área de urgencias bastante robusta, que nos va a ayudar a desaturar las urgencias. Vienen al menos en camino ya muy rápido, porque ya está aprobado todo, otras CECIs, como son la de Zaguayo, luego viene Lázaro Cárdenas, Jacona, ¿cuál más?
7: La Piedad
2: también.
6: Ahí vemos algo en las pantallas.
0: Ha sido más rápido, delegado, no, sin caliente. No.
2: Ah, qué bueno que se los pasaron.
0: Sí, ese es el de dónde.
6: ¿Cuál es?
0: El de Zitácuaro.
6: Ah, está grande.
0: Como le gusta, licenciado.
5: Impresionante.
0: Ese hospital está como el de Sague, licenciado.
2: No, se va a quedar extraordinario, ¿eh?
0: Esto es de hace poquito, esto viene de días, ¿no? Así, no, el avance, ¿o qué? ¿Sabes cómo?
7: ¿Es la de ayer? No,
0: este
7: es el último hasta agosto.
0: ¿Hasta agosto?
2: No, güey,
0: agosto.
2: Ya traigo otra más,
5: actualizada.
2: Más avanzada, ya. Sí.
0: ¿Ya con enfermitos y todo?
2: Todavía no. te la paso.
5: Obras impresionantes.
2: ¿Acuérdame su nombre?
0: No, pero ya está.
6: Mire, ya apretiles cuerpo de ella, está, licenciado.
0: Sí, ya. Ahí la trave de cerramiento, licenciado.
5: El uchubajo.
0: Mira, el uchubajo. Luego la media mocheta, ¿ya viste? A vista de pájaro.
6: El pecho paloma, mire.
5: Cuatro fierrillos.
0: Bien, el reventón, se lo aventaron bien los maestros. Y esto estábamos hablando hace un mes, licenciado, ¿eh? Ya.
6: Le hace falta una media mocheta, licenciado.
0: Sí, sí.
2: Ese es un modelo muy interesante porque es puro material térmico, en frío absorbe el frío y en calor
6: lo absorbe
2: también. Su mantenimiento es, no necesita pintura, se tiene únicamente que lavar con agua jabón y agua clorada, y cada año hay que estar apretando las tuercas, son legos gigantes.
0: Ok.
2: Pero son estructuras gringas que te duran su vida promedio de 30 años, vida promedio útil, 30 años, 30. Pero en realidad duran mucho más con el mantenimiento adecuado. Esto para la costa, por ejemplo, en Lázaro Cárdenas, sería extraordinario, porque ya el salitre acaba todo.
0: Sí. ¿Eh? Y el calor, aparte, el solazo, sí, ¿no? Sí, todo sí, lo sí, que sí. Tienen que sufrir.
2: Esto es extraordinario. Y, por cierto, Lázaro Cárdenas, terminamos, bueno, todavía no terminamos, pero urgencias, ya lo terminaron, ya lo están equipando, hemodiálisis, terapia intensiva que no tenían, y viene la renovación de 9 tomógrafos que no teníamos, y está autorizado para Lázaro Cárdenas un resonador magnético. Ahorita teníamos un solo resonador en Charo, hoy vamos a tener 3, aparte del de Charo que ya se renovó. Viene en la 86, que es el nuevo de Uruapan, okay. Y Lázaro Cárdenas. Okay. Te tienes que renovar porque
0: sí,
2: el costo y la atención de la medicina cada vez es más caro. Oye, los ingresos son menos.
6: Oye, delegado, ya que nos hablaste de la costa, de Lázaro Cárdenas, sabemos que anda por ahí un huracán, Polo. ¿Qué se está haciendo en la costa michoacana?
2: Bien. Te doy el antecedente. Después de los 85, las cosas han cambiado muchísimo. Hoy, por obligación, en nuestra plantilla tenemos expertos en protección civil. Es toda una unidad que está coordinada con protección civil de la Ciudad de México, del Instituto, y los del Instituto con la Dirección General de Dirección Federal de Protección Civil. Hay una sola línea de mando. Desde el lunes están los nuestros, como base el Hospital General de Zona número 12. Me estaban enviando el informe. Tenemos nosotros diésel para 12 días, oxígeno para 10 días, agua nos da para 3 días mínimo, suficiente para 3 días de acuerdo al almacenamiento que tenemos, y estamos listos para cualquier contingencia. Y lo mismo en las 3 unidades de medicina familiar que tenemos por la zona, porque puede ser refugios o centros de atención, uh-huh. Pero nuestras unidades tienen que resistir.
0: Uh-huh. Sí, okay. Sí, digamos que este asunto, como lo hemos visto en otro tipo de tragedias, son suficientes porque al final un huracán es de paso, ¿no? O sea, hace destrozos, pero finalmente si hablamos de 10 días, 15 días, es suficiente para que llegue nueva ayuda, ¿no?
2: Eso cree uno, pero cada fenómeno de estos es diferente, porque puede pasar en cuestión de horas, pero luego los accesos
0: quedan destruidos.
2: Si quedan destruidos es totalmente, correcto. Y tienes que buscar vías de acceso. No hay comunicación, no hay acceso. Pues acuérdate Acapulco, ¿no? Lo que
0: sí.
2: Pasó. Uh-huh. Y lo difícil que es. Nosotros tuvimos que llevar una serie de alimentos, equipo, todo. Nos fuimos por Lázaro Cárdenas, porque por los otros lados estaba totalmente congestionado.
0: Sí, por donde quería pasar el presidente, ¿no?
2: Sí, por ahí,
0: sí.
2: Pues, ¿no?
0: Sí, ¿no?
2: Fuimos estableciendo puentes. Y por cierto que la gente de aquí, aparte de todo el equipo que llevamos, fue muy solidaria.
0: Llevamos varias
2: toneladas.
0: Oye, delegado, independientemente de todas las obras que traes y todo el asunto, el que más te encargamos es el de Vías del Pedregal, es que ya tenemos casa chica, pues, los tres.
2: Mi problema van a tener porque, en realidad, la empresa que lo está haciendo, uh-huh. es la misma empresa que hizo Charo.
0: Okay.
2: Entonces, tiene toda la experiencia en construcción de hospitales. No va a haber hospital privado que le compita. Además, no es lo mismo un hospital privado, porque ellos ven de paciente en paciente. Uh-huh. Y aún así no te atienden al momento que tú llegas. Te tienes que esperar y a veces te hacen esperar un montón. Cuando este es un sistema masivo de salud, uh-huh. aparte de salud pública, ¿no? Y los costos, si tú, por ejemplo, un reactivo que ahorita está de moda, deja acordarme cómo se llama, porque me lo pidió mi hija que me lo hiciera ahorita por cómo ando, y me lo hice por lo privado, porque luego se llama Film Array. Lo tenemos, uh-huh. en el seguro, es para detectar una infección, uh-huh. y son pues el gastrointestinal, el respiratorio, que que el otro. Yo no, llévalo a un privado, me costó 7,500 pesos. Uh-huh. Sí, después me arrepentí. Eso los hacemos a diario y a toda la gente.
0: Ok.
2: Es un solo estudio. Esa es la diferencia.
0: Ajá.
2: Y allá es, en lo privado, a quien pueda pagar. Y aquí es a todos.
0: Sí.
2: Es solidario. Todos.
0: Oye, delegado, también, bueno, tuvimos, un amigo de nosotros, tuvo un accidente que se chocó con una vaca, pero no es cierto. Entonces, terminó en Charo y fui a verlo. Y no deja de sorprenderte, ahorita ya tal vez Charo, con todo lo que estás haciendo, puede, tú que estás bien metidazo en todo este asunto, ves la diferencia entre uno nuevo y el de Charo, pero yo nunca había entrado, tiene relativamente poco, y la verdad sí te apantalla el edificio, o sea, cuando entras sí. Como al lobby, al todo donde estás, como a doble altura y ves desde ahí todos los pisos y todo el rollo,
5: sí te
0: impresiona,
2: Es un laberinto impresionante, y además, un hospital es la estructura más compleja, más difícil y de más alto riesgo que existe, porque atrás de esos muros corren líneas eléctricas, gases medicinales, de todo tipo de
0: desechos.
2: Gases, exactamente, desechos, de todo. Y tienes que estar gastando en conservación continua y además modernizando. Acabamos de invertir 8 millones en urgencias recuperando espacios después del COVID y haciéndolo más funcionales y adaptándolo a las necesidades actuales, porque cuando se concibió, bueno, los conceptos en ese momento eran unos, ahorita ya son otros, todo va cambiando, todo está evolucionando, y nosotros tenemos que estar al día.
0: Sí, sí. Oye, y lo único es que cuando entré, olía muy feo el de Charo, güey, pero no era el hospital, era mi amigo. Porque tenía como 4 días sin bañarse ya que venía de su viaje, güey. Entonces, pobrecillo, pero bueno.
2: Pero ahí los bañamos también.
5: Muy noble. Les pegan baños
2: familiares, ¿sí?
0: No, pero este güey no se deja. Le dicen la lancha nueva porque hay que empujarlo al agua al güey. Si no, no se baña el perro. Pero bueno, oye, delegado, Y también, yo creo que coincidía todo lo que estamos platicando con, de repente, lo que se ve en redes, de repente, lo que te platican, lo que le sucedió al pollo. Fíjate que esa confianza también que hay en la institución por parte de gente importante, es decir, gente que pudiera pagar los mejores hospitales, no en México, en Estados Unidos. Me acaban de platicar el caso de una persona que yo conozco, que tengo mucho que no la veo. Desgraciadamente le diagnosticaron ahí una enfermedad y lo están atendiendo en el seguro, porque el cuate con el que se cerró le dijo, a ver, güey, lo que tú necesitas, güey, lo tiene el seguro. O sea, no tienes por qué ir a gastar un dineral y se está atendiendo ahí en el hospital. Entonces, yo creo que eso habla bastante bien, porque sí, claro. Pues este cuate incluso se podría ir a Houston a atenderse,
2: No, y entender que sí nos generó el cambio del régimen de jubilaciones y pensiones una crisis de médicos, porque ahora ya no tienen ese incentivo de irse con el 100%. Sin embargo, ¿qué estamos haciendo? Estamos generando también más médicos, más especialistas. Tenemos que saturar el mercado de especialistas para que tengan la seguridad de su institución nuevamente.
0: Oye, ¿y qué le dirías a la gente, por ejemplo, que de repente ve solo cosas negativas en redes, que de repente alguien por cualquier cosa dice, voy a publicar esto, y que hay mucha gente que sí lo cree, ¿no? Que piensa que es tal cual lo mencionan en las redes, y que es fácil además escribir desde el anonimato. Y aquí tenemos la gran ventaja, delegado, de que la gente que nos escucha es muy leña, o sea, realmente confía en lo que la gente viene a decir aquí, porque pues hablamos y te preguntamos cosas como te lo preguntaría cualquier gente en la calle o en un hospital. ¿Qué le dirías a esa gente que de repente se deja llevar por lo que ve en las redes?
2: Te lo comento con un caso real. Yo el fin de semana me puse muy, muy mal, de verdad. Pero dije, no, aquí me quedo en mi casa. Venía desde temprano por la carretera y me hablan que había una manifestación en Zamora, que querían la salida de una directiva. Yo ya conocía el caso y ya había quedado con los delegados sindicales que si volvía a suceder me dijeran y ya tomábamos otras medidas, ¿no? Pero bueno, pues son pasionales, son delegados sindicales, tomaron la calle. Vamos a Zamora. Llego. Muy educados conmigo, yo tenía el caso. A ver, la solución es esta y esta. No, pero es esta y esta, y tranquilas por esto y por esto. Sabia solución, se los comunicamos a los compañeros, pero ahí estaba una reportera adentro. Y ellos exigieron su salida, que era un asunto de los trabajadores, que no la querían ellos. Se enojó. Salí yo Y los reporteros tradicionales a los que conozco de ahí me dicen, anda mal, ¿verdad? Sí, fíjense que sí. Bueno, para la otra. Ya luego después llegó Fabio y el equipo. Bueno, ya me vine. Publicó ahí, Pandic debe salir, Obras Falsas, y ahí está fregando, ¿no? Pues, cada quien puede creer lo que quiera. El tema con diálogo se arregló rápido y además no pararon las operaciones. El tema ni tenía que ver conmigo.
0: Claro.
2: Y ella a mí me lo achacó. Entonces, ya sabemos cómo son las redes sociales. No puedo creer todo lo que pongan ahí. Tengo que confiar en información veraz, validarla y entonces sí tomar acciones y decisiones. No puedo creerlo todo.
0: Claro. Nada. Sí, totalmente de acuerdo, ¿no? Y fíjate que justo con Juan Carlos, algunas cosas que nos platicó, de las pocas cosas importantes que nos dejó. No. Fíjate que a veces esta información es necesaria que le llegue a la gente rápido y bien, ¿no? Y no dejarse ir por algún asunto ahí de redes sociales. Por ahí te voy a platicar ahorita, rapidito, antes de que partas a tu labor, que sabemos que andas muy ocupado. Un formato en donde creemos que a través de una forma muy, muy amable se le pudieran informar a las personas realmente toda la labor que se hace al interior del Seguro Social, porque yo creo que cuando viene alguien y nos platica de lo que hace y de lo que ejecuta en su responsabilidad, pues tú dices, bueno, pues es su chamba. Pero aquí yo creo que ser el delegado del IMSS es tener no una, o sea, tienes como 100 chambas de proveeduría, de construcción, de atención,
2: de afiliación, de cobranza.
0: Hasta psicología nos decías el otro día, ¿no?
2: Por supuesto.
0: O sea, que entra de lleno, sobre todo las personas desahuciadas, etcétera. Entonces, la verdad es que te reconocemos la labor, delegado, y y por el bien de nosotros que te compongas, porque tienes un montón de chamba y que andes al 100 a la brevedad. Entonces, aquí cuentas con nosotros para todo, ¿eh?
2: ¿Yo qué les diría? Yo no vengo a hablar de las cosas buenas del instituto, pero sí vengo a decirles, valoren lo que es la institución. No se puede conseguir al México sin el Seguro Social. ¿Cuál es la diferencia entre Canadá, Estados Unidos y México? Que lo que dicen de Estados Unidos, de que la gente anda matando porque a su hijo no le van a hacer el trasplante renal, es cierto, porque su seguro no le cobra, no le cubre. Y los del Canadá les cubre todo. Sí, valoran lo que es la seguridad social y no permiten que no los incorporen a la seguridad social. Los demandan y las demandas son muy fuertes. Y aquí los patrones me dicen, no, ¿para qué lo inscribo al seguro social? Yo le doy para que vaya con el médico y no pierde todo el día. ¡Qué respuesta tan irresponsable! Me da mucho coraje eso, porque es un acto de injusticia. Le está robando días, semanas, meses, años de cotización, y al rato, cuando llega a reclamar su pensión, pues resulta que no tiene derecho ni a pensión, ni a atención médica, ni a protección para su familia. ¿Por qué? Porque un irresponsable patrón prefiere o arguye con excusas estúpidas el no pagarle su derecho. Y seguiremos así. Aquí nosotros recaudamos 12 mil millones de pesos. ¿Saben cuál es el gasto de operación del instituto aquí? 18 mil. Tenemos un déficit. Si fuera empresa privada, pues muy sencillo. Cerramos donde no podemos y liquidamos. Por eso esto es bienestar social. Uh-huh. Esa es la diferencia entre Europa y nosotros. Ellos sí serán desarrollados porque la gente tiene derecho a la seguridad social de forma universal. Y cuando no están de acuerdo, manifiestan, salen, tumban primeros ministros, pero cuidan la seguridad social. Es lo que debemos de valorar. Se vale que nos quejemos, se vale que exijamos.
0: Sí, siempre es bueno, ¿no? Para saber qué es lo que la gente está pensando y
2: pidiendo. Pero no decir que el seguro lo quitemos o que no sirve, porque es un gran error del cual se pueden arrepentir.
0: Sí, no, totalmente, y además realmente siempre se habla de lo negativo, aunque sea poquito, ¿no? Es como un divorcio, estuvieron chidos 20 años y en un mes se pelearon y ya es un hijo de la fregada, ¿no?
6: Toda la vida fue fue fea, ¿no?
0: Fue fea, ¿no? Entonces,
2: y nomás fue como una hora.
0: Delegado, siempre que quieras venir, esta es tu casa.
2: No.
0: Aparte nos la pasamos chido.
2: No, eso es lo bonito, disfrutar el trabajo.
0: Sí, gracias, delegado, y qué bueno que nos tengas confianza para venir acá a platicar de lo que se hace al interior del Seguro Social.
2: A sus órdenes, y lo que les llegue lo resolvemos.
0: Muchas gracias, gracias. Señores, José Miguel Ángel Van Dyke.
2: Van Dyke.
0: Me rosé. ¡Aplausos, por favor! Gracias, delegado, nos vemos pronto, gracias. Gracias, pollito.
2: Gracias.
0: Gracias. Chaparrito y a todo el staff. ¡Vámonos!
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0: ¿Cómo están, amigos de Candela? ¿Qué tal, Muy, pero muy buenas tardes. ¿Qué tal? Oigan, pues luego de que estuve suspendida... No se crea que estuve por aquí algunas horas desde la tranquilidad y también pues escuchando con atención todas las entrevistas, los espacios que hemos disfrutado a través de Candela. Vengo y les saludo. Yo soy Itzel Alvarado. Muchas gracias por ser y estar aquí, amorcito mío. Oigan, ¿cómo está su garganta? ¿Qué tal se encuentran? He notado que hay personas pues que andan enfermitas de la gripe, de la tos, ¿verdad? Yo no sé, dicen por ahí, son las andancias del tiempo. Pero eso tiene nombre. ¿Y sabe cómo se llama? Se llama Polo. Polito es el que anda bravito. Polito el enojadito. Bueno, pues resulta ser que Polo está dándonos los estragos del tiempo, ¿verdad? Y justamente yo no me había dado cuenta, pero me dijeron de, hey, Itzel, está lloviendo. Y yo de, ¿cómo que está lloviendo? ¿Qué? Llevé ahí, ¿cómo que anda lloviendo? O sea, ¿será porque me puse a lavar ahí unas cosillas en la mañana? Dije, ¿qué? Por eso, la Itzel lavó, vámonos a aventarle lluvia. Y sí, en este momento se encuentra la lluvia. Según aquí, el estado del tiempo dice que como para las 6 de la tarde aproximadamente ya dejaría de llover. Después de las 5, o sea, de como entre 5 o 6 de la tarde ya no habrá, según, ya no habría lluvia. Pero a mí no me hagas mucho caso luego porque me siento así como esos novios mentirosos que no te cumplen. Como esos novios que no te cumplen, mijita. Bueno, hoy te quiero regalar una deliciosa pizza, pero solamente quiero saber que participes y vas a poder venir. Si tú no calculas poder venir, preferiría que diera chance a quienes tengan oportunidad de acercarse aquí al centro a venir a recoger el cupón. Va que va, porque es lo que ocupo. Principalmente es eso, que me participen, personas que sí puedan acercarse aquí a la estación para que se les pueda hacer la entrega de su cupón. Entonces, dicho eso, vámonos a participar. Mira, hoy lo vamos a hacer sencilla. Hoy, amigos. Hoy será sencillo. Quiero que me compartas, sí, que me compartas a mí alguna, ahorita te voy a hacer una preguntita, algo bien sencillito que vamos a estar echando aquí conversación después de tanto que se ha estado hablando, ¿verdad? Quiero que me compartas lo siguiente. ¿Tú le hablas chiqueado a tu pareja? O sea, ¿tú chiqueas a tu pareja? Sí, que dices, ay, chiquito, moñito, que no chiqueo, que le hables así chiqueado, melosita. ¿Sí lo haces o no lo haces? Que dices, ay, mi osito, ay, cuchurrumino, churrumay, chimino. Todas esas cosas, ¿sí le dices a tu pareja? O bueno, tal vez no a tu pareja, hasta a tus hijos. Yo siento que todas las mamás, o sea, las mamis son un abrazo al corazón, son un besito al corazón, al espíritu, porque nuestras mamás siempre así, es como que esa costumbre de hablarlo chiqueadito, ¿no? Más que nada cuando estamos chiquitos, así que somos niños, pues siempre está la mamá ahí haciéndonos cariños. Bueno, regularmente se supondría eso, ¿verdad? Que las mamás nos estarían haciendo cariños. Como que, ay, mi mamita hermosa, preciosa, mi niña chiquita, mi bonita, mi tal y tal, o sea, apodos que tu mamá te hace como afectivamente, ¿no? Entonces, cuéntame, ¿tú eres chiqueadona o le hablas así chiqueadona a alguien? A ver, me vas compartiendo y pues ya te digo por qué. Hoy es sencillo, sencillo lo que vamos a estar compartiendo. ¿Chiqueado o no? Aquí quiero saber tus respuestas. Si tienes algún apodito así bonito. Yo recuerdo que cuando estaba peque, a mí así, mira, ya andas pues cambiado. A mí mi mamá me decía, ay, fíjate, a lo mejor van a decir, ay, sí. A mí mi mamá me decía, mi virgencita bonita. Me decía así, mi niña bonita. Ay, ¿dónde está mi virgencita mamacita? Así me decía eso, que porque la cara, que como las caritas pues de las virgencitas, pues estaba chiquita, ¿no? Pero luego también me decían hormiguita, o sea, como que esas formas de cariño. ¿A ti te chiqueaban cuando estabas chiquito? te decían algún apodo? Tu mamá te decía, ¿no? ¿Todavía tu mamá te dice apodos bonitos? ¿Cómo te dice? A ver, ¿cómo te dice?
1: Me decía flaco.
0: Ay, flaquito, bonito. Ay, mi flaquito, chiquito, no lo estoy flaquito, que llegó bien, mojadito. Ay, pobrecito. Es que nuestro flaquito, bonito, llegó mojadito a la cabina. Ay, chiquito. O cuando el niño es gordito, ay, mi gordito, chiquito, como en bolita de pan, o no sé, ahí le empieza a decir un montón de cosas, ¿no? Pero es que así son las mamás. Pero ahora, eso tu mamá, ¿has tenido alguna novia que te haga así como un cariñito? Que te diga como de, ay, mi amorcito, o sea, que te hable chiqueado tu novia, tu algo. O el novie, no sé, alguien del auditorio. no se chive. Ya se me chivió aquí el chamaco. Bueno, esto tiene una explicación, ¿eh? Y es que, bueno, cuando nosotros somos bebecitos, el escuchar el tono de voz así quedita, chiqueadita, nos fomenta un vínculo. O sea, si nuestra mamá o una persona que queremos mucho y que nos quiere nos habla de esta forma, está dándose un vínculo. ¿Y sabes qué? Se libera oxitocina, que es una, acá pues el del cerebro, la hormona del amor. Entonces, como se libera eso, o sea, tú lo aprendiste con tu mamá y al final de cuentas luego lo vas a seguir repitiendo, o sea, de forma inconsciente, porque como a ti te hablaron así cuando estaba chiquitito, entonces tú lo asociaste con algo lindo y luego con las personas a las que quieres, a las que amas, vuelves a replicar esas cosas para liberar esa hormona del amor. Entonces es la forma más bonita, pues, de generar ese vínculo. Y mira, siempre, en cualquier momento de nuestra vida, hemos tenido personas que nos hablan así, con estos cariños, con estos apodos, las tías, las amigas de nuestra mamá, las abuelitas, los abuelitos, hasta la maestra en la escuela, ¿no? Cuando estábamos en la escuela, en la primaria o tal vez el kinder, que luego, ¡ay, mi niño! ¡Ay, mi esto! O sea, hasta la maestra también, de forma inconsciente, te termina maternando un poquito o como haciendo todos estos afectos. Entonces, pues no, oiga, no está loco. ¡No está loco, mi bolita de pan, chiquito, bonito! Ok, compártame, ¿le hablan chiqueado? Te pone nervioso que te hable chiquillito, chiquito. Ay, el hombre acá bien machote, rudo. Pero ¿dónde está mi bebé? Ay, se pone todo chiveado. Vamos con música. ¿Dónde están mis chiqueados?

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1: Bueno, bueno, amigos. Entonces, ¿qué? ¿Sí les hablan chiqueadito? Dice, mi abuela materna me decía Matildita. Se quedó que mi familia me nombra Tita. A mis dos niños sí les digo, ¿dónde están mis tesoringos? Ah, qué bonito, qué bonito. Fíjate, las abuelitas, luego, pues las abuelitas son amor, ¿no? Y luego si tienen a los nietos, ya uno de hijos está en segundo plano. El nieto es el que agarra el reino. ¡Ay! Yo tengo a mi tía Paquita le dice a su nieta, ojitos de pistache. La ojitos de pistache, porque tiene los ojos así como medios verdositos. ¡Ay, mi ojitos de pistache! Y de hecho a mis tías también las escucho como muy afectivas con sus nietos. En el caso de mi jefecita, pues los de aquí no la hemos hecho abuela. Y pues los nietos que tiene ya están grandotes. Pero de todas formas también como, ¿de dónde está más gordo? ¿Dónde está no sé qué? ¡Ah, mi gordito! Y tal, y pues ya, ¿no? O sea, también ahí medio le hace el cariño, pero se chivean los muchachos. Pues ya están muchachos, ya están grandes. Pero ¿sabe qué? Me estaba acordando de una maestra que a lo mejor usted conoce, que por cierto le mando un saludo, si alguna persona le hace llegar el saludo, la maestra Silvia Casillas, que decimos, son las hermanas Casillas, que pues de hecho de esta familia pues tiene como maestros, también está el maestro Víctor Casillas, creo que daba clases en la Morelos, la maestra Patty en la Federal 2 y Silvia era de la Federal 1. La maestra Silvia Casillas es todo un personaje para la Federal 1 y los que salimos de esa secundaria se han de acordar. Ella era muy estricta, súper, súper estricta, pero dentro de toda esa disciplina ella era muy amorosa con nosotros porque una vez que ella nos hacía entrar al aro, ella nos daba mucho apapacho porque siempre nos trataba como con muchos apodos, pero de cariño. Entonces, a todos los alumnos nos bautizaba con un apodo, pero bonito. Y me preguntaba por acá mi compañero, ¿y a ti cuál te puso? Y luego que era la Cookie. Era la Cookie, la Currucu-Cookie, y de ahí todos los derivados de Cookie. Pero ella sí nos hablaba así, ¡ay, mi niño, y qué pobrecito! Y se chiveaban los chiquillos, o sea, los chiquillos más desastrosos que usted se puede imaginar, se doblegaban porque pues nos hablaba con mucho amor. Y hasta agarrábamos de carrilla porque tan así era como esta bonita convivencia que luego algunos le decían, ¡amá! Y le decía, ¿qué pasó, mi niño? La broma nomás le decía, ¿qué pasó, mi niño? Ya se la curaba. ¡Ah, qué tiempos, qué tiempos! Es que si tu alumno no te ha dicho mamá o no te ha dicho como por algún familiar, o sea, es porque todavía a lo mejor estás muy chava. A mí no me han dicho mamá, estoy chava. ¡Ay! Pero bueno, es que sí es cierto. Si a ti te empiezan a decir como esos cariñitos, pues uno se siente como apapachado. Incluso si ya te pusieron un apodo bonito y luego te hablan por tu nombre, dices, ¡ah! Espérate, ¿qué pasó? ¿Qué pasó? Y hasta dentro de tu noviazgo, de tu relación, si ya no te dicen como por el apodito así afectivo que tienes, si luego te dicen como Itzel así a secas, o si te dicen, ¿qué es ahí? ¡Ay, qué pasó! Dices, se enojó la fiera. Se enojó a la fiera. Bueno, pues es que ya te digo, es ese vínculo, empiezas a producir hormona del amor, la oxitocina, ¿sale? ¿Qué otras curiosidades nos da este tema? Pues te digo que desde que estamos bebés, nosotros asociamos la voz de las personas cercanas y más que nada con nuestras mamás. Pero cuando nosotros hablamos ridículamente tiernos, como de ¡Oli! Y que chi, y que okis, y que quién sé qué, dices, ¿por qué estamos hablando así? O sea, ¿por qué? ¿Por qué hablamos así de chiqueado? Pues es porque hasta el 75%, de hecho, ¿sabes qué? Eso también dicen que coincidimos con los conejos con esta cosa, porque los conejitos como que tienen una... pues no digo que voz, sino como que sus sonidos son muy agudos desde que están también bebés y hasta que son adultos siguen utilizando como ese mismo sonido agudo, porque hasta ellos reconocen eso como un vínculo afectivo. O sea, fíjate, hasta en los animales también tenemos esa coincidencia. Entonces, si tú eres un conejito enamorado, es porque te hablan chiquiadito, respondes tierno, entonces eso quiere decir que el vínculo es mutuo, que ambos pues sienten la misma confianza para empezarse a hablar así. Y es que hablamos de confianza, porque si tú tuvieras una semana, un mes de novios, pues dices, no manches, sí me da vergüenza, ya ando casi llegándole a los 29, o ya andamos cerca del treintón y andar hablando así de chiqueado, es de, pues, no, ¿verdad? Tienes que mínimo unos mesecitos de acá de confianza o cierto tiempo. Ves acá al hombre todo cholón, todo acá, pues, que rudote y te contesta, chi, ah. Dígame, ustedes chiqueado, chiqueada, o le habla a alguien así de chiqueadito, pues es como juguetón, ¿no? Es juguetearle un poquillo. Está chistosón, la verdad. Ay, ¿para qué vamos a negar? Sí, está chistosón hablar así. Está a gusto. Se la lleva uno ahí, pues, tranquilona.

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3: Luego del calambre y la gran polémica por la iniciativa de castigar con 7 años de tambo y 4 millones de pesos a los que generen memes del gobierno, senadores matizan lamentada ley antimemes, reduciendo la multa y los años de prisión, y aclararon que solo se aplicará cuando se use la imagen gubernamental para inducir al error o engaño, con la intención de cometer algún ilícito. Gladys Butanda afirmó que Torres Piña obtuvo un triunfo machín en la encuesta interna de Morena, con una ventaja amplia sobre los demás participantes, por lo que llamó a respetar la definición y cerrar ya en corto la etapa de competencia interna.
4: Pero al final de cuentas la ciudadanía elige a Carlos Torres Piña y no lo elige a medias. O sea, la verdad es que las encuestas fueron contundentes. Él gana por una amplia ventaja.
3: Avanza en el Senado una reforma para castigar hasta con 10 años de cárcel a tianguistas y vendedores ambulantes que comercialicen productos pirata en la vía pública o medios electrónicos. El objetivo es frenar la delincuencia y proteger la propiedad intelectual mediante leyes estrictas, sancionar el comercio ilegal y reparar los daños a las marcas registradas.
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6: 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Son las 4:32 p.m.
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2: 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Son las 4 de la tarde y 33 minutos.
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Ok, auditorio Candela, qué lindo que estemos escuchándonos. Son las 4:36 en esta tarde bonita, lluviosa. 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Y bien, tenemos música, algo romántico. Vamos a ir escuchando. ¿A quién te vamos a presentar? Pues déjame te cuento que Grupo Duelo está estrenando esta canción. Muy linda, por cierto. Se llama Suerte.

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3: Luego del calambre y la gran polémica por la iniciativa de castigar con 7 años de tambo y 4 millones de pesos a los que generen memes del gobierno, senadores matizan lamentada ley antimemes, reduciendo la multa y los años de prisión, y aclararon que solo se aplicará cuando se use la imagen gubernamental para inducir al error o engaño, con la intención de cometer algún ilícito. Gladys Butanda afirmó que Torres Piña obtuvo un triunfo machín en la encuesta interna de Morena, con una ventaja amplia sobre los demás participantes, por lo que llamó a respetar la definición y cerrar ya en corto la etapa de competencia interna.
4: Al final de cuentas, la ciudadanía elige a Carlos Torres Piña y no lo elige a medias. O sea, la verdad es que las encuestas fueron contundentes. Él gana por una amplia ventaja.
3: Avanza en el Senado una reforma para castigar hasta con 10 años de cárcel a tianguistas y vendedores ambulantes que comercialicen productos pirata en la vía pública o medios electrónicos. El objetivo es frenar la delincuencia y proteger la propiedad intelectual mediante leyes estrictas, sancionar el comercio ilegal y reparar los daños a las marcas registradas.
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5: Son las 4 de la tarde y 42 minutos.
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Muy bien, Auditorio Bello, las 4:47. Oigan, tenemos unas canciones que nos han estado pidiendo. Esta se llama Me Duele Escuchar Tu Nombre. Saludos al buen Roy, que día con día, pues aquí está conectadísimo.

0: Son las 4 de la tarde y 51 minutos.
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5: 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Bueno, amigos bellos de Candela, va llegando también el momento de despedirnos, deseándole una excelente tardecita, que se cuide mucho y disfrute pues de este momento nubladito, medio lluvioso, y también que se cuide porque hay mucha probabilidad de enfermarse de gripa o de tos con todos estos cambios, ¿verdad? Le decimos porque allá andamos así algunos. Bueno, tenga usted bonita tarde. Le voy a dejar algo más. Ellos son los Huracanes del Norte. Se llama Parece que no. Ya viene el osito guapo, sexy, galán y todo eso que usted ya sabe. ¡Ay! Bueno, hasta mañana.

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2: Son las 5 de la tarde y 4 minutos.
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Nosotros seguimos contigo, son exactamente 17 horas, las 5 de la tarde con 11 minutos en Apatzingán, 17 horas, las 5 de la tarde con 11 minutitos. Estamos iniciando, como de costumbre esta hora, una emisión más de Uniendo Corazones en esta tardecita del Superjueves, víspera de fin de semana. Estamos a 24 de septiembre. Ok, tengo saludo cordial para Nuestra Señora de la Merced. 267 días transcurridos, únicamente por transcurrir la cantidad mínima de 98. Así que bueno, quédate con nosotros porque tenemos buena música, tenemos acertijo y tenemos cortesía. 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Y la pregunta dice de la siguiente forma: muero cada segundo y nazco al siguiente. No me puedes atrapar, ¿qué soy? Repetimos una vez más: muero cada segundo y nazco al siguiente. No me puedes atrapar, ¿quién soy? Mándame tu respuesta correcta para que yo te pueda otorgar. Yo te puedo otorgar, bueno, ahora sí que salió, dos números para que participes en la ruleta de la suerte, tratándote de ganar cualquiera de nuestras dos cortesías. 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Y pues aquí nos quedamos para continuar nosotros con música. Por allí escuchamos algo de Cielo Azul. El tema se llama Fueron Tus Lágrimas. Para continuar, vamos a presentarte algo a cargo de la señora Ana Gabriel. Ana Gabriel nos presenta Ay Amor.

0: Y bueno, perfecto, son exactamente 17 horas, las 5 de la tarde con 18 minutitos. 5 de la tarde con 18 minutos en esto que se llama Uniendo Corazones en Candela. Escuchamos algo de la ronquita Ana Gabriel y esto que se llama Hay Amor. Por acá me están preguntando qué significa el nombre de Teresa. 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Fíjate, Teresa, nombre de origen griego que se relaciona con significado como la que cosecha o la cazadora. Ella simboliza fortaleza, perseverancia, sensibilidad y generosidad. Además, es una persona fuerte, cariñosa, perseverante y generosa que suele destacar por su sensibilidad y determinación. Número de la suerte 7, día de la suerte martes. Eso significa el nombre de Teresa según la programación de Uniendo Corazones. Pregunta dice, sí, muero cada segundo y nazco al siguiente. No me puedes atrapar, ¿quién soy? Muero cada segundo y nazco al siguiente. No me puedes atrapar, ¿quién soy? Yo tengo una pausa, me acompañan, regresaré contigo.
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0: Nosotros seguimos contigo, son exactamente 5 de la tarde con 25 minutos en Apatzingán, 17 horas, las 5 de la tarde con 25. Regresamos contigo a través de Candela 95.1 de FM en esto que se llama pues Uniendo Corazones. La pregunta pues ahí está al aire para que la cheques. Muero cada segundo y nazco al siguiente. No me puedes atrapar, ¿quién soy? Repetimos una vez más, muero cada segundo y nazco al siguiente. No me puedes atrapar, ¿quién soy? 453-152-3383. Vamos con música. Yo te presento en este momento una canción clásica, algo de Temerarios. Eso se llama Volveré de mi viaje.

0: Bueno, recordamos una canción de Temerarios, algo viejito, el tema se llama Volveré de mi viaje. 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

0: Por entonces, escuchamos algo del grupo Liberación. El tema se llama Me Estás Haciendo Falta, como la rola más cool de esta primera hora de Uniendo Corazones. Y por acá me están preguntando qué significa el nombre de Cristóbal. Significado del nombre de Cristóbal. Bang, bang, he shot me down, bang, bang, I hit the ground. Bueno, ahorita te lo decimos, mientras tanto vamos con la historia detrás de la canción de Eds. La historia detrás de la canción de, por una cortesía de Billar Bola 8. 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Fíjate, la canción fue escrita por Víctor Cordero, Los Pasteles Verdes, la grabación en Perú en 1977, incluyéndola en el álbum Mi Amor Imposible. La historia de la canción habla de un hombre profundamente enamorado al punto de que otras personas lo consideran loco. Por las noches llora por ese amor, habla con la luna y hasta con un árbol para contarle sus penas. Al final, él acepta que sí está loco, pero loco de amor por esa mujer. En pocas palabras, es una canción sobre un amor tan intenso y desesperado que hace que la persona parezca estar perdiendo la razón.
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8: Luego del calambre y la gran polémica por la iniciativa de castigar con 7 años de tambo y 4 millones de pesos a los que generen memes del gobierno, senadores matizan lamentada ley antimemes, reduciendo la multa y los años de prisión, y aclararon que solo se aplicará cuando se use la imagen gubernamental para inducir al error o engaño, con la intención de cometer algún ilícito. Gladys Butanda afirmó que Torres Piña obtuvo un triunfo machín en la encuesta interna de Morena, con una ventaja amplia sobre los demás participantes, por lo que llamó a respetar la definición y cerrar ya en corto la etapa de competencia interna.
9: Pero al final de cuentas la ciudadanía elige a Carlos Torres Piña y no lo elige a medias. O sea, la verdad es que las encuestas fueron contundentes. Él gana por una amplia ventaja.
8: Avanza en el Senado una reforma para castigar hasta con 10 años de cárcel a tianguistas y vendedores ambulantes que comercialicen productos pirata en la vía pública o medios electrónicos. El objetivo es frenar la delincuencia y proteger la propiedad intelectual mediante leyes estrictas, sancionar el comercio ilegal y reparar los daños a las marcas registradas.
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7: Seguimos contigo cuando son exactamente 5 de la tarde con 46 minutos en Apatzingán. Solamente faltan 14 minutos. 14 minutitos antes de las 6 de la tarde y continuamos en esto que se llama pues Uniendo Corazones. La programación totalmente en vivo desde el mérito centro de nuestra ciudad de Apatzingán. Y la pregunta dice así: muero cada segundo y nazco al siguiente. No me puedes atrapar, ¿quién soy? Repito una vez más, otra vez de nuevo y nuevamente. Muero cada segundo y nazco al siguiente. No me puedes atrapar, ¿quién soy? Pues ahí está, 453-152-3383. 453-152-3383. Y me preguntaron qué significado tiene el nombre de Cristóbal, ¿verdad?

preguntaron hace un momento qué significado tiene el nombre de Cristóbal por una cortesía de Tortas Pobres Don Panchito. 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Fíjate, Don Panchito significa... Don Panchito. Cristóbal significa el que lleva a Cristo o portador de Cristo. Es una persona noble, protectora, responsable y de gran corazón que suele preocuparse por quienes quiere. Día de la suerte jueves, número de la suerte número 3. Pues ahí está entonces, por una cortesía de Tortas Pobres Don Panchito. Sigue participando. Dice, no me has dado un número. Ah, sí, es cierto. Aguanta. Aguanta, corazón, no seas cobarde. Y por acá dice también, buenas tardes, Time T, manda saludos para la familia Barragán de Dos Aguas de parte de Moy. Dice, ¿puedes mandar saludos para todos los de la Panadera La Gloria de parte de Cristian Emanuel? Acá andamos ya en el 95.1. Sale pues, muchísimas gracias, ¿sale? Bueno, vamos entonces con lo siguiente. Y lo siguiente es una cancioncita a cargo de Guardianes del Amor. Eso se llama El Perro, el Gato y Yo.

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1: 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Son las 5 de la tarde y 54 minutos.
2: Así es, las 5 de la tarde con 54 minutos, 5 de la tarde con 54 por una cortesía de Laboratorio FEMET. 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

0: Bueno, perfecto, algo clásico escuchamos a cargo del grupo Spronco y esto que se llama Cumbia Triste. 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Muy bien, nosotros tenemos que identificarnos y regresamos con más para ti.
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0: Vamos con Batallas de Uniendo Corazones, que son presentadas para ti en este momento por una cortesía de Carnicería La Económica. 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Ya conoces esta parte de batallas. Yo te presento dos canciones, tú las escuchas en cuestión de segundos. Cuando yo te indique que ya puedes votar a través de tu nota de voz, lo haces. No lo hagas antes de que yo te dé la indicación porque no participarías, ¿sale? Yo empezaré a escuchar las notas de voz desde el momento de que yo te indique que ya puedes mandar tu nota de voz votando. La primera canción que tenga 5 votos gana, la escuchamos completa. Y esas 5 personas que hicieron ganar esa canción, les otorgo número extra. La primera canción que yo quiero que escuches es de Real Bandolero. Se llama Enamorados.

En este momento, manda tu nota de voz, participa, empiézale a votar a través del 453-152-3383. 453-152-3383 para que me digas qué canción te gusta más. Real Bandolero con su canción Enamorados o Grupo La Firma que te está presentando la llamada. Recuerda, primera canción que tenga 5 votos es la ganadora, la escuchamos completa. Y esas personas quisieron ganar esa canción, les otorgo número